dioses mayores, Pastor, Normita, Enriqueta, Lucho, Blanquita, y a la voz de todos los tiempos, Senta Martínez.

0: Son las 6 de la mañana, 10 minutos.
1: Temperatura 11 grados. Humedad 48%.
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2: Como iglesia de Dios, como hijos de un mismo Padre, con las palabras de Jesús, rezamos juntos, diciendo: Padre nuestro que estás en el cielo, santificado sea tu nombre. Venga a nosotros tu reino. Hágase tu voluntad en la tierra como en el cielo. Danos hoy nuestro pan de cada día. Perdona nuestras ofensas, como también nosotros perdonamos a los que nos ofenden. No nos dejes caer en la tentación y líbranos del mal. Líbranos de nuestros males y concédenos la paz en nuestros días. La paz del Señor esté siempre con ustedes. Les bendiga Dios Todopoderoso, Padre, Hijo y Espíritu Santo.

0: Son las 6 de la mañana, 14 minutos.
1: Temperatura 11 grados. Humedad 48%.
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0: Hoy es buen día, hoy es buen día para comenzar. ¿Qué tal? ¿Cómo está? Un gusto, un placer poder saludarlo en este nuevo día. En esta nueva oportunidad que nos regala la vida, que nos regala el Creador. Como cada día, como cada amanecer, le damos la bienvenida a usted que está en sintonía de la 91.30 en nuestra ciudad.
1: Muy, muy buenos días, Alamir.
0: Allá en San Lorenzo, en el Valle de la Concepción. En otros lugares, en los barrios de la ciudad de Tarija, a través de la 91.30. Mientras que en Yacuiba le damos la bienvenida a ustedes a través de Radio Ciudad, la 105.1.
1: Buenos días al que trabaja con oro.
0: Un placer, una alegría poder compartir nuevamente con ustedes después de un fin de semana. Ayer domingo no tenemos pregón. De lunes a sábado se iba a pregón tariqueño. Y hoy nuevamente con ustedes. 6 de la mañana, 21 minutos. 21 pasaron de esta jornada, lunes 31 de agosto del 2026. Hoy termina el mes de agosto. Mañana le estaremos dando la bienvenida al nuevo mes, a septiembre. Claro, en las unidades educativas vuelve el horario, se normaliza el horario. Dejamos de lado ya el horario de invierno. Hoy el ingreso a las unidades educativas, 7:30 de la mañana.
1: Muy, muy buenos días.
0: Llega a los chicos, a levantarse, a dejar la camita, porque hoy vuelven a clases a las 7:30 de la mañana al ingreso.
1: A los niños que cambian.
0: Sí, lo dispusieron las autoridades y, claro, han sido comunicados a través de sus directores de cada una de las direcciones.
1: Que empiece la jornada.
0: Ya fueron comunicados.
1: Emoción, porque hoy es el día de la luz.
0: 6 de la mañana, 23 minutos. 6 de la mañana, 23 minutos. Vamos a los datos del tiempo. A esta hora. La ciudad de Tarija, 11 grados centígrados, cielo despejado, máxima pronosticada para hoy 28, mínima de 10, 46% la humedad. 11 grados centígrados de esta hora, cielo despejado, jornada soleada la que se va a tener, máxima pronosticada para hoy 28, mínima de 10, la humedad 46%. Mientras que en Yacuiba se registran 17 grados centígrados. Cielo muy nublado esta hora en Yacuiba. Máxima pronosticada para hoy 24, mínima de 15. La humedad 97% en la ciudad de Yacuiba. En Villamonte se registran 19 grados centígrados. El cielo está nublado. 26 va a ser la máxima, 18 la mínima. Hasta ahora 19 grados centígrados en Villamontes. La humedad es del 96%.

0: Suene la esperanza. 14 grados centígrados a esta hora en Entre Ríos. Cielo nublado, 24 la máxima, 13 la mínima. La humedad es del 95%.
1: Hoy es buen día.
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1: Para comer.
0: Mientras que en Bermejo a esta hora. Bermejo a esta hora, 17 grados centígrados. Cielo nubladito. 26 la máxima, 10, 15, cielo nubladito. 26 la máxima.

Porque la máxima pronosticada para hoy en Yunchará será de 18, mínima de 3 grados bajo cero. 6 de la mañana, 25 minutos, Valle de la Concepción ahí, ¿no? En Yunchará también, fresco, en el valle, agradable el clima, mientras que en el puente se registran 7 grados centígrados, el cielo está despejado. Máxima pronosticada para hoy 29, mínima de 8. La humedad es del 24%.

0: En San Lorenzo está ahora 11 grados centígrados, cielo despejado, máxima productividad para hoy 29, mínima de 9. La humedad es del 23% en San Lorenzo.
1: En esta canción, que empiece la jornada.
0: Que empiece la jornada.
1: Porque hoy es el día.
0: Con mucha emoción.
1: Ilusión, hoy es buen día.
0: Hoy es buen día.
1: Para comenzar.
0: Para comenzar. Reiteramos, el ingreso a las unidades educativas hoy es a partir de las 7:30 de la mañana. Quedó atrás el horario de invierno. Así que a los chicos a ponerse en pinta, a levantarse tempranito, desayunar y rumbo al colegio.
1: Buenos días
0: a los amigos del transporte, a los amigos del transporte. Seguramente ya están todos listos, los micros, los taxis trufi, los trufi. Para trasladar a los chicos al colegio, a los padres de familia también. Ingresan 7:30 de la mañana. 6 de la mañana, 27 minutos, 6:27. Y vamos al hermano, al mensaje del hermano Pablo. El mensaje a la conciencia. Hoy el hermano Pablo simplemente no dejó esto, ¿no? Una vida malgastada. Sí, una vida malgastada.
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3: La oportunidad se presentaba como servida en bandeja. $1,850,000 no son un bocado despreciable. Y más, si es fácil y casi sin riesgo apoderarse de ellos. La tentación era demasiada. Jorge Manuel Bosque, joven empleado del Banco de Reserva de San Francisco, California, tomó ese dinero. Debía llevarlo del aeropuerto al banco, pero Jorge Manuel desapareció por completo y con él el dinero. Lo arrestaron 15 meses más tarde cuando le quedaban solo $100. Estuvo en la cárcel por 6 años. A 11 años de su robo, Jorge Manuel murió en un hotel de San Francisco, víctima de una sobredosis de droga. Había derrochado todo lo que había robado, $1,850,000. Sin justificar la manera delictiva en que este dinero fue obtenido, este hombre es un ejemplo de cómo es posible derrochar todo lo que se tiene. Se apoderó de casi $2,000,000. Durante 15 meses hizo las compras más absurdas. Tiró el dinero por todos lados. Realizó paseos y fiestas extravagantes. Cuando salió de la cárcel, derrochó todo lo que le quedaba. Su salud, su mente y el resto del dinero. Caído en el pozo de la decadencia, se dio a las drogas. Y las drogas terminaron con su vida. Hallado muerto en un hotel un cuarto de hotel, nadie se presentó para pedir su cuerpo. Amigo, mucha gente como Jorge Manuel Bosque derrochan todo lo que tienen, incluso cosas que en sí son sanas y honestamente obtenidas, como que no perciben el valor de las cosas.

0: Lo peor de todo es que derrochan los años de vida que se les ha concedido. Esas son las personas que nunca se acuerdan de Dios. Y cuando llegan al día final, tratan desesperadamente de encontrarle. Derrochar los años de vida sin recibir a Cristo como Señor y Salvador es el peor de los derroches. La vida humana no es muy larga. Tenemos a lo sumo 70, 80 o 90 años para hacer todo lo que tenemos que hacer. Habiendo caminado su curso, se acaba. Y después de eso, toda puerta queda cerrada. Amigo, corone hoy mismo a Cristo Jesús como el Rey de su vida. No derroche ni un solo día más de su existencia. El tiempo se va. Todas las oportunidades se esfuman y tan solamente aprovecharemos lo que ahora en vida hemos logrado. Hoy es el día de salvación. Ahora es cuando tenemos que decidir. No deje pasar este momento sin darse a Cristo. Este es el momento más importante de su vida.
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2: Son las 6 de la mañana, 32 minutos.
3: Temperatura, 11 grados. Humedad, 48%.

cuando el reloj marca las 6 de la mañana, 33 minutos. Es momento de compartir con ustedes qué destacan los periódicos en sus portales digitales y las agencias noticiosas. ¿Qué es lo que destacan estos portales digitales? Los compartimos a continuación.

6 de la mañana, 34 minutos, 6:34. Reiteramos, hoy las clases, los estudiantes deben asistir a las unidades educativas a las 7:30 de la mañana. El ingreso a las unidades educativas a partir de hoy es a las 7:30 de la mañana.

0: y el país. 6.34, 6.35, diésel escaso y caro, desata amenaza de movilizaciones. Diésel, contrabando y mercado negro mantienen la especulación. Especialistas ven bajo el riesgo sísmico para Tarija. La policía lista operativo para llevar a Cerimedo a La Paz. Dos hombres fueron acribillados en distintas regiones. En dos meses de régimen cambiario flexible, el dólar fluctuó entre los 9 bolivianos 73 centavos y los 12 bolivianos con 15. Tupac Katari no descarta romper el estado de excepción en protesta por el combustible. Triple colisión en la ruta Oruro-Pisiga deja 4 fallecidos y varios heridos. Títulos que destaca el país. Vamos rápidamente a Hora Digital. Gobierno niega injerencia en el caso Cerimedo y respalda a la fiscalía. Se debe dilucidar la verdad, dijo el vocero presidencial. Tupac Katari desafía el estado de excepción y advierte con movilizaciones por falta de combustible. Cerimedo niega enriquecimiento ilícito y apunta contra Vélez. Me arruinó la vida, dijo. Caso Vélez, Cerimedo, 12 contradicciones que ponen en duda partes claves de la denuncia. Economista pide al gobierno revelar el acuerdo con el Fondo Monetario Internacional para conocer qué compromisos asumió Bolivia. La Voz de Tarija, el primer diario digital del sur de Bolivia. Gobernadora de Tarija gestiona 3 nuevos ítems de salud para comunidades de Tariquía. Vecinos se declaran en emergencia por incremento de hechos delictivos en Tarija, piden mayor control policial. ¿Quieres aprender a tejer a crochet? El Círculo ofrece clases permanentes en Tarija. El Círculo, ¿no? Policía boliviana realizó gran feria policial en Tarija con demostraciones, actividades recreativas y entrega de una motocicleta. El Museo Paleontológico de Tarija instala nueva réplica del Megatherium tarigenensis. 6 de la mañana, 37 minutos, el periódico. Conflicto del diésel continúa, el bloqueo en el Beni y surgen nuevas amenazas de protesta. Gobierno y Cisterrero acuerdan garantizar el transporte de combustible. Cerimedo, juez dicta detención preventiva por 6 meses en Chonchocoro. Deberá ser trasladado desde Palma Sola a Chonchocoro. Y el operativo que está preparando la policía para el traslado. Unidad Nacional pide aprobar leyes de hidrocarburos y minería en 60 días para atraer inversiones. La ABC y la Alcaldía de Tarija abren mesas técnicas para impulsar la triple vía al norte. Sede reporta un nuevo caso de antivirus en Yacuiba. Marcelo Poma dijo que Rodrigo Paz debe responder ante la justicia. Cachambi denuncia por acoso político a los senadores César Mentati y Marcela Guerrero. Funcionarios municipales harán filas para no pagar los 18 bolivianos por litro de diésel. Hacer fila para cargar combustible a su herramienta de trabajo. Así lo dijo el alcalde municipal. Y el andaluz Delgado cuestiona que dos empresas que a pesar de varios errores en la lecturación continúen siendo contratadas por CETAR. Beller denuncia manipulación de la información y que algunos periodistas son los mimados del gobierno. Publicidad, cambio de apoyo, dijo, ¿no? Estiman que el presupuesto 2027 será superior al de este año por la liberación de la subvención a los combustibles. Gobernación identifica necesidades históricas en Tariquía y plantea un plan integral para mejorar la calidad de vida de sus comunidades. 6 de la mañana, 39 minutos, 6:39. Periódicos a nivel nacional que destacan. El deber de Santa Cruz, la cotización oficial del dólar para hoy. 11 bolivianos con 92 centavos la cotización de la divisa norteamericana. Esta es la información oficial del Banco Central de Bolivia para hoy. El diésel vuelve a golpear cuentas subnacionales bajo régimen Graco, destaca El Deber de Santa Cruz. La Asamblea Legislativa pasa más tiempo en interpelaciones que en aprobación de leyes. Bolivia aún es joven, pero su ventaja demográfica comienza a agotarse. Escribían otro hombre en el municipio de San Ignacio Velasco. La gente padece con micros viejos e inseguros a la espera del ordenamiento del transporte. Exigen congelar venta de terrenos donde funcionaba aeropuerto de San Ignacio. Cívicos y productores analizan mediante medidas ante la crisis del diésel. Santa Cruz tendrá una semana de calor intenso, fuertes vientos y el ingreso de dos frentes fríos. Marce dio contraseña de sus dispositivos y ahora quiere evitar el uso de su contenido como prueba. Anuncian que el miércoles comenzará el proceso de reforma electoral en Bolivia. Emiten alerta por posibles desbordes de los ríos, de ríos en La Paz, Santa Cruz y Cochabamba. El Potosí. Gobernador destaca presencia de los municipios en la fiesta grande de Potosí. Campesinos de La Paz advierten con movilizarse por falta de combustible. El Tribunal Supremo Electoral convoca encuentro nacional para avanzar en una reforma electoral. Joven muere tras presunta persecución policial cerca de San Antonio. El Senami advierte nevadas en La Paz, Oruro y Potosí, Cochabamba. De la mañana, 6:42. Los tiempos de Cochabamba. El Tribunal Supremo Electoral iniciará en Cochabamba el proceso de reforma electoral este 2 de septiembre. Acribillan a una persona en San Ignacio de Velasco frente a un surtidor. El mismo anuncia una marcha para el 4 de septiembre en Cochabamba contra las políticas neoliberales. Implican a exfuncionaria de la aduana en atentado a Nadia Beller. Monseñor Leigh, estamos esperando que las autoridades nos digan qué está pasando y que sean sinceras con el pueblo boliviano. Y el prelado en su homilía, en su mensaje dominical, manifestó esta preocupación. Estamos esperando que las autoridades nos digan qué está pasando y que sean sinceras con el pueblo boliviano, dijo. El Sur, el diario chuquisaqueño. El Tribunal Supremo Electoral convoca un encuentro nacional para avanzar en una reforma electoral. Primero niega acusaciones y dice que Paz era su amigo. La hija Cóndor gana mejor película de ficción en Festival Andino de Cine. Campesinos de La Paz advierten con movilizaciones por la falta de combustible. El dólar mantiene brecha entre el tipo de cambio oficial y el paralelo. La jornada de ayer domingo. Septiembre llega con feriados en tres departamentos de Bolivia. Chutillo cierran la fiesta con 46 danzas autóctonas. En Santa Cruz conoce el acuerdo que permitió el desbloqueo en el puente San Pablo. Desafían estado de excepción y anuncian marcha. La ANF 643, la agencia de noticias Fides a esta hora. Ministro asegura que el decreto supremo del dieselazo es una condición del Fondo Monetario Internacional. Espinosa decía que no había condiciones. Bolivia ante una nueva prueba, acuerdos políticos y respuestas sociales para evitar otro conflicto. El informe revela que solo dos gobernaciones tienen programas especializados para niños en situación de calles. Solo tres de los 10 municipios más importantes del país, Cochabamba, Tarija y Sucre, mantienen programa o servicios relacionados con problemática. Vocal del Tribunal Supremo Electoral no descarta debatir sanciones para candidatos que incumplan su promesa de campaña. Sienten que uso de mercurio no disminuyó pese a la caída de importaciones legales. Digital de Herbol, el digital de educación radiofónica de Bolivia, destaca Toranzo. Parecería que ser que el objetivo de Rodrigo fue y es ser presidente sin solucionar los problemas del país. La Carvajal, hay una equivocación muy grande en el gobierno de creer que solo puede solucionar el problema. Este España, dijo, el caso Bel el Ser y Medo puso en evidencia al menos una docena de contradicciones. Iglesias pide ya no echar más gasolina a la difícil situación que pasan los bolivianos. Bolivia ante una nueva prueba, acuerdos políticos y respuestas sociales para evitar otro conflicto. ¿Qué destaca La Razón a esta hora? Organizaciones desafían el estado de excepción y anuncian movilizaciones. Policía activa medidas ante eventual traslado de Ser y Medo a La Paz. Decreto Supremo 5676, Tupac Katari evalúa movilizaciones y desafía el estado de excepción. Libre prepara interpelación a Oviedo por caso Ser y Medo. Gobierno afirma que un equipo trabaja en ajustar el decreto del diésel. Gálvez pide evitar la politización del caso Ser y Medo. Agosto es el mes con más asesinatos por encargo en lo que va del 2026. Vélez afirma tener documentos sobre YPFB y FELCN y anuncia que los entregará a Fiscalía. ¿Octubre negro o el privilegio de escribir la historia? Esto y mucho más acá en este su pregón tarijeño, en esta jornada de lunes 31 de agosto del 2026. Así despedimos ya este octavo mes del 2026. Y lo que les decíamos, vamos a la homilía, al mensaje dominical que el arzobispo de Santa Cruz dejó ayer para toda la población. No necesitamos otros diosesillos del mundo. Y reclama verdad a autoridades y periodistas. Monseñor René Leigue, arzobispo de Santa Cruz, y está su reflexión dominical.
1: Cordial saludo a todos ustedes los presentes, a todos los que nos siguen por los medios de comunicación, los enfermos que no pueden salir de la casa, pero que sí, junto a nosotros, se unen para escuchar la palabra del Señor y para hacer oración también. Haciendo domingo pasado que no he estado por acá, porque he estado por los valles, por Pampa Grande, Los Negros, Mairana. Saludo a todos ellos que siempre están atentos también a la transmisión que se da de la misa de acá. Donde no podía estar todavía es en Postervalle. Aquí tenemos el diácono de Postervalle, don Máximo, ¿no? Que él trabaja y ayuda, apoya en la pastoral también, en la misión. Él vive allá, así que por eso es que no lo vemos siempre por aquí, ¿no? Hoy está presente. Bienvenido por acá. La palabra del Señor siempre nos está interrogando la persona de Pedro. El anterior domingo, se recuerdan, Pedro era aquel hombre, aquel discípulo que ante la pregunta de Jesús, ¿quién dice que soy yo? Pedro salió ahí no diciendo, tú eres el Mesías, tú eres el Hijo de Dios. Pedro, primero, y el único que se animó a responder a Jesús. Y Jesús le dice, y tú eres Pedro, y sobre esta piedra edificaré mi iglesia. Qué bien, ¿no? Ante la respuesta de Pedro, de que quién era Jesús, Jesús también le dice, ¿quién era Pedro? Y hoy la lectura como que cambia en ese elogio que tenía Jesús a Pedro. Ahora hemos escuchado el Evangelio donde Jesús manifiesta lo que le va a pasar a él y por el cual él ha venido para cumplir la voluntad del Padre. Y ahí, a lo mejor como el anterior domingo escuchamos a Pedro, ¿no? Que él salió también delante diciendo, tú eres el Mesías. Ahora sale a decir que eso, Dios quiera que no le pase a Jesús, que no le pase nada. Sin embargo, Jesús, viendo eso y escuchándolo a Pedro, él dice, se da la vuelta y le dice a Pedro, retírate, ve detrás de mí. Esto un poco no para nosotros, ¿cómo lo entendemos? Si ya Jesús le había dicho que eso que él dijo era inspirado por Dios y por lo tanto tenía también esta misión. Y ahora como que le dice, ahora no, retírate, ponte en tu lugar. Creo que esto lo vemos nosotros, a lo mejor como cualquiera, ¿no? Cuando no tiene alguna responsabilidad, algún poder que se le dé, entonces está un poco aislado. Pero a veces cuando se siente ya con el poder o con la responsabilidad que se le da, como que sale al frente, ¿no? Eso puede ser una reacción humana. Pero por otra parte también, aquí como que Jesús le dice a Pedro, Pedro, no te adelantes. Pedro, tú tienes tu puesto, tú tienes un lugar donde estar, y eso es detrás de mí. Eso nos está diciendo a nosotros también de que nosotros no tenemos que adelantarnos en nada. No tenemos que sentirnos como un Dios en esta tierra, que es la tentación de alguno, ¿no? Sentirse el Todopoderoso, sentirse como un Dios, inclusive negándolo a Dios. ¿Para qué Dios? ¿No? Que nos mande la lluvia, ¿para qué? Somos nosotros, soy yo, aquí el que tengo que salvar todo esto. Esa es la tentación de la persona que agarra el poder y quiere sentirse como Dios. Y eso a lo mejor lo que Pedro aquí estaba pensando también, ¿no? Fue adelantársele a él. Entonces le dice Pedro, no es tu puesto esto, no es tu puesto adelantarte. Tu puesto de ti o tu lugar es atrás, es seguirme. Eso nos enseña hoy también el Señor, ¿no? Que nosotros somos criaturas, no nos olvidemos, somos criaturas de Dios. No vamos a ser nunca otro Dios. Y no vamos a sentirnos todopoderosos, por más poder que se tenga en este mundo, en esta tierra, nadie se va a igualar a Dios. Y sin embargo hay tentaciones de algunos de ser así, ¿no? Sentirse así. Todopoderoso, tiene todo el poder y quieren hacer lo que les parece. Entonces, este diálogo que hace Jesús con Pedro es muy, muy interesante para nosotros, para que nosotros también podamos pensarnos y ver en qué lugar estoy yo. Si soy un discípulo de Jesús, entonces lo sigo a Él. Si quiero sacarlo a Él de mi vida, entonces me adelanto a Él. Y ahí está el problema. Cuando nos sentimos delante de Dios, nos sentimos que no necesitamos de Él, que ya lo tengo todo, y si tengo el poder, mejor todavía. Aquí decido yo, aquí el que manda soy yo. Nosotros como discípulos del Señor nunca tenemos que pensar así ni sentirnos los todopoderosos, sino siguiéndolo al Señor como debe ser, como discípulo que somos. Es la tentación de la humanidad, y eso es lo que vemos en este mundo donde hay tantas dificultades, tantos problemas, tantas tentaciones de sentirse los todopoderosos. Lo que estamos viendo en nuestro país es tan complicado, tan difícil, que a veces como que no sabemos por dónde va el horizonte. Pues ahora seguimos viviendo esta situación difícil, ¿no? Con el combustible, el pan diario de cada día, ¿dónde hay, dónde encuentro el combustible? En medio de este ambiente también, pues, la pérdida de trabajo de algunos también es desesperante. La pérdida de comercio de otros, de salir adelante en la familia, de poder también apoyar a otros en el trabajo. Es una situación difícil. Y en medio de todo esto, todo este ambiente que vivimos ahora de tantas cosas que se dicen, y al final, ¿cuál de eso es la verdad? Se dice, esto dijo, los disque por aquí, disque dijo, que no lo dijo, por qué lo dijo, y si ahora dijo, por qué lo dijo así, de esa manera. O sea, todas estas cosas nos tienen ahí tenso a nosotros, ¿no? Y ahí estamos esperando de dónde viene la verdad para que nosotros digamos, por aquí es que va la cosa. Y esto es lo que está pasando. Creo que aquí también nos deben acompañar y en todo esto, ¿no? Los medios de comunicación, que busquen también la verdad y no dejarse llevar por los disques por aquí, por allá, que al final también no nos dan fundamento de las noticias, ¿no? Los periodistas, todos aquellos que buscan la verdad, deberían también calmarse en todo esto, ¿no? Y buscar noticias que de verdad nos ayuden, en vez de estar sacándose fotitos por ahí con alguna persona. En vez de hacer eso, deberían estar buscando o ayudando a encontrar la verdad y no dejarse llevar por cosas que dicen, sino con fundamento. Yo creo que todo esto es lo que nos tiene así un ambiente tenso. Y es aquí donde el Señor también nos invita a eso, ¿no? A ser sincero, a poner nuestro lugar donde estamos, a hacer las cosas como corresponden. Cada uno tiene un espacio donde está. Y desde ahí debería dar razón del por qué está ahí. Y creo que eso es lo que estamos esperando las autoridades. Que nos digan qué es lo que está pasando. Que sean sinceros con el pueblo boliviano que espera. Que no continuemos con esa tensión ahí. Que qué pasa ahora y qué va a pasar mañana. Y qué va a ser al final del destino de nuestro país. Todo esto que vivimos es un momento muy complicado, muy difícil. Pero que en medio de todo esto, si somos discípulos del Señor, entonces también, como Él nos dice, no, si son mis discípulos, carguen con su cruz y síganme. Es decir, que en medio de todo este ambiente no perdamos esa fe en Dios. Porque a veces hasta con Dios nos la agarramos, ¿no? Cuando hay un ambiente tenso, es decir, tanto que oramos a Dios, tanto que le pedimos y no ilumina. No nos da lo que le estamos pidiendo. O queremos un Dios todopoderoso que una vez arrase con todo lo malo. Somos nosotros parte de este mundo y somos nosotros parte de las virtudes que hay en este mundo, como también de los errores, de los problemas. Somos nosotros como personas. Entonces no podemos dejar a otro a lo mejor también con tanta situación que se vive, sino que también nosotros seamos parte de buscar una solución, no echar más leña al fuego, ¿no? Con tanta cosa ahí, muchas de esas a lo mejor lo que se ven que son inventadas para dañar a uno o al otro. Yo creo que eso no tiene que ser así. El Señor nos habla bien claro en todo esto y esta palabra aquí de Pablo también nos puede iluminar muy bien. Cuando el Señor nos habla, ¿qué es lo que tenemos que hacer? Pablo aquí nos dice bien claro en esto, no tomen como modelo a este mundo, de lo que estamos hablando, ¿no? Con tantas cosas, tantas situaciones que nos está pasando. Al contrario, nos dice Pablo, transfórmense interiormente, renovando su mentalidad. Esto es lo que nos está faltando a nosotros, ¿no? Nos estamos dejando llevar por tantas cosas negativas y a lo mejor no estamos luchando por hacer las cosas mejor y diferente. Y esta palabra de Pablo que nos ayuda a nosotros, ¿no? Dice, transfórmense interiormente renovando su mentalidad a fin de que puedan discernir ¿cuál es la voluntad de Dios? ¿Cómo poder encontrar la voluntad de Dios? Pues cuando hay cosas que no siempre es lo que me gusta a mí y no siempre busco lo que a mí me gusta o lo que a mí me interesa, sino buscando siempre el bien de todos. No solamente trabajar por un grupo, no solamente ver una parte, sino verlo en todo, ¿no? Entonces, aquí es donde el Señor, mediante Pablo, nos llama a eso, buscar la voluntad de Dios. Y esa voluntad de Dios, Pablo dice, es buscar lo bueno lo que le agrada a Él y lo perfecto. A eso estamos invitados nosotros. Transformar esta realidad, cambiar nuestra mentalidad negativa, de sufrida, en fin, con tantas cosas que vivimos. Y nos estamos quedando ahí a lo mejor. Pablo dice, no, hay que ir adelante, ¿no? Hay que transformar esa mentalidad interior. Hay que renovarla. Hay que buscar la voluntad de Dios. Hay que buscar lo bueno. En medio de tantas cosas negativas, hay algo bueno. Y eso bueno que hay en medio de todo es Dios. Dios es amor. Dios es paz. Dios es paciencia. Dios es el camino por el cual, al cual tenemos que seguir. Si perdemos este horizonte, estamos perdidos del todo. Eso es lo bueno que tenemos que buscar. Lo que le agrada. Lo que le agrada a Dios. Y Dios lo que quiere es que todos nosotros, como sus hijos, como sus hijas, seamos felices. Busquemos esa felicidad. La felicidad la vamos a encontrar en Él. No en las cosas materiales, no en tantas cosas que escuchamos ahora, tanta corrupción que hay, a lo mejor algunos buscan su felicidad ahí, dejando a algunos sin nada por tener muchos otros. No es eso lo que le agrada a Dios. Y buscar lo perfecto. Dios es perfecto y quiere que también nosotros seamos perfectos. Que el Señor nos acompañe, pues, y nos dé esa fortaleza para seguir adelante, que a pesar de los problemas, no perdamos nosotros como persona de fe el horizonte por donde ir. Jesús mismo nos dice, yo soy el camino, yo soy la verdad y yo soy la vida. Que eso no lo cambiemos nosotros por otra cosa. No nos salgamos del camino del Señor, seamos discípulos, sigámoslo, no nos adelantemos, no nos sintamos otro diosillo en este mundo pensando de que en mis manos está la solución de todo. Algunos que están pensando eso, ¿no? En este tiempo que hay tanto problema, algunos dicen, yo tengo la solución. Y por lo tanto, si yo estuviera ahí, ya hubiera solucionado todo. Mentalidades, mentiras, porque sabemos de que no es así. Entonces pidámosle al Señor que nos ayude, que nos ilumine, que nos dé fortaleza y que no perdamos el horizonte. Su horizonte hay que seguirlo a Él. Y con la fe en Él, con esa confianza en Él y la fidelidad también como persona de fe, vamos a encontrar una salida a los problemas que tenemos. Que así sea.
0: La reflexión dominical de Monseñor René Leigue. Tomar la cruz y negarse a sí mismo. Basta de mentiras. No necesitamos otros diosesillos del mundo. Verdad, el reclamo. Verdad, autoridades y periodistas. 7:03. 7:03. Reiteramos el ingreso a las unidades educativas hoy a las 7:30. Y claro, nosotros saludamos como todos los días a esta hora con las sagradas notas del himno a Tarija.

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0: 7 de la mañana, 16 minutos, 7:16, en 14 minutos más estarán sonando los timbres, tocando las campanas. Claro, hay las campanas, hay varios colegios que todavía tienen campanas, más seguro para escuchar el horario de ingreso. A las 7:30 de la mañana ingresan los chicos al colegio. Chao, horario de invierno, se fue. Y claro, ya está mejorando el tiempo, ya está mejorando el clima. Nos imaginamos que en Suaruro también está igual, está lindo, ¿no? Voy hasta Suaruro, ahí está don Roberto Vargas. Dije, está cava usando ahí el asadón, está limpiando el terreno para sembrar, arar y bueno, todo. Roberto Vargas, buen día.
1: Hola.
0: Sí, adelante, don Roberto, buen día. Adelante, don Roberto Vargas, buenos días. Vamos hasta Suaruro.
1: Buen día, Jaime. Bueno, ojalá que esté llegando bien la señal. Evidentemente que estoy un tanto lejos de la ciudad, pero mi conciencia no me permite, Jaime, aceptar las cosas como están. Soy una persona bastante adulta, con un pasado que ha tenido sus perfiles positivos y negativos, pero finalmente una persona ya en la edad que tengo, y me tomo la palabra de Monseñor que esta mañana se dirigió a través de su sermón a todos los oyentes de nuestra casa radial, entre otros medios de comunicación social. Un día tranquilo aquí, un día soleado, un día hermoso como siempre, Jaime. Pero yo quiero decir esto. Basta, y basta ya en este país de tanta joda, perdónenme. Y de este hecho que hay un partido político, hay unos políticos de la oposición que se aprovechan y nos toman como estúpidos, como ignorantes que son ellos, como todo. Y allí no faltan las redes sociales. No sé, pero las redes sociales para mí deben desaparecer en Bolivia. Porque las redes sociales son el peldaño de esta gente que se aprovecha del caso que está viviendo Bolivia y hace lo que le da la santa gana. No se respeta al presidente de la República, sea lo que fuere. Corrupto o no, que a mí no me consta que sea corrupto, no se respeta su investidura y se le dice todo. No se respeta a su señora esposa lo propio, con términos hirientes, con términos sacados de la malcriadez de determinado sector de un pueblo, y aquí tenemos que aceptar en esta parte del mundo todo lo que dicen y a lo que nos quieren llevar. Y como esto, otras cosas. El famoso Cerrimedo, que ya estamos hasta la coronilla con este ciudadano argentino que habrá hecho, no habrá hecho aquello, pero bueno, se lo tiene así. Y allí otra dama que azuza el fuego, Nadia Beller, lo propio también en las redes. La verdad no más, la verdad no más, Jaime. Yo me retiro un momento, digamos, a mis labores del campo que en estos momentos estoy haciendo, y por lo menos tengo la tranquilidad, dejando el celular a un lado y no seguir mirando y no seguir escuchando lo que justamente estoy dando cuenta. Aunque en la mañanita es cuando más normalidad tengo en la señal del celular, pero realmente que ya este es un insulto a la inteligencia humana. Este es un atrevimiento, no sé ya cómo calificar, de dónde sacar términos para descalificar a esta gente, y donde por ahí también hay un sujeto que se hace la publicidad del salvador de este país, cuando él fue el que lo jodió. Perdonen, hoy estoy así. Hoy estoy así, que me perdonen mis oyentes. Cuando él fue el que lo llevó al país al como está. El presidente quiere nacionalizar los vehículos para tener dólares. ¿Dónde están los dólares del país? ¿Dónde están los dólares de Tarija? ¿Dónde están los dólares de la venta de oro? Realmente que es algo que, como digo, de principio, soy un hombre ya maduro. He ejercido este tema del periodismo de muchos años, desde mis 22 años, creo, y nunca, nunca he experimentado estas cosas como las estamos sopesando en estos instantes. La verdad de las cosas es que necesitamos una dictadura, pero dictadura que ponga las cosas en su lugar en este país. El ignorante que no tiene el mínimo de criterio de saber que las cosas no se dan de una noche a la mañana, y que este país, de saber que las cosas no se dan de una noche a la mañana,

0: dice, pero hace falta una dictadura a través de lo cual se ponga en su lugar y donde corresponde a gente que por una u otra razón que mencionan no se puede detener. Ya basta. Basta. Es algo que duele, duele en lo más profundo de estar viviendo en un país como Bolivia. Somos cristianos. Somos partícipes del amor entre hermanos. Pero así como lo pinta esta otra gente, ya no. Ya no, ya no. Y es por eso que invoco aquello que este país tiene que vivir en una dictadura de unos 10 años mínimamente y que todos al final de esto tengan que marchar como niños disciplinados y saber recibir como deben ser las cosas. Jaime, que me perdonen una vez más los oyentes mi atrevimiento a lo mejor con lo que planteo y con mis palabras, pero amanecí así, ya sin saber a dónde acudir, qué hacer y cómo manifestarme. Lo habré hecho bien, lo habré hecho mal, pero finalmente es la reacción de una persona ya mayor y que quisiera que mis nietos, mis hijos y todos los niños de Bolivia vivan bien, vivan bien, y no como en estos momentos se proclama la miseria a todo lo largo y ancho del país. Gracias, Jaime. Gracias.
1: 7:28 a.m. 7:28. Jornada de lunes. 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

0: Arrancamos una semana quizás, complicada o difícil, porque hay amenaza de varias organizaciones sociales, de varias dirigencias, de romper el estado de excepción, ¿no? El sector Tupac Katari o la organización Tupac Katari advierte con romper el estado de excepción, así lo ha manifestado su dirigencia. A ver, vamos a aquello.
1: Por la escasez de carburante se siente igualmente en el occidente. La organización Tupac Katari advierte con desconocer el estado de excepción y con una convulsión social.
2: Posiblemente, vamos a movilizarnos, tal vez se va a romper el estado de excepción, pero estamos todavía en ese análisis.
3: La falta de soluciones a la escasez de combustible genera preocupación entre sectores sociales de La Paz. El ejecutivo de la organización Tupac Katari, Rolando Choque, advirtió que si el gobierno no atiende las demandas y no garantiza el abastecimiento, el escenario podría agravarse.
2: Nosotros estamos mirando cómo está actuando. Como te digo, cualquier momento va a reventar, va a estallar. Esperamos evitar los conflictos. Va a ser el único culpable el gobierno central. En la Tupac Katari tenemos una convicción firme. Si es posible, vamos a luchar hasta las últimas consecuencias, hemos dicho bien claramente.
3: Choque sostuvo que existe malestar entre las organizaciones sociales debido a las dificultades que atraviesa la población para acceder al combustible.
0: Ahí la amenaza de romper el estado de excepción, así lo dijo el movimiento Tupac Katari, ¿no? Y como ellos, hay varios que están amenazando. Amenazando con romper este estado de excepción. Y confirman marcha pacífica de vista contra el gobierno, ¿no?
4: Los sectores han confirmado una movilización el próximo 4 de septiembre en contra de las medidas del gobierno. Son sectores del trópico de Cochabamba.

0: es el día viernes 4 de septiembre, se lleve a cabo una gran marcha acá en la ciudad de Cochabamba, con la participación, por supuesto, de las 16 provincias del departamento y también de todos los sectores sociales que se ven golpeados por las medidas económicas del gobierno, además indignados por los hechos de corrupción que se han destapado en el interior del gobierno.
1: Según señalaron, va a ser una protesta masiva y de forma pacífica estarían llegando distintas delegaciones de las 16 provincias.
0: Esta concentración va a empezar a partir de las 9 de la mañana. El lugar se va a definir dónde va a terminar la concentración, va a ser una gran marcha y bueno, esta marcha va a ser para justamente pedir primero la abrogación del decreto supremo 5676, por otro lado también rechazando las políticas económicas del gobierno de sometimiento al Fondo Monetario Internacional.
1: El argumento es la crisis económica, pero también los escándalos de corrupción que ciernen en torno al gobierno.
2: La marcha planificada ahí para el 4 de septiembre en Cochabamba. Marcha pacífica y vista, dice, ¿no? Así, marcha pacífica y vista. Está en línea el ingeniero Daniel Centeno, a quien lo saludamos. Ingeniero, buenos días, bienvenido, adelante.
3: Buenos días, querido Jaime, un gusto de saludarlo y un saludo muy cordial a toda su distinguida audiencia. Quería comentarle lo siguiente. Estamos yendo de manera acelerada hacia una crisis energética. No es cualquier cosa, es grave lo que se nos viene. Falta de todo. Vamos a volver a la época de la leña y el carbón, y el daño ambiental va a ser mucho, mucho mayor. Yo quiero aprovechar la oportunidad para hacerle un llamado muy especial a los señores y a las señoras diputadas y senadores de la Asamblea Nacional. Ayer se ha anunciado, se ha publicado en el Face una noticia que me agradó, la perforación de la probable, está en trámite en la Asamblea la autorización para realizar la perforación del pozo exploratorio Iguazo X1 en cerca de San Alberto, en el alineamiento estructural al oeste de San Alberto. Está más o menos a unos 30 kilómetros de distancia. Y está en la misma línea donde se encuentra el domo oso, se encuentra más hacia el oeste, en el otro alineamiento estructural, el domo oso. El domo oso ya tiene su autorización, solamente falta arreglar algunos problemas de carácter social. Y perforando estos dos pozos, Jaime, y eso quiero que presten atención, el uno se estima, el domo que tendría una potencialidad, lo de potencialidad, no de reservas, de más o menos unos 2 TCFs. Y el Iñiguazú está en la misma situación. Estas estructuras son potencialmente propietables para descubrir gas y petróleo, porque están en la cuenca geológica donde se encuentra el megacampo ya explotado. Y cuando la gente, cuando vamos de aquí hacia Villamontes o venimos de aquel lado, ahí en la zona de Tacuarandi, los dos puentes que se pasan, en esa parte, las dos quebradas que hay, tienen petróleo que salen cabalmente de la estructura de Iñiguazú. O sea que yo les aprovecharía la oportunidad para hacer un llamado, reitero, a los señores asambleístas nacionales, diputados y senadores, y también nuestras autoridades para que impulsen esto. Yo no estoy a favor, yo no estoy sacando cara por ninguna empresa. Estoy buscando una solución, estoy dando una idea, apoyando algo que ya está en camino y que falta poco para concretar y llevar a ayudar a buscar esa solución que nos va a beneficiar a todos. Estos dos pozos nos permitirían elevar nuestra reserva de gas, de gas y petróleo, y solucionaríamos el problema de la gasolina, del diésel, el GLP que se nos va a venir dentro de poquito, el gas natural, el isopentano. O sea, esa es la importancia de esta aprobación, de que se apruebe lo más rápido posible la perforación del pozo Iñiguazú. ¿Y cuál sería lo ventajoso? De que ya está la planta, no hay necesidad de ir, como en el caso en la parte norte, donde se quiere explorar, ahí hay que hacer plantas, instalar plantas que costean más de $1,000,000,000. Ya no tenemos la planta de San Alberto. Reitero, la solución a la problemática de los hidrocarburos, como siempre lo viene sosteniendo, está en la zona del Gran Chaco. Y si a eso, dentro de poco, tramitan la perforación del otro pozo que se encuentra al sur de Margarita, que eso, pasando el río Pilcomayo, que es la estructura de Ipaguazo, otro lo llaman Boyuy, no importa el nombre. Si se perfora ese más, subiríamos, elevaríamos a 6, y estaríamos otra vez en una situación inmejorable. No tenemos por qué estar en esta crítica, en esta crisis. Querido Jaime, gracias por permitirme la participación. Y ahí está la solución que siempre la viene manteniendo. La solución a corto y a mediano plazo de volver otra vez a ser esa potencia hidrocarburífera que fuimos. Mientras explotamos estos dos, tenemos otra estructura en la llanura chaqueña: Yuarenda, Sayurenda, Camatindi, Villamontes, el escondido profundo, la vertiente profundo. Hay muchas megas estructuras, querido Jaime. Gracias por permitirme, querido Jaime, un gusto de saludarte. Hasta luego.
2: Un abrazo, hasta luego, ingeniero Daniel Centeno. Hay una propuesta, está el proyecto en la asamblea. A ver, ojalá que traten nuestros parlamentarios, que traten el tema, ¿no? Porque no esperemos llegar a esa situación de último momento ahí, ¿no? Bueno, está don Walter Silos, también quiere hablar don Walter Silos. Buenos días, don Walter Silos, adelante. Adelante, Walter, buen día.
4: ¿Cómo? Ayer escuché a don Héctor Arce por la radio Panamericana, y siempre en domingo, amenazando de que, como evidentemente usted hace un rato dijo, de que va a haber una marcha por salvar la patria, por los pobres. ¿Qué tanto cinismo? Ellos son los que han destruido este país. Ellos nos dejaron como estamos ahorita, en esta encrucijada. Una pobreza tremenda, despilfarraron el dinero y ahora salen a marchar para salvar Bolivia. El pueblo boliviano, su cantaleta de siempre, cuando se han hecho aguas mayores en el pueblo boliviano, en nombre del pueblo boliviano, en nombre de los pobres, han gobernado 20 años y los han dejado a los pobres comiendo basura. Por eso alguien dijo, al burro no te lo apegues por atrás, al toro no te lo apegues por delante, y al ignorante no te lo apegues por ningún lado, porque una prueba puede convencer a 1,000 sabios, pero 1,000 pruebas no puede convencer a un ignorante. O sea, es como poner, discutir con esta gente es como poner enema a un muerto. Y dale a amenazar que van a salir, que van a bloquear, que ¿acaso no son ellos los coautores, los que han ayudado a destruir este país, esas famosas organizaciones sociales? No tienen sangre en la cara, no conocen la vergüenza, lo que han hecho con este país, y ahora quieren que el gobierno actual, no es que lo defienda Rodrigo Paz, no es santo de mi devoción, pero que gobierne, que arregle lo que ellos han destruido en 20 años, que esto arregle en un año, en 8, 9, 10 meses. Que tiene sus desaciertos el gobierno, es cierto. Pero por eso hay las leyes. Se lo debe seguir un juicio de responsabilidades si es que ha hecho las cosas como no se ha infringido la norma, la ley. Se tiene que seguir un juicio de responsabilidades. Pero no ir a perjudicar a todo el país. Miren en el estado que está el país ahora. Si quieren otra vez volver a bloquear, ¿qué va a hacer este país? Desde mi punto de vista. Yo pienso, si se va, lo digo, Paz, ¿quién, qué iluminado irá ahí a solucionar el problema que ellos han ocasionado? Venga el que venga, sea de la izquierda o de la derecha, como lo llaman, no va a solucionar el problema, porque el problema es gravísimo. En todo aspecto, han dejado destruyendo todas las instituciones, han destruido la policía, han destruido el ejército, han desmantelado, está toda una desgracia. Y todavía salen a amenazar. No conocen por eso la vergüenza de esta gente. Y a mí me da pena por los jóvenes, por los niños que están emigrando, saliendo de este país, y los niños que van a pasar hambre y van a tener que pagar las consecuencias, porque esto tira para largo. Esto tira para largo. El asunto económico no es como poner la caldera y que hierva al instante, no. El asunto económico es muy difícil de arreglar el problema. Y lo hemos visto ya cuando estuvo Siles Suazo, salió Siles Suazo, entró el doctor Paz. Y con un gobierno ahorita débil, con un programa de gobierno que no acaba de nacer y que el otro anterior no acaba de morir, estamos recontra mal. Por eso decía, hablando con algunos amigos, decir, no hay un pacto social de todos los bolivianos para sacar este país adelante, no vamos a poder seguir adelante. Y ahora, ¿con quién vamos a hacer el pacto social si la gente quiere todo que se lo dé? Todo quien se lo dé, especialmente los Ponchos Rojos y compañía y Bartola, entonces, quieren que vivir de la manga del Estado, y han destruido la empresa privada, los que pagan los impuestos, para que se genere plata, ellos pagan los impuestos para pagar sueldos, para pagar beneficios sociales y todas esas cosas. Ellos se han encargado de destruir, de sacar de aquí a la empresa privada, han destruido, se han ido al Paraguay, se han ido al Brasil, se han ido a Chile, mucha empresa privada, mucho dinero. Y ahora salen a presionar para que el gobierno y el Estado le siga dando, le siga subvencionando, le siga regalando. La central obrera es la menos indicada. Se han hecho hacer hasta un hotel con todo en La Paz. Ahora ese hotel, eso también se debía seguir un juicio de responsabilidad a Evo Morales y compañía. Era plata de todos los bolivianos. ¿Por qué él ha donado ese dinero a un sector? Y lo mismo ha hecho con la Federación de Campesinos aquí y con un montón de organizaciones sociales que les ha vivido. Regala plata de todos nosotros. Eso se debe seguir un juicio de responsabilidad y tienen que rematar sus bienes, volver ese dinero a la arca del Estado. No puede ser que se beneficien unos cuantos aquí a nombre del pueblo boliviano. Gracias, don Jaime. Tenga usted un buen día. Buen día a toda su audiencia.
2: 7:48. Gracias, don Walter Silos. Gracias, don Walter Silos, ahí por la participación, ¿no? 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Siete de la mañana, 50 minutos. Piden juicio de responsabilidades contra Rodrigo Paz por traición a la patria por el caso Serimer. Un abogado presentó un recurso ante la Sala Constitucional para obligar a la Asamblea Legislativa a iniciar un juicio de responsabilidad contra el presidente Rodrigo Paz. Lo acusan de traición a la patria por la presunta injerencia de Fernando Cerimedo en el gobierno. Wilmer Vázquez informó que el 24 de agosto solicitaron a la Cámara de Senadores activar el proceso, pero ante la falta de respuestas acudieron a la vía constitucional. Para los accionantes, la presencia de Cerimedo, denunciada por su expareja, Nadia Beller, constituye una injerencia extranjera en decisiones del Estado y una afectación a la soberanía nacional. Hay decretos que siguen vigentes y la Asamblea Legislativa Plurinacional brilla por su ausencia. Hay traición a la patria en razón a la soberanía nacional porque siguió intereses extranjeros como Fernando Cerimedo, denunció Vázquez. Ahora esperan que la Sala Constitucional fije fecha de audiencia para ordenar a la Asamblea cumplir su rol institucional. Wilmer Vázquez es el abogado que presentó este recurso ante el Tribunal Constitucional para que obligue a la Asamblea Legislativa Plurinacional iniciar un juicio de responsabilidades contra el presidente.
5: Enormes proporciones, gigantescas proporciones. Por este problema que se ha creado el mismo gobierno al poner a un extranjero con antecedentes penales en su país, un estafador, ¿no? Y que tiene problemas en otros países también, a los que asesoró a presidentes y a campañas políticas con el juego sucio, han presentado en las pasadas horas un recurso para que la Asamblea Legislativa Plurinacional impulse un juicio de responsabilidades contra Rodrigo Paz Pereira. Juicio de responsabilidades contra el presidente Rodrigo Paz Pereira. Lleva nueve meses en el gobierno. Nueve meses. Tan mal ha tenido que hacer las cosas como para que ya se haya planteado un juicio de responsabilidades. Abogado Wilmer Vázquez. Según él, la presencia y presunta influencia de Cerimedo en el gobierno, así como lo denunció Nadia Beller, su expareja, representa una injerencia extranjera en decisiones del Estado. ¿Qué hacía en la Casa Grande del Pueblo? ¿Qué hacía en Palacio de Gobierno? ¿Qué hacía acompañando al presidente fuera del país? ¿Qué hacía? Eso te revela precisamente la oscuridad de una relación de la que en este momento no se ve ni el más pequeño atisbo de luz, por la que el gobierno pueda haber algo razonable que explicar al pueblo, ¿verdad? Que se active, dice, un juicio de responsabilidades contra Rodrigo Paz por, escuchen lo serio de esto, traición a la patria. Traición a la patria con relación a la presunta participación de Fernando Cerimedo en el gobierno, porque obviamente ha tenido participación, obviamente. El gobierno dijo que no y su primera estrategia era esa, ¿no? No, vamos a decir que no, que solamente estaba en la campaña los primeros meses y para de contar nada más. Y aparecen fotos, aparecen revelaciones, aparecen testimonios, aparece todo de Cerimedo que estaba presente en todo. Y así como no hablen de Dios, por favor, ya no hablen de la patria, ya no digan la patria, la patria, la patria, que Bolivia, que Bolivia, que Bolivia, que la fe, que la cristiandad, que ya no, ya no, ya no. Ya no estamos como hace 30 años atrás en que esas cosas funcionaban, ¿no? Ante una población que era bastante ingenua, ¿verdad? Que no estaba bien informada, que podía creer cualquier cosa que le dijera un político. No, hoy han cambiado las cosas. Hoy la gente se informa a través de este bichito. Hasta la gente que no puede no tener un televisor en casa, pero tiene un celular. Los accionantes presentaron el 24 de agosto una solicitud ante la Cámara de Senadores para que se inicie un juicio de responsabilidades contra Paz, pero al no recibir una respuesta decidieron acudir a la vía constitucional. A la vía constitucional. Hay decretos que siguen vigentes y la ALP brilla por su ausencia. Hay traición a la patria, en razón a la soberanía nacional, porque siguió intereses extranjeros, como Fernando Cerimedo, dijo el abogado. Según él, la presencia y presunta influencia de Cerimedo en el gobierno, así como la denunció Nadia Beller, su expareja, representa una injerencia extranjera en decisiones del Estado y una afectación a la soberanía nacional. Fuerte. Ahora espera que la Sala Constitucional defina la fecha y hora de la audiencia correspondiente, instancia que va a buscar o donde va a buscar que se ordene a la Asamblea cumplir el rol institucional que corresponde. ¿Cuál? Iniciar el juicio de responsabilidades contra Rodrigo Paz Pereira.
2: Juicio de responsabilidades. Piden juicio de responsabilidades contra Rodrigo Paz por traición a la patria, ¿no? El accionante es el abogado Wilmer Vázquez. El 24 de agosto presentaron el recurso y este debe ser resuelto por el Tribunal Constitucional Plurinacional. Difícil las cosas, ¿no? Difícil las cosas.

0: ¿Alguien dirigía la comunicación gubernamental? ¿Quién dirigía la comunicación gubernamental? El análisis que hace ahí en último momento Amalia Pando y Cacho R. A ver, vamos a esa, análisis.
1: La comunicación al gobierno no le ha ido muy bien. No sé si coincides conmigo. Ha sido uno de sus flancos más débiles, ¿no? El de la comunicación. Y creo que hay tres cabezas. La formal es Jimena, que es la directora de comunicación, Jimena Galarza. Pero tengo la impresión que encima de Jimena Galarza, como autoridad, como quien da las pautas y las órdenes, está el vocero presidencial. Y esa relación no termina de ordenarse, porque el vocero presidencial es eso, viene del presidente. Habla lo que quiere decir el presidente y se coloca por encima de Jimena, que tiene más bien que ver con la parte administrativa, la publicidad, los spots, en fin, pero no tiene ese rango político. El que tiene el rango político es el vocero presidencial. Y tengo la impresión que encima del vocero presidencial está la hija del presidente. ¿Cómo se llama, Cacho? ¿Catalina?
2: Catalina.
1: Porque uno se pregunta, ¿y los bots y Cerimedo? Cerimedo sí tiene mucho que ver en la orientación comunicacional del gobierno. Y yo creo que lo hacía a través de Catalina, ¿no? A ver, tenía estos bots ahí, ¿qué era? ¿Para jugar? No, era para hacer... para intervenir en la opinión pública. Y eso no se hizo a través de la estructura comunicacional del gobierno, se hizo como un asunto paralelo, me parece. Y que eso lo manejó la hija del presidente, por su relación con Cerimedo, donde priorizaron todo lo que tiene que ver con redes, que es el fuerte de Cerimedo, ¿no? Habría que preguntarle a Cerimedo, habría que preguntarle a el vocero presidencial y a Catalina si en materia de comunicación, Cerimedo, ¿qué pito tocaba Cerimedo? Y si los bots y todo eso estaban al servicio del gobierno. Ahí hay unas interrogantes, Cacho.
2: Y hay una pista, ¿no? Entre los chats que ha divulgado Nadia Vélez respondiéndole al presidente después de su video, hay uno de esos chats, que también creo que lo hemos dado a conocer aquí en el programa, que menciona que Cerimedo le dice, sí, ya he estado trabajando, sí, finalmente ya terminé el mensaje que me imagino Rodrigo Paz lo difundió, lo dijo, lo leyó, no sé cuál sería el mecanismo. Pero daba cuenta eso, de que Cerimedo estaba metido en la confección de los mensajes que daba el presidente.
1: Hay que preguntar, ahí hay un indicio y hay que escarbar, ¿no? Y en eso Jimena Galarza, la verdad, no tocaba
3: pito, en materia de comunicación
1: al gobierno. Me parece se construyó instancias por encima de esta dirección autónomas, el vocero presidencial. No hay forma de ocultar el rol de Catalina, que tampoco es funcionaria pública, que tampoco recibió un sueldo, pero que no solo toca un pito, toca una zampoña entera en materia de comunicación. Bueno, Cacho.
2: Sí, además, Amalia, comentario, es esto que también ya tienen que comenzar a aprender, no solamente las autoridades nacionales, en este caso el presidente, los presidentes que vengan finalmente, o los gobernadores, los alcaldes, ¿no? Que tienen que romper en su cabeza, en su chip mental, lo que es una campaña electoral donde se prometen, se hacen cosas, se dice que van a hacer amanecer a las 12 de la noche, bueno, todo lo que se escucha en las campañas electorales. Cuando ya ganan un puesto por voto popular, sea de presidente, de gobernador, de alcalde, porque ahí ya es otra cosa, es otra dimensión y es otra la manera de comunicar las cosas a la gente. Hay mucha confusión, Amalia, amigos, muchísima confusión, y hay personajes que creen que todavía están en campaña y siguen ofreciendo o siguen con actitudes demagógicas o echándole la culpa a los 20, a los 30, a los 5, a los 10 años, cuando eso ya no es su responsabilidad. Del día que juran, es una responsabilidad que tienen ante la gente que ha confiado a través de su voto. Y entonces tiene que ser distinta la comunicación, es otra estrategia de comunicación que se tiene que poner en marcha. Ya lo de las promesas ya acabaron, el tiempo electoral ya concluyó, pero hay mucha gente, Amalia, mucha gente que todavía confunde, incluso hasta la mitad, incluso más de su mandato, siguen pensando que son candidatos o ya están pensando en la elección que se viene para la posibilidad de una reelección. Creo que esa es una falla que tienen muchas autoridades en el país y no logran desprenderse de su chip electoral para meterse el chip de autoridad, de funcionario que tiene que responderle a la gente que votó por él.
1: Pero mi pregunta es, ¿en qué va a terminar esto? Yo creo que el caso Cerimedo, que son procesos judiciales que toman mucho tiempo, no es que esto se va a resolver la próxima semana, no. Vamos a estar hablando de los procesos de Cerimedo por mucho tiempo y veremos en esos procesos qué pruebas se presentan, qué otras cosas son importantes. ¿Qué es lo importante? ¿Qué es lo que se espera que es encontrarse en esta investigación, en estas investigaciones? Lo que dijimos al principio, Cerimedo era asesor del presidente. Aunque el presidente lo niega, era asesor. No es el único presidente que tuvo un asesor extranjero. Sánchez de Lozada y el presidente Víctor Paz Estenssoro tuvieron un tremendo asesor estadounidense que se llamó Jeffrey Sachs. No sé si tú te acuerdas. Se dice que con él se hizo el 21060. Obvio que no está mal tener asesores extranjeros, más en un mundo globalizado en el que vivimos. Una cosa es tener un asesor y otra cosa es que el asesor sea un superministro. Bueno, esa es otra cosa, ¿no? Y eso es lo que hay que demostrar, Cacho. Es decir, ¿a dónde va este proceso? ¿Cómo va a demorar la investigación, las conclusiones, en fin? Yo creo que igual el caso Cerimedo se va a utilizar, es como un factor que acumula fuerzas para la oposición, toda oposición, la democrática y parlamentaria, como la oposición beligerante de todos los que están en torno al masismo, de los derrotados que quieren volver y que quieren usar octubre y el estigma de octubre para reiniciar grandes movilizaciones.
0: Ahí las opinión de Amalia Pando y Cacho Herrera a propósito de la interrogante, ¿no? ¿Quién manejaba la comunicación del gobierno? ¿Quién dirigía la comunicación del gobierno? Claro, ahí Amalia Panda y Cacho Herrera con esos detalles. 8:06, voy a la pausa y luego estoy con más acá en este Supregón tarijeño.

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8 de la mañana, 18 minutos. 8:18. Vamos por la importancia de esta información que se genera a nivel nacional. Según lo publican en este momento algunos medios de comunicación, habría renunciado el comandante general de la policía. Reportan la salida de Mirko Sokol del Comando General de la Policía, destaca a esta hora Correo del Sur. El gobierno todavía no se pronunció sobre este movimiento en el alto mando policial ni anunció al sucesor. Mirko Sokol dejará el cargo de Comandante General de la Policía Boliviana, reportan medios nacionales la mañana de este lunes. Su salida se produce en medio de las investigaciones que llevan adelante el Ministerio Público en relación al denominado caso Audios. La autoridad policial no se había presentado a la citación emitida por la Fiscalía para brindar su declaración informativa dentro del proceso investigativo. Se prevé que en las próximas horas se anuncie formalmente a su sucesor al mando de la institución como parte de una reestructuración general que se alista dentro del alto mando policial. La información la publica a esta hora Correo del Sur. Reportan la salida de Mirko Sokol del Comando General de la Policía. Claro, claro, estamos atentos a aquello. Sorpresa, Sokol como comandante de la policía. Deja. Sí, ya están haciendo eco varios de los medios de comunicación. Renunció el comandante general de la policía boliviana, el general Sokol. Y son las primeras noticias que van publicando. De la mañana, 20 minutos. Y la información ya va siendo publicada en varios de los medios de comunicación. Se espera el pronunciamiento del gobierno nacional.

8:21. 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Ocho de la mañana, 22 minutos. Atención a este aviso venta. Vendemos propiedad agrícola y ganadera en la comunidad de Suaruro, provincia O'Connor, con una extensión de acuerdo a datos del INRA de 150 hectáreas. La misma cuenta con vivienda, dos baños, uno privado y el otro de uso común. Energía eléctrica, agua potable, servicio de internet permanente. La misma puede utilizarse como terreno agrícola y crianza ganadera. Esta cuenta con un ingreso vial hasta el mismo domicilio. Los interesados en acuerdo de partes pueden visitar la misma en el momento que así lo requieran. Mayores referencias al 72-98-84-77 o en esta emisora en horarios de oficina. Recordemos que Radio Guadalquivir está sobre la calle Ingavi, entre Saracho y Campero. Saracho y Campero, Campero y Saracho, al frente del Colegio Nacional San Luis, sobre la calle Ingavi. Radio Guadalquivir. Para mayores detalles puede ponerse en contacto en horarios de oficina, ¿no? O al 72-98-84-77 puede llamar. 8:24. 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Título de propiedad, folio real, planos aprobados, impuesto de última gestión. 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Ocho de la mañana, 25 minutos, 8:25.

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8 de la mañana, 26, 28 minutos. Saludos, saludos a los oyentes de Paraje El Chorro. Paraje El Chorro, todos los días lo escuchamos en Salvador Massa, Argentina, dice. ¿Ah? Ahí está, los oyentes de Paraje El Chorro en Salvador Massa, allá en la República Argentina. Gracias, a través de Radio Cibala 105.1. En compañía, nos escuchan, nos acompañan ahí. Saludos, saludos, saludos ahí en el Paraje El Chorro, en Salvador Massa. Gracias, Radio Cibala. Gracias, Alberto. Gracias por amplificar la voz, ¿no?

1929, el día domingo 6 de septiembre, para los amigos que nos acompañan, para los amigos que van a estar por la ciudad, el día domingo 6, la segunda procesión de San Roque, la primera del mes de septiembre, de estas 6 que se tiene planificadas. La procesión va a recorrer, sale de la iglesia San Roque, Plaza Luis de Fuentes y Vargas, Fuente de los Deseos, Plazuela Sucre, Basílica Menor de San Francisco. Esta es la modificación que se hizo, ¿no? Va a bajar toda la General Trigo desde la iglesia San Roque. No va a ir hasta la Fuente de los Deseos, va hasta la calle Avaroa, ¿no? No hasta la Fuente de los Deseos, va hasta la calle Avaroa. Como hizo en la primera, baja la General Trigo, recorre hasta la Avaroa, la Avaroa va hasta la calle Colón, Colón va a subir hasta la calle La Madrid a la Sucre, Sucre Fray Manuel Mingo. Esa es la modificación que se hizo debido a la gran cantidad de promesantes. Reiteramos el recorrido de esta primera procesión del mes de septiembre, la segunda de la fiesta grande. Desde el atrio de la iglesia San Roque bajará la General Trigo hasta la calle Avaroa, Avaroa va hasta la Colón, Colón hasta la Madrid, la Madrid Sucre, Sucre Fray Manuel Mingo. Este domingo, ¿no? Tanto que el día lunes 7 de septiembre del 2026, la procesión irá hasta la 23, ¿no? Iglesia San Roque, Plaza Luis de Fuentes y Vargas, Capilla Tercera Orden Franciscana, Iglesia Virgen de Fátima, Iglesia Nuestra Señora del Perpetuo Socorro, Hospital Obrero, Estadio Cuarto Centenario. Baja la General

0: Rodrigo hasta la 15 de abril, 15 de abril hasta la Junín, Junín a la capilla tercera orden, de ahí toma la O'Connor, O'Connor va a dirigirse nuevamente a la 15 de abril, ya el nombre cambia, avenida Belgrano, la Belgrano baja hasta la... hasta la FON, después entra por la Héroe del Chaco, baja la Héroe del Chaco, avenida Delio Echazú, avenida Potosí, calle Corrado, hasta la Sucre, Sucre Fray Manuel Mingo, no, hasta la Corrado, ¿no? Ya llega a la Iglesia San Roque, ¿no? El recorrido para el lunes 7, donde visita, va hasta el barrio Juan 23. El martes 8, la procesión va a recorrer, va a visitar allá la parroquia San Martín de Porres, el corazón de Jesús, la capilla Loma de San Juan. El recorrido Fray Manuel Mingo, calle, va a subir a la calle Sucre, Cochabamba, Alcides Dorminic, Vallivián, ingresando por la Colombia al barrio 4 de julio, continúa con la avenida Brasil hasta llegar a la Daniel Zamora, Daniel Zamora, a la Timoteo Raña, ahí baja por la parroquia de nuestra San Martín de Porres, toma la calle México, hasta la Franz Ávila, de ingresa a la Cochabamba, Cochabamba, hasta la avenida Corazón de Jesús, para descansar ahí en el mirador de la Loma de San Juan. Va a volver después del descanso, retoman el Corazón de Jesús para ingresar por la calle Bolívar, ¿no? Pasando por la capilla de la Loma de San Juan hasta la General Trigo, General Trigo, la iglesia. Las tres primeras procesiones de septiembre ya están organizadas, así que a tomar en cuenta, por favor, a los amigos. Tratemos de colaborar. ¿Cómo podemos colaborar? En esos horarios que va a recorrer la procesión, no tener los vehículos ahí, ¿no? No estacionarlos los vehículos para que pueda tener mayor espacio. Evitarse esos inconvenientes. La idea es que sea una... no haya inconveniente en el recorrido que tienen los promesantes, ahí acompañando la imagen, ¿no? Ojalá que se dé aquello. Excesos después del clásico cruceño. Es increíble cómo la violencia está llegando incluso al fútbol, ¿no? Antes que usted sabía ir a la cancha sin ningún inconveniente. Ayer se jugó el clásico en Santa Cruz y hubo excesos.
1: Y a propósito de hechos delictivos, tenemos información en vivo a esta hora de la mañana porque en la ciudad anoche se registraron desmanes después del clásico cruceño. ¿Dónde se encuentra y qué ocurrió allí? Paul Granillo, adelante.
2: Nos encontramos en el cuarto anillo de la avenida Virgen de Cotoca, específicamente en el barrio Guaracachi. Estos enfrentamientos entre estos grupos de jóvenes se traslada hasta este lugar y esta es, por ejemplo, la calle más afectada, donde aún continúa la policía, incluso han llegado algunos equipos de rescate urbano para poder ayudar a la gente, porque comenzaron a llamar a todas las partes de emergencia para que les puedan dar algún tipo de ayuda también por lo que estaba ocurriendo en este lugar. Quiero mostrarle, por ejemplo, están ahí los efectivos tomando en cuenta también de que ya han hecho un patrullaje en toda esta zona y se llevaron algunos de estos jóvenes a una de las EPIs que hay cercana acá. Fueron varios los vecinos los afectados y quiero mostrarle, por ejemplo, cómo es que ha quedado la calle completamente afectada por las piedras y por los petardos que es que estaban tirando aquí en esta parte de la ciudad. Por ejemplo, aquí en esta zona, en la parte que viene también de la avenida, comenzaron a correr estos jóvenes y comenzaron a tirarse piedras, comenzaron a tirarse cohetes y también todo lo que encontraban a su paso. El tamaño de las piedras es grande, es por eso que algunos vecinos tuvieron que esconderse y llamar a la policía. Por ejemplo, mire, por ejemplo, este cascote que está acá, indicaban algunos de ellos que también afectó a alguna de las casas. Este ladrillo también que está aquí y es de gran tamaño y pudieron también afectar a todas las personas. Hay un vehículo que ha quedado completamente dañado también en uno de los domicilios y bueno, la gente está preocupada. Los vecinos estaban pidiendo de parte de la policía que haga el patrullaje para poder ya hacer de que estos jóvenes se vayan. Indicaban ellos de que hay una plaza donde cada clásico que ocurre, ellos se reúnen ahí y en horas de la madrugada estaban ahí cuando de repente aparece otro grupo de personas también para poder ya enfrentarse entre ellos. Miren, esto es lo que ha ocurrido acá en esta zona de la ciudad donde nos encontramos, que es la zona de Guaracachi, como le indicaba.
1: Bien, Paul, un verdadero campo de batalla es lo que nos está mostrando en esta zona residencial de Santa Cruz de la Sierra. Lamentablemente los hechos ocurrieron inmediatamente después del clásico cruceño. Fueron varios los jóvenes, entre hombres y mujeres, que terminaron siendo arrestados por la policía luego de provocar desmanes, porque no solamente se enfrentaron entre ellos, sino que también estuvieron atacando a la población que pasaba por donde ellos estaban. Atacaron vehículos, robaron a pasajeros en los micros. Ahí estamos viendo el momento en que estos jóvenes eran llevados, arrestados en vehículos policiales hasta las celdas, donde van a permanecer en las próximas horas a la espera de que se defina su situación jurídica. Ya estamos viendo, algunos incluso eran menores de edad y son hinchas barra bravas de ambos equipos que jugaron el clásico cruceño ayer, que terminaron recluidos en celdas policiales.
0: Ahí la información de este Santa Cruz Excisos después del partido. Qué increíble, ¿no? No se puede ir a ver un partido de fútbol en paz, en tranquilidad. Voy con la opinión de Don Macedonio. Don Macedonio, buenos días. Adelante, está al aire.
3: Dime, muy buenos días. Este lunes 31 de agosto, último día de este mes. Bueno, ocurriendo o están ocurriendo un sinnúmero de cosas que lo único que se busca es destruir el Estado boliviano o generar una anarquía, un desgobierno para que los narcotraficantes incrustados en el gobierno puedan seguir haciendo su jauja. Lamentablemente hay una responsabilidad muy grande de parte del gobierno, llámese poder ejecutivo, legislativo y sin lugar a dudas el judicial. Y en el otro bando, los falsos opositores, los falsos defensores de los pueblos, los falsos defensores de los oprimidos. No nos olvidemos que la caída del MAS ha sido en gran parte con el tema del combustible en la última gestión, en la última parte del periodo de Luis Arce, y también ya cuando cayó el grupo de Evo Morales. Lo que debemos recordar o reconocer es que ni siquiera con la supresión, diremos así, o con la anulación del decreto, si no me equivoco, 5676, sobre el incremento de precios al combustible, va a ser la solución. Vuelve a su precio inicial, 9 bolivianos con tantos centavos. ¿Qué solución va a dar eso? ¿En qué se va a solucionar el problema? Naturalmente me doy cuenta que no podemos utilizar la muletilla. Pero en gobiernos vecinos que el combustible está tanto, que la carne está tanto. Es cierto, pero su estándar de vida, su estándar económico es otro, muy distinto a lo nuestro. No podemos comparar. Lo que sí debemos tener en cuenta, que mientras no se muestre, no se señale un rumbo cierto al cual debe encaminarse nuestro país, y esta labor le corresponde a los actuales gobernantes, ninguna solución va a ser aceptada. Ninguna solución va a poder ser demostrada técnicamente para que nos entre un poco de luz, de razonamiento y aceptemos. Los falsos defensores de la opresión del pueblo son los que han generado esta situación. ¿Por qué en sus casi 20 años de gobierno no han hecho nada? En vez de crear industrias, en vez de fomentar la empresa privada, han creado esos botines de asalto de las empresas públicas. Bueno, Jaime, una vez más te reitero disculpas por la emotividad, pero nunca, al menos pretendo hablar de memoria, sino lo que siento. Que tengas una feliz jornada. Un saludo cordial para vos y tu masiva audiencia.
0: A usted, don Macedonio, gracias por la participación. Gracias por la participación.

8 de la mañana, 43 minutos. Dato el tiempo a las 8:20, a esta hora, mañana fresca, cielos despejados. Vientos en calma por la tarde, cielos despejados a nubosos por la noche, vientos moderados de dirección sudeste con ráfagas de viento entre 30 a 40 kilómetros hora. La temperatura actual por la zona del aeropuerto, 12.5 grados centígrados. La mínima registrada fue de 6, la máxima será de 31. Bermejo, 18.6 a esta hora. La mínima fue de 16.3, 26 la máxima. Carapari a esta hora, 16.4. La mínima registrada fue de 16, mientras que la máxima será de 23 por Carapari. Villamontes a esta hora, 20 grados centígrados. La mínima registrada hoy de 17. La máxima será de 26. Yacuiba, 17.9. La temperatura del momento, 16.4. La mínima registrada hoy. La máxima será de 25. 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Y con la... información en cuanto a los datos del tiempo.

0: 8:44. Sí, compartimos con ustedes que habría renunciado el comandante general de la policía. Habría renunciado el comandante general de la policía.
1: El decreto.
0: Todavía el gobierno no se ha pronunciado. Seguramente lo hará en las próximas horas. Renunció el general Sokol. La policía boliviana tendrá nuevo comandante en las próximas horas. Y estamos a la espera del pronunciamiento del gobierno. Jefe del equipo económico de Libre dice que se debía levantar la subvención de combustible antes. A ver, vamos a escuchar qué dice el jefe del equipo económico de Libre. Antes tenía que levantarse ya la subvención. Algunos dicen, no, se demoró mucho, tenía que ser antes. Otros dicen, después. Esto está generando conflicto. A ver, ¿qué dice el jefe económico de Libre?
1: El decreto 5676 es uno de los condicionantes del FMI, fue lo que dijo el ministro de la Presidencia, Fernando Aramayo, para justificar la negativa del gobierno a abrogar la norma que fija un precio diferenciado del diésel para grandes consumidores. Para hablar sobre este tema, ya estamos con Ramiro Cavero, jefe del equipo económico de la Alianza Libre, a quien saludamos cordialmente. Muy buenos días, gracias por atendernos. En su experiencia, ¿esta idea de que el carburante tenga dos precios pudo haber venido del Fondo Monetario Internacional o este organismo lo que pidió fue levantar la subvención?
2: Bueno, justamente lo primero que deberíamos pedirle al gobierno es que publique, porque ya hace bastante tiempo, el 29 de julio, se ha anunciado que se ha logrado un acuerdo técnico, pero que faltaban dos cosas. Uno, ciertas acciones previas, que se llama, que significa que el gobierno se ha comprometido a hacer algo previo al acuerdo y no sabemos si esta es una de esas. Y segundo, la aprobación por el directorio. Entonces, lo primero que el gobierno debiera hacer es publicar esto, porque no es un tema de gobierno, esto es un tema que afecta al país y deberíamos todos los bolivianos tener derecho a conocer qué se está acordando con el fondo. Segundo, normalmente el fondo jamás te va a pedir un decreto ni te va a redactar un decreto, por lo menos no debería un gobierno dejar que eso permita. Distinto es que para reducir el déficit fiscal te haya pedido medidas, porque obviamente el déficit del 9% es insostenible, y el gobierno entre esas medidas haya puesto el liberar parcialmente o totalmente la subvención del diésel o de los carburantes, eso sí, pero no necesariamente diferenciar precios o definir a qué precio, eso ya sería demasiada injerencia. De hecho, normalmente las típicas metas que tienes con el Fondo Monetario es el déficit fiscal, el crédito interno del Banco Central al gobierno, y no a este detalle. De hecho, vamos al extremo del absurdo. Un gobierno podría decidir ponerle impuesto a la leche y subsidio al whisky, y si tus cuentas fiscales te dan, pues el Fondo Monetario no debería meterse a eso, que ya es un tema de decisión interna. Es como con una empresa. Si tú vas al banco, te van a pedir que el flujo de caja sea positivo. O sea, si tú llegas a tu casa y le dices a tu esposa, mis viernes de soltero no lo toco, pero a los chicos hay que cambiarlos a un colegio más barato, pues es una excusa. Difícilmente el banco te va a decir eso, ¿no?
1: Ahora, ¿qué elementos componen un acuerdo entre un país con una crisis como la de Bolivia y el FMI?
2: Bueno, número uno, reducir tu déficit fiscal. El déficit fiscal que hemos tenido, que significa que el gobierno gasta más de lo que tiene, a un nivel de 9%, de 10% como el del año pasado o el presupuesto de este año, es insostenible. Se anunció que para el próximo año van a bajarlo a 6 y luego a 3. 3 es un nivel que sí es sostenible, eso podría ser un nivel adecuado. Segundo, que dejes de prestarte del Banco Central o que reduzcas drásticamente esos préstamos. Y tercero, es que hagas cambios estructurales para que empieces a exportar más. ¿Por qué? Porque esta crisis se ha provocado porque al no explorar hidrocarburos no, se agotaron las reservas y las exportaciones al Brasil han pasado de 6.000 a 1.000 y las importaciones de combustibles han crecido de prácticamente 0 a 3 mil. Entonces, ese cambio es muy alto, son cerca de 8 mil millones de dólares que ha cambiado la realidad del país. Y eso, la única forma de arreglarla es con mayores exportaciones, y para eso tienes que atraer inversión. El préstamo del Fondo Monetario es temporal hasta que hagas ciertas cosas que vuelvas a la normalidad, como por ejemplo devolver los depósitos que están en un corralito para que esto vuelva a la normalidad, tener un tipo de cambio estable, haber salido del 7 que ya nadie lo usaba. Pero el tema de fondo es que si tú no generas de alguna manera mayores exportaciones, pues vas a seguir con la misma crisis.
0: Ahí declaraciones de Ramiro Cavero, jefe económico de Libre. Cambios para exportar más. El problema es platita, ¿no? Sí, el problema es platita, así que a ver qué sucede, ¿no? A ver qué pasa. Lo cierto es que es compleja la situación que estamos viendo como país. Ya esto se suma, según lo que se publica a nivel nacional, la renuncia del comandante general de la policía, ¿no? Ya había varios que estaban pidiendo por ahí la renuncia. Salió unos audios en el que se manifestaba que la corrupción al interior de la policía, cuánto de plata significa para poner en los diferentes cargos, cuáles serían las razones que general Sokol asumió y dijo: señores, bueno, renuncio, doy un paso al costado y que nombren a otro comandante general de la policía. 8 de la mañana, 51 minutos, 18 grados centígrados a esta hora en Ciudad Tarija, 28 la máxima, 10 la mínima. La humedad es del 37%. Hoy, mínima de 10, máxima de 28. El día de mañana, martes, primer día del mes de septiembre, 8 la mínima, 22 la máxima. El miércoles espera una máxima, una mínima de 11, máxima de 28. El jueves, 11 la mínima, 30 la máxima. El viernes, mayormente soleado, 11 la mínima, 25 la máxima. El sábado, fin de semana, fresco. La mínima será de 6, hay amenaza de chubasco para el sábado, 6 la mínima, 16 la máxima, en tanto que el día domingo, cielo parcialmente nublado, 6 la mínima, 17 la máxima en la ciudad de Tarija. Bueno, toca irnos, a ver, adelanto los datos del tiempo para Yacuiba. Va a estar el tiempo en Yacuiba. Atentos yacuibeños. Hoy la mínima de 16, la máxima de 24. El día de mañana, martes 1, 14 la mínima, 27 la máxima. El miércoles 15 la mínima, 31 la máxima. El jueves 18 la mínima, 33 la máxima. El viernes parcialmente nublado, 15 la mínima, máxima de 24. El sábado 12 la mínima, máxima de 18. El día domingo 10 la mínima, 21 la máxima para Yacuiba. Y con esos datos del tiempo le decimos gracias por la compañía. Dios mediante, nos volveremos a encontrar el día de mañana, cuando a partir de las 4:30 de la mañana estamos con música a través de la internet, y a las 5:50 estamos ya con la señal abierta en la 91.30, en tanto que Yacuiba, desde muy tempranito, 5 de la mañana, ya está Radio Ciudad con la música, ¿no? Amplificando la música de nuestro Valle Chapaco y también del Chaco tarijeño. Un abrazo, hasta mañana.
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1: Son las 8 de la mañana, 56 minutos.
2: Temperatura 18 grados. Humedad 37%.
3: 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Fiesta en honor a San Roque, la fiesta grande de Tarija. San Roque nació un 16 de agosto de 1295 en un acaudalado hogar de Francia. Fallecidos sus padres, San Roque distribuyó su riqueza a los más pobres para tomar el hábito y báculo del peregrino. Viajó a Italia, donde la peste azotaba a sus habitantes. Se dedicó a la atención de los enfermos, devolviéndoles la salud. Contrajo la peste en Plasencia. Enfermo y pobre, se ocultó en una choza. Un joven miembro de la nobleza, advirtiendo que su perro diariamente se perdía llevando una ración de pan, siguió los pasos del can y pudo comprobar que no solo llevaba alimento, sino que lamía las llagas del francés. Conmovido, el joven aristócrata hizo curar a San Roque. Una vez recuperado, regresó a su tierra natal, donde, calumniado como espía, murió en una celda carcelaria el 27 de agosto de 1327. 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
4: ¿Qué tal, amigos? ¿Cómo están? Buen día, ¿qué tal, familia? Qué lindo volver a encontrarnos, como lo hacemos siempre, cada mañana, aquí en la frecuencia de Guadalquivir. Lunes 31 de agosto de este 2026. ¿Se da cuenta? Bueno, no nos damos cuenta cómo pasa el tiempo, increíble. Último día del mes de agosto.
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4: Agradable temperatura de 18 grados centígrados a esta hora de la mañana. La máxima prevista para el día de hoy de 28 grados. 18 grados en este momento. Saludos para nuestros amigos en el campo, en diferentes comunidades, algunas que se encuentran cerquita de nuestra ciudad, hay otras un poquito más alejadas, hasta donde llega la potente señal abierta de Radio Guadalquivir. Saludos para todos. A la gente, a nuestros amigos que, más allá de nuestras fronteras, conectados a través del internet, desde La Chura Tarija, un abrazo para todos. La magia del internet que nos permite llevarles un pedacito de Tarija. ¿Cómo le va, señora? Buen día, ¿qué tal el fin de semana? Ojalá que haya pasado un lindo sábado, un lindo...

0: seguramente ahí tomando el desayuno, tomando un cafecito, tomando unos mates. Y pensando, ¿no? El dilema diario de nuestras amigas ahí en la casita. ¿Qué va a cocinar el día de hoy? Bueno, mientras usted está pensando ahí, craneando qué es lo que va a cocinar el día de hoy, nosotros vamos a acompañarle bien. Tratar de alivianar la jornada de lunes, que se hace un poquito cuesta arriba, ¿no? Cuesta a veces engranar en una nueva semana. 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Ojalá que hayan disfrutado un lindo fin de semana. Amigos que estuvieron por allá por Puerto Madero, en San Jacinto. Qué bien, ¿no? Qué bien, se disfruta, se la pasa bien. Los pequeños también que ahí la pasan lindo, ¿no? 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La verdad que se disfruta de un lindo fin de semana ahí en Puerto Madero. 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En la comunidad de Erquis Norte, ayer domingo, la gente estuvo bailando, cantando, pasándola bien. 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
0: 9 de la mañana con 8 minutos. Se nos va el mes de agosto. Deseamos que tengan una linda semana para todos.
2: Esta es la canción que canto cada mañana al despertar, para agradecerle al Señor la gentileza de un nuevo día, es decir, de una nueva oportunidad. Porque siempre se puede empezar de nuevo. En una eternidad siempre se puede empezar de nuevo. Y esto es tan cierto como que el paraíso no está perdido, sino olvidado.

Todos nacemos con un ángel de la guarda, pero pocos lo conservamos. Hay quien prefiere un psicoanalista. Todos tenemos una conciencia, pero pocos la escuchamos. Hay quien prefiere la televisión. Todos somos ricos, es decir, hijos de Dios, pero pocos lo sabemos. Perdona, hermano, que yo no entienda que no seas feliz en tan bello planeta, que hayas hecho un cementerio de esta tierra donde está toda la vida, que es una fiesta. Tienes un corazón, un cerebro, un alma, un espíritu. Entonces, ¿cómo puedes sentirte pobre y desdichado?

ahora mismo le puedes decir basta a la mujer que ya no te gusta. Al hombre que ya no amas. Al trabajo que odias. A las cosas que te encadenan a la tarjeta de crédito. A los noticieros que te envenenan desde la mañana y desde el helicóptero. A los que quieren dirigir tu vida. Ahora mismo le puedes decir basta al miedo que heredaste porque la vida es aquí y ahora mismo. Por eso...

0: Qué linda canción. Para rey. Qué lindo mensaje con la voz de Facundo Cabral. 9:13 a.m. Aquí estamos para acompañarles a ustedes.
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0: Guitarras, voces y bombos. Nos quedamos con ustedes hasta las 12:30. Buena música, buena radio, buena compañía. Feliz inicio de semana para todos.

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1: 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Ay, ay, de mí, llorando. 9 de la mañana con 19 minutos. 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Llorando me dijo adiós. 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

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Bifrut El Rosal en Tarija, el paraíso de las flores y de las plantas. 9 de la mañana con 25 minutos. Le damos la bienvenida a nuestros amigos, a la gente que recién está sintonizando Guadalquivir. Gracias por la preferencia. Agradable temperatura en Tarija Capital en estos momentos, 18 grados centígrados.

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0: 9 de la mañana con 33 minutos, los ecos del Guadalquivir. Fuera de mí, Satanás. La inspiración de quién más puede ser, ¿eh?
1: Sí, señor.
0: Ernesto, Ernesto, el pícaro. Ernesto Zapito Mealla, fuera de mí, Satanás.
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0: las noticias de carácter internacional, increíble lo que pasó en Nepal. Más de 590 extranjeros de diferentes países, de más de 39 países, siguen desaparecidos.
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0: Claro, la mayoría turistas extranjeros, gente muy, muy pudiente que, bueno, le gusta el turismo de aventura, el escalar, el Himalaya, y la verdad que cualquier cantidad de diferentes países del mundo, hay alemanes, hay japoneses, hay chinos, hay italianos, españoles, y es gente muy, muy pudiente, ¿no? Y el mundo, el planeta Tierra está, parece, dándonos algunas señales de lo que se viene, ¿será? Porque después de lo que ocurrió en Nepal, ahora también en Estados Unidos, el Gran Cañón de Arizona, donde hubo una inundación repentina que también causó estragos. Las labores de búsqueda y rescate continúan el día de hoy en el Gran Cañón de Arizona, después de que una inundación repentina dejara al menos un muerto y unas 15 personas que se cree están desaparecidas y más de 60 evacuadas. Así lo informó el Servicio de Parques Nacionales. El cuerpo de un hombre de 46 años fue recuperado la noche del domingo cerca de Crystal Rapids en el río Colorado, mientras que equipos de NPS y del Departamento de Seguridad Pública de Arizona continúan buscando a excursionistas y otras personas que pudieran encontrarse en las zonas afectadas. La inundación ocurrió el sábado por la tarde en Bright Angel Canyon. En el área de Phantom Ridge, las aguas arrasaron grandes rocas y escombros hacia el río Colorado, destruyeron casi todas las pasarelas sobre Bridge Angel Creek y causaron daños importantes en infraestructura del parque. Las autoridades mantienen cerrados Phantom Ridge, Bridge Angel Campground y parte del sendero North Kaibab, mientras advierten que nuevas lluvias y tormentas que podrían provocar más inundaciones repentinas en esta zona. El temporal también dañó la principal tubería que abastece de agua al parque, por lo que se han impuesto restricciones al consumo y suspendido las estancias nocturnas dentro del Gran Cañón. El Parque Nacional del Gran Cañón ocupa el cuarto lugar entre los parques nacionales más visitados de los Estados Unidos, con más de 4.4 millones de visitas recreativas al año. Increíble lo que está ocurriendo con el clima en todo el mundo. Y en el sur del Perú, intensas lluvias que provocaron deslizamientos que afectaron carreteras y mucho más. Las intensas lluvias que han caído en el sur del Perú provocaron el día de hoy un deslizamiento de lodo y piedras llamado huaico, en idioma quechua, en las regiones de Tacna e Ilo, que han afectado carreteras, viviendas y locales públicos, además de restringir el transporte terrestre y aéreo. En el Perú también, ¿cómo estará la temporada de lluvias aquí en nuestro país? Hay que ir tomando las previsiones. Se viene feroz el tiempo, ¿no? 9 de la mañana con 38 minutos.

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9 de la mañana con 43 minutos, la temperatura en este momento en nuestra capital, 19 grados centígrados. A las 2 de la tarde vamos a tener la máxima de 28 grados centígrados.

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El snack de comida rápida, La Comadre. 15 minutos y el reloj estará marcando las 10 de la mañana.

Jodido, jodido tener dos amores. Ah, la rubia me pide para más, la otra amores, mucho más. Es un Satanás. Para mis dos amores, Ernesto Zapito Mealla. 12 minutos, señora, 12 minutitos para que el reloj esté marcando las 10 de la

0: Bueno, momento ideal para ir saludando a nuestros amigos, a la gente que fielmente está con nosotros. Muchas gracias por tomarse ese tiempito, ¿no?, de enviarnos el mensaje de texto. Gracias, Giovanna, igualmente para usted, para toda la familia. Que sea una linda semana. Nuestra fiel oyente Giovanna, allí en el barrio Luis Espinal. Aprovecho también de mandar saludos a Nelson Gallardo, ahí en el barrio Luis Espinal. Nuestra amiga la señora Facundina Cruz, ahí en el barrio La Unión. El viernes dice que no salió la radio, dice, ¿no? ¿Qué habrá pasado con su radio? Seguramente la batería, las pilas se han debido agotar, ¿no? Porque el viernes estuvimos normalmente, ¿no?, al aire.
1: Sí. Para tener muchos amores.
0: Saludos, saludos, señora Facundina. Mi amigo Negrito Tárraga, ahí en el barrio Carlos Wagner también. Reinaldo, que nos escribe desde el barrio Lourdes. Never, por allá por el Tejar. Anita, desde la zona del aeropuerto. Hablando del aeropuerto, ahí le mandamos saludos a los amigos en el taller eléctrico Lalo. En el taller de Rolo Valdivieso. Buen día, Papi Rey. Saludos a Marito, a Omar, a Javier. Para nuestro amigo Rolando Valdivieso, Papi Rey. Tempranito, ya está, meta a laburar ahí, ¿no?, en el taller de Rolo Valdivieso.
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0: 78 25 25 65.
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Y aquí en Tarija, ¿cómo estaremos, no? En la cuestión sísmica, ¿hay riesgo de que ocurran temblores, sismos aquí en Tarija?

Pero ¿qué dicen los especialistas que ven un bajo riesgo en cuestión sísmica para Tarija? Los recientes movimientos sísmicos registrados en distintos países de la región han generado preocupación entre la población y reavivado las dudas sobre la posibilidad de que un evento de similares características pueda ocurrir en Bolivia y particularmente aquí en Tarija. Dos especialistas consultados coincidieron en que Bolivia no está exenta de registrar movimientos sísmicos, aunque explicaron que la actividad del país presenta características diferentes a las de otras naciones de la región. En el caso de Tarija, el geólogo Daniel Centeno sostiene que existen condiciones geológicas que, a su criterio, la convierten en una de las zonas más protegidas frente a estos fenómenos. El analista de la sección de operaciones del Observatorio San Calixto, Walter Arce, explicó que existe la probabilidad de que ocurran sismos en Bolivia, pero consideró necesario analizar esa posibilidad en un contexto mucho más amplio. Según indicó, cada día se registran varios movimientos sísmicos en el país y en el mundo. En Bolivia existen sismos de diferentes magnitudes y profundidades en distintas regiones del territorio nacional. Una parte importante de estos eventos se concentra en la región del sur del país, particularmente en Potosí, donde se registran sismos de profundidad intermedia, entre 100 y 350 kilómetros. Arce explicó que estos movimientos tienen generalmente pocas probabilidades de ser sentidos en la superficie. La energía que se libera a esas profundidades llega atenuada, por lo que los sismos no suelen sentirse con la misma intensidad. Así que los especialistas dicen que Tarija tiene bajo riesgo de actividad sísmica.

0: Cuatro minutitos y van a ser las 10 de la mañana. 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

0: Temperatura 19 grados. Humedad 30%.
1: Son las 10 de la mañana, un minuto.
2: 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Fiesta en honor a San Roque, la fiesta grande de Tarija. San Roque nació un 16 de agosto de 1295 en un acaudalado hogar de Francia. Fallecidos sus padres, San Roque distribuyó su riqueza a los más pobres para tomar el hábito y báculo del peregrino. Viajó a Italia, donde la peste azotaba a sus habitantes. Se dedicó a la atención de los enfermos, devolviéndoles la salud. Contrajo la peste en Plasencia. Enfermo y pobre, se ocultó en una choza. Un joven miembro de la nobleza, advirtiendo que su perro diariamente se perdía llevando una ración de pan, siguió los pasos del can y pudo comprobar que no solo llevaba alimento, sino que lamía las llagas del francés. Conmovido, el joven aristócrata hizo curar a San Roque. Una vez recuperado, regresó a su tierra natal, donde, calumniado como espía, murió en una celda carcelaria el 27 de agosto de 1327. 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

10 de la mañana con 7 minutos. 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Mi canción. 10 de la mañana con 10 minutos, pasaron ya 10 minutos de las 10 de la mañana. Y hay cosas que a veces nos duelen y que es la realidad, ¿no?, en la que vivimos el día a día en nuestro país. Es una realidad que a veces duele, porque nuestro país está atrapada en la fiesta de todo el año, ¿no? Todo el año. Bolivia presume de ser uno de los países culturalmente más ricos de América Latina. Pero vale la pena formular una pregunta que seguramente incomodará a muchos. ¿Y si nuestro profundo arraigo cultural no fuera una muestra de desarrollo, sino la evidencia de que todavía no hemos salido completamente de la colonia? Nos declaramos un estado laico, pero seguimos organizando el calendario público alrededor de santos y vírgenes y celebraciones católicas. Cerramos calles, paralizamos ciudades, reducimos jornadas laborales y utilizamos recursos públicos para sostener festividades religiosas. Después repetimos con absoluta seriedad que el Estado es independiente de la religión. Y la contradicción no termina ahí. Supuestamente se baila por fe y devoción, pero basta observar las calles durante las noches: alcohol, basura, olor a orines, peleas, bailarines que apenas pueden mantenerse en pie y alojamientos llenos de personas satisfaciendo deseos bastante alejados de cualquier solemnidad espiritual. Probablemente el mayor milagro de nuestras fiestas sea haber conseguido que el desorden se llame devoción. ¿Qué celebramos realmente? ¿La fe? ¿La identidad? ¿El prestigio social? ¿El negocio? ¿O la posibilidad de emborracharnos con autorización colectiva? La tradición puede apropiarse de las calles, alterar el tránsito, perjudicar a quienes trabajan y suspender las normas. La autoridad no controla porque teme el costo político. Prefiere presentar su cobardía institucional como el respeto por la cultura. Así funciona también nuestra informalidad institucional, y cuando esa lógica llega al Estado, la llamamos corrupción. Queremos instituciones modernas, pero conservamos una relación casi medieval con el calendario religioso. Exigimos productividad mientras celebramos su paralización. Pedimos igualdad ante la ley, pero permitimos que la costumbre esté por encima de ella. Quizá la religión nunca desapareció como mecanismo
de dominación. Quizá nuestras expresiones culturales son solamente el reflejo de nuestra sociedad que aún no termina de desarrollarse. Bolivia está atrapada en una fiesta todo el año. 10 de la mañana, 13 minutos.

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2: Oiga, amigo, a usted lo tiene mal esa mujer, ¿no?

Bailando Chamamé, la canción que llega con las voces de los hermanos Tapia y Eric Claros cuando son las 10 de la mañana con 26 minutos.

cargo en medio de una serie de cuestionamientos y la activación de un proceso penal tras la filtración de sus audios. El ministro de Gobierno, Marco Antonio Oviedo, confirmó el día de hoy que el comandante general de la Policía Boliviana, Mirko Sokol, presentó su renuncia al cargo. Bueno, si él ha presentado su renuncia, dijo la autoridad gubernamental, tras un acto público en la ciudad de La Paz. El ministro destacó que Sokol ha cumplido un ciclo de manera brillante, honesta y de institucionalización de la policía. Se va a abrir un nuevo ciclo, esto es normal en todas las instituciones. Estamos abriendo una nueva etapa, va a ser posesionado el nuevo comandante hoy al mediodía. Mirko Sokol deja el cargo en medio de una serie de cuestionamientos y la activación de un proceso penal tras la filtración de sus audios.

Son las 10 de la mañana con 30 minutos, 10 de la mañana con 30 minutos, 21 grados la temperatura en este momento. El día de hoy, lo reiteramos, a las 2 de la tarde vamos a tener la máxima, 28 es lo que dice el pronóstico del tiempo. 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

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Déjame que pueda estar dentro de tu vida. 10 de la mañana con 35 minutos.

Y un donante de esperma de los Países Bajos dice ser el padre de 199 niños que nacieron en diferentes países, en cuatro países.

199 hijos tiene este hombre. Un hombre neerlandés que ya estaba siendo investigado en Bélgica y en los Países Bajos por haber contribuido al nacimiento de más de un centenar de niños a través de la donación de esperma, dijo el día de ayer en una carta a los padres que recibieron sus donaciones, que son 199 los nacidos de cual él es el padre. El hombre de 43 años y procedente de la ciudad de Groningen, al norte de los Países Bajos, dijo en un mensaje a algunas de las familias que 172 niños nacieron en el país gracias a sus donaciones, además de 11 en Bélgica, 15 en Alemania y uno en otro país europeo, según lo informaron los medios locales. Asimismo, añadió que otra mujer sigue embarazada, aunque aseguró que ya ha dejado de donar su esperma. Creía que estaba haciendo lo correcto y ayudando a la gente. El agradecimiento y ver esa felicidad tan intensa era mi única motivación. Ahora sé que los he decepcionado profundamente, dijo en una carta, añadiendo que debería haber hecho el recuento de las donaciones mucho antes, también por mi propio bien. La cifra total resulta ser mayor de lo que yo mismo había pensado, esperado o deseado. El donante, que según los medios ha usado diferentes nombres y ha donado en varios bancos de esperma durante años, también operaba fuera de las clínicas, poniéndose en contacto con familias a través del internet. La agencia de noticias neerlandesa NOS señaló que el Ministerio de Sanidad de los Países Bajos ya sabían desde agosto del año 2017 que el hombre era un donante habitual y que incluso 2 años más tarde pasó a formar parte de una comisión que evalúa la ley de donaciones en nombre del gobierno. Algunas mujeres que han recibido sus donaciones denuncian haber recibido mensajes de texto con contenido sexual y, según se ha informado a través de los medios, también habría ofrecido su esperma a cambio de mantener relaciones sexuales con mujeres que desean ser madres de familia. ¿Qué les parece, ah? 199 nacidos en diferentes países, de los cuales este hombre dice ser el padre, un donante de esperma.

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qué linda canción. Ahí estaban las voces de los arrieros. La canción que le pertenece a Ramiro Vergara, la estrella del sur. 12 minutos para que el reloj esté marcando las 11 de la mañana.

22 grados la temperatura en este momento en nuestra capital, 28 va a ser la máxima el día de hoy. Mañana, primero de septiembre, arrancamos mañana el mes de septiembre, el mes del amor, el mes de la juventud, el mes de los estudiantes. Tantas cosas lindas, ¿no?, que se festeja en el mes de septiembre, mes de la primavera. ¿Cómo estará la semana? ¿Cómo estará la temperatura en estos primeros días del mes de septiembre? A ver, nos adelantemos para el día mañana, martes primero. Nubladito, dice, por la mañana y por la tarde sol. Hay un pequeño descenso en la temperatura, mínima de 9, máxima de 22 para el día de mañana. El miércoles, otra vez soleado, mínima de 11, máxima de 28. El jueves, soleado también, mínima de 11, máxima de 31 grados, calor. El viernes, también soleado, mínima de 11, máxima de 25. El sábado, descenso en la temperatura, mínima de 5, máxima de apenas 16. Probabilidades de chubascos para en horas de la tarde del sábado. Va a estar frío el sábado, 5 dice la mínima, la máxima de apenas 16. Y el domingo parcialmente cubierto, domingo 6 de septiembre, mínima de 7, máxima de apenas 17. Locura, ¿no? Del tiempo, no hay una estabilidad. Al contrario, hay mucha inestabilidad. Mire, el jueves la mínima de 11, la máxima de 31 grados. El jueves, calor, sol radiante. El miércoles, sol radiante también, 29 la máxima. Y el día sábado, descenso brusco. Mínima de 5, máxima de apenas 16 grados centígrados. Bueno, así está el tiempo, ¿no? Así está el tiempo, es una locura, una locura. 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

0: Temperatura 22 grados. Humedad 30%.
1: Son las 11 de la mañana, 2 minutos.
2: 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Fiesta en honor a San Roque, la fiesta grande de Tarija. San Roque nació un 16 de agosto de 1295 en un acaudalado hogar de Francia. Fallecidos sus padres, San Roque distribuyó su riqueza a los más pobres para tomar el hábito y báculo del peregrino. Viajó a Italia, donde la peste azotaba a sus habitantes. Se dedicó a la atención de los enfermos, devolviéndoles la salud. Contrajo la peste en Plasencia. Enfermo y pobre, se ocultó en una choza. Un joven miembro de la nobleza, advirtiendo que su perro diariamente se perdía llevando una ración de pan, siguió los pasos del can y pudo comprobar que no solo llevaba alimento, sino que lamía las llagas del francés. Conmovido, el joven aristócrata hizo curar a San Roque. Una vez recuperado, regresó a su tierra natal, donde calumniado como espía, murió en una celda carcelaria el 27 de agosto de 1327. 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

0: ¿Será que nuestros amigos albañiles no van a trabajar el lunes? No, yo creo que hay muchos, ¿no?, que están laburando a full, ¿no? Hay muchas obras en construcción por allá por la... allá en la banda, en el barrio Germán Buch. A Eneto le mando saludos, me dice: aquí estamos laburando. Mentira, los albañiles estamos laburando el lunes, dice. Pero hay algunos que no trabajan, ¿no? Hacen San Lunes, dice. Gracias a nuestra amiga Roxana, igualmente. Roxana, para usted, que sea una linda semana.
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0: Aquí en el barrio Las Panosas, por ahí por la Tercera Orden.
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0: Saludos para los amigos Mano Sellada, amigos que se reúnen ahí en el local de Doña Beatriz, las delicias de Doña Beatriz. Ahí está, ahí se reúnen sábado a sábado los Manos Selladas. Saludos para Simar, para Michi, para Roberto, para Evaristo. Varios amigos, ¿no?, que ahí se reúnen para ir a taviar un rato, los sábados, ¿no? A Paulino también, ¿no? A Paulino Romero. Los Manos Selladas. 11 de la mañana con 14 minutos. Lidia también nos escribe desde... la Salamanca. Gracias, señora Lidia. María Teresa, por allá por el barrio Pedro Antonio Flores. ¿Dónde más estamos? 78-25-25-65. Jornada de lunes 31 de agosto de este 2026. Increíble, ¿no? ¿Cómo se nos va? Se nos va el mes de agosto. Se nos va el mes de agosto. Reitero los saludos para los amigos Manos Selladas.
2: ¿No la has visto a Oliver y al Paulino?
0: ¿Dónde andará Paulino? ¿Dónde estará Michi,
2: vamos,
0: no?
2: ¡Vamos!
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La señal horaria marca las 11 de la mañana con 30 minutos. 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
0: Pueblito de mi pago. Garras de amor también.

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1: Bueno, se nos pasa volando, ¿no? La mañana se nos pasa volando, volando la mañana.
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12 minutos para que el reloj esté marcando las 12 del mediodía. 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

10 minutos para que el reloj esté marcando las 12. 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
1: para acá. 6 minutitos para que el reloj esté marcando las 12. Señora, cómo se nos pasó volando la mañana de lunes. 6 minutos y van a ser las 12. Ahí estaban las voces del pago con la Caterita.

Mañana martes 1 de septiembre, un pequeño descenso, mínima de 10, máxima de 22. El miércoles soleado, mínima de 11, máxima de 29. El jueves soleado, mínima de 12, máxima de 31. El viernes soleado, mínima de 11, máxima de 25. Y desciende la temperatura el fin de semana. El sábado hay probabilidades de chubascos para en horas de la tarde, mínima de 5, máxima de 16. El domingo, mínima de 7, máxima de 17. Así está el pronóstico para esta semana, para los primeros días del mes de septiembre.

0: Cuatro minutos para que el reloj esté marcando las 12. Increíble, ¿no? Cómo se pasa volando, volando el tiempo. Hay algunos amigos que todavía están trabajando, miran el reloj cada rato, ¿no? Cada rato. Ya van a salir, ahorita van a salir. Una sopita, ¿no? Al mediodía. Para, bueno, componerse mejor, ¿no? Una buena sopita.
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0: Ya van a ser las 12, ya van a ser las 12, las voces del pago tarijeño soy.

0: Temperatura 27 grados. Humedad 30%.
1: 12 horas, 1 minuto.
2: 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Fiesta en honor a San Roque, la fiesta grande de Tarija. San Roque nació un 16 de agosto de 1295 en un acaudalado hogar de Francia. Fallecidos sus padres, San Roque distribuyó su riqueza a los más pobres para tomar el hábito y báculo del peregrino. Viajó a Italia, donde la peste azotaba a sus habitantes. Se dedicó a la atención de los enfermos, devolviéndoles la salud. Contrajo la peste en Plasencia. Enfermo y pobre, se ocultó en una choza. Un joven miembro de la nobleza, advirtiendo que su perro diariamente se perdía llevando una ración de pan, siguió los pasos del can y pudo comprobar que no solo llevaba alimento, sino que lamía las llagas del francés. Conmovido, el joven aristócrata hizo curar a San Roque. Una vez recuperado, regresó a su tierra natal, donde, calumniado como espía, murió en una celda carcelaria el 27 de agosto de 1327. 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

12 del mediodía con 7 minutos. Agradecerles a todos y a cada uno de ustedes por la preferencia, porque nos dejan ser parte del quehacer diario. Ahí en el trabajo, ¿no? En la oficina, en el taller, en el puesto de venta. A nuestros amigos del volante también. Le deseamos todo lo mejor, ¿eh? Que haya sido una buena compañía. Nos despedimos del mes de agosto. Que haya sido un buen mes para todos y cada uno de ustedes. Y si algunas cosas quedaron pendientes, no se haga ningún problema. La vida siempre nos da otra oportunidad. Y ahí está, a la vueltita, ¿no? El mes de septiembre. Señora, que Dios la bendiga a usted y a toda la familia. Que tenga un lindo reencuentro familiar a la hora del almuerzo. Si Dios nos lo permite, mañana primero de septiembre estamos nuevamente juntos. Chau, chau, hasta mañana.

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0: 12 horas, 41 minutos.
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3: Temperatura 28 grados. Humedad 16%.
4: 12 horas 44 minutos.

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1: Qué tal amigos? Un cordialísimo muy buenas tardes para todos ustedes ya en esta jornada de lunes 31 de agosto del 2026. La temperatura máxima para hoy, de acuerdo al CENAMI, dice que vamos a llegar a los 28 grados centígrados. Pero mucha atención porque un frente frío será entre sábado y domingo. Las temperaturas van a llegar a 0 grados y unas máximas que estarán entre los 16 y 17 grados. Todo esto el próximo fin de semana. Bien, vamos desglosando ya el material informativo. El transporte advierte con subir pasajes si el gobierno no abroga el decreto supremo 5676 y normaliza el tema del combustible. El Transporte Federado ratificó su exigencia de abrogación del Decreto Supremo 5676 y advirtió que la falta de combustible podría derivar en un incremento de pasajes y fletes de carga si no se normaliza el abastecimiento y los choferes continúan recurriendo al mercado informal. El dirigente del transporte, Gabriel Pérez, manifestó este lunes que el sector enfrenta dificultades debido al desabastecimiento de carburantes en las estaciones de servicio, situación que obliga a los conductores a permanecer durante largas horas en filas para conseguir combustible. Gabriel Pérez señaló que, ante la falta de carburantes, algunos transportistas se ven obligados a adquirir combustible en el mercado informal, donde el precio supera los 18 bolivianos por litro. Esta situación, advirtió, genera un incremento de los costos de operación que terminaría trasladándose al usuario final. Si tenemos que comprar el litro a 18 bolivianos, no nos quedará otra opción que incrementar el precio de los pasajes y fletes, refiere el dirigente del transporte, Gabriel Pérez.

0: Son las 12 del mediodía con 48 minutos, 12 del mediodía 48 minutos. Detalles también con el tema referido a un hecho de lo acontecido en pasados días. Identifican a personas que murieron calcinadas en un vehículo. El informe preliminar dice que la causa del fallecimiento de las dos personas que fueron encontradas en un vehículo incendiado en la zona de Pinos, Aranjuez, fue por asfixia por inhalación de monóxido de carbono, que es el humo. Los cuerpos fueron identificados y reconocidos por familiares que llegaron hasta la morgue del Hospital San Juan de Dios. De ocupación taxista, el hombre de 54 años respondía al nombre de Germán M.F. y la mujer, de nombre Justa Adelina A.Z., de 74 años, ex trabajadora de EMAT. Los fallecidos serán hoy retirados de la morgue y se espera que sean sepultados por sus afligidas familias. La relación de los hechos y las circunstancias del incendio se encuentran todavía en investigación de lo que sucedió en la zona de Pinos, Aranjuez. De manera preliminar, se conoce que la adulta mayor, de sexo femenino, vivía en el barrio Luis Pizarro y desde ahí salía a la avenida Integración a pedirse algunas monedas de conductores que circulan por esa vía, entre ellos taxistas que colaboraban solidariamente con dinero. En las próximas horas se espera el informe oficial de parte de las autoridades con más detalles de este hecho, que deja todavía muchas preguntas sin responder de estas dos personas que fallecieron calcinadas. Seguimos compartiendo el noticiero central de Guadalquivir 91.3. Son las 12 del mediodía, 50 minutos. Y en el plano deportivo, en el orden internacional, Lionel Messi se retira de la selección argentina. Me vacié y ya no tengo más para dar, refirió. Lionel Messi confirmó este lunes su retiro de la selección argentina tras de más de 20 años defendiendo la camiseta albiceleste. El capitán comunicó la decisión a través de sus redes sociales y aseguró que, aunque le duele cerrar esta etapa, entiende que llegó el momento de dar un paso al costado. Después de este tiempo que pasó desde la final, pensándolo mucho, quiero comunicarles a todos que me retiro de la selección argentina, escribió en una publicación de Instagram. El astro argentino reconoció que tomar esta decisión no fue sencillo y que cerrar su ciclo internacional representa un momento doloroso después de tantos años con la camiseta de su país. Fue una decisión que dolió y duele en el alma, pero entiendo que es el momento, señaló. Lionel Messi aseguró que durante toda su trayectoria con Argentina dejó todo por la camiseta y por conseguir alegrías para los hinchas. También destacó que su vínculo con la selección trasciende los resultados y que siempre sintió un profundo orgullo por representar a su país. Queda poco y se van cerrando etapas y esta es una que duele mucho. Amo, amé y amaré siempre estar en la selección argentina. La frase más contundente de su despedida llegó al explicar las razones que lo llevaron a tomar esta decisión. Me vacié, ya no tengo más para dar y aparte vienen chicos muy grandes atrás que merecen estar en la selección argentina, dice Lionel Messi. Son las 12 del mediodía con 52 minutos, 12 del mediodía, 52 minutos. Y este lunes, en la ciudad de Santa Cruz, en un foro importante, diferentes sectores piden la liberación plena para la importación de carburantes, pero que haya una flexibilidad, sobre todo en el tema impositivo. De esto también habló de este encuentro con los agropecuarios y dirigentes cívicos el presidente Rodrigo Paz.
1: De esta reunión, y esto era lo que decía. Primero, la autonomía energética. Todos han visto la propuesta que hemos hecho como gobernación para que a través del sector privado podamos traer combustibles y solucionar nuestros problemas que tenemos en el departamento. Yo les pido a todos los alcaldes, a los concejales, a los parlamentarios que se sumen a esto. Necesitamos dejar de depender del centralismo y de YPFB. Y la única forma de eliminar la subvención es dejando de depender de YPFB. Yo creo que podemos hacerlo juntos. Punto número dos. Autonomía económica. También hemos hablado el fin de semana con el presidente. Necesitamos implementar gradualmente el 50-50 desde el presupuesto general del Estado 2027. Ya lo firmamos el 5 de agosto. Entonces yo les pido que todos los alcaldes, porque esto no es solamente para Santa Cruz, ni es solamente para la gobernación, y es la única forma de que tengamos autonomía económica, y es la única forma de que podamos seguir en estas reuniones, inaugurando inversiones. Punto número tres, que también está hablado, consensuado y alineado con el presidente. Nadie va a venir a invertir a Bolivia si no hay reformas parciales a la Constitución. Nadie va a venir. Y aquí es muy importante el Congreso. Con dos tercios del Congreso se puede lograr abrir la pregunta hacia todos los bolivianos para ver si estamos de acuerdo con abrir la Constitución. Necesitamos hacer reformas parciales a la Constitución. Nosotros tenemos una propuesta, no es una propuesta escrita en piedra, tiene que ser consensuada con todos, con el gobierno, con las regiones, con todos los departamentos, con todos los municipios, con todas las instituciones. Estoy seguro que lo vamos a conseguir. Y bueno, aquí está la gobernación de todos los... Bueno, el segundo, bueno. Hay que hacer otro censo, presidente. Pero esta vez hay que hacerlo bien.
2: El presidente Rodrigo Paz encabezó este encuentro. Vamos a escuchar lo que decía la principal autoridad del país.
3: Miren, si tenemos 500 millones a punto de ser aprobados en el Senado, que después bajará a diputados. Si tenemos 200 millones en diputados, que después subirá a senadores. O sea que en menos de un mes podremos contar con 700 millones de dólares para protección social. Aquí viene la pregunta, y lo hago, asumo que mediante las redes, canales, a todo el país. ¿Qué hacemos con esa plata? ¿Quién de los alcaldes quiere hospital? Levante la mano el que quiera un hospital. O un colegio. O ítems de salud. O de educación. Bueno, está clara la pregunta. Está clara la pregunta. Esa platita, o la gastamos en la subvención del combustible, o la ponemos en obras para los municipios. Ustedes deciden. El gobernador está proponiendo asincerar la economía. Yo creo que deberían sumarse todos los gobernadores del país. Porque si no, se va a razón de 50 a 60 millones de dólares cada 10 días en la subvención. Dólares. Y el pueblo, esta semana de frente, vamos a explicar las formas que se puedan generar, pero lo que no podemos seguir es haciendo rico a unos cuantos pillos que nos contrabandean los combustibles y nos están quitando los colegios, las escuelas, nos están quitando los hospitales, las carreteras, por no asincerar, como se dice en la calle, la relación con el combustible. El precio es el que es, porque es un precio internacional, no lo ponemos nosotros.
2: El presidente Rodrigo Paz calificó de cáncer a los bloqueos que dañan a la economía, pero pese a esto, el país y su economía se están recuperando.
3: La economía se está recuperando, pero hay un cáncer, un lastre que nos está frenando. Este año tenemos balance positivo después de muchos años, o sea, estamos exportando más de lo que estamos importando. El primer semestre ha sido positivo. Con 53 días de paro, con 53 días de intención política de querer acabar con un proceso democrático, romper la Constitución y sobre todo ahogar a la economía nacional, donde Santa Cruz tiene un rol preponderante. Santa Cruz sufrió no el paro en carne propia, pero sí en carne propia el parar la economía y el desarrollo. No pararon acá, pero donde se paró hizo un daño irreversible, pero a su vez también nos abrió los ojos. El parar mata. El que para o manda parar tiene la vida resuelta, seguramente. De algún lugar le llega algo. Pero la intención del paro no es para resolver los problemas del pueblo. Es para combustionar, es para confrontar, es para hacer daño. Y cuando se hace daño, es generar la contradicción sobre hacia dónde tenemos que ir.
2: Abordamos este tema ahora. Renunció el general Mirko Sokol Sarabia como comandante nacional de la Policía Boliviana y así lo confirmó el ministro de Gobierno, Marco Antonio Oviedo.
4: El comandante Sokol efectivamente está dejando el cargo de comandante general de la policía.
5: De esa manera, el ministro de Gobierno, Marco Antonio Oviedo, confirmó la renuncia del general Mirko Sokol al cargo del comandante nacional de la policía. Según explicó, la autoridad habría argumentado que tomó esta decisión tras considerar que ya cumplió un ciclo al frente de la institución.
4: Esta etapa, que ha sido muy importante, muy interesante, ha cumplido un ciclo. Y ha cumplido de manera brillante, honesta y de institucionalización de la policía. Se va a abrir un nuevo ciclo, esto es normal en todas las instituciones, como también en el área política entran y salen ministros, en el área de la policía boliviana también sucede esto. Estamos abriendo una nueva etapa que va a ser posicionado el nuevo comandante hoy al mediodía.
5: El ministro destacó el trabajo realizado por Sokol durante su gestión y agradeció las funciones desempeñadas al servicio de la policía y del país.
4: Yo les puedo decir, hasta donde conozco, es que él dice que ha cumplido un ciclo. Nosotros respetamos la decisión de un policía de tanto mérito como es el general Sokol.
5: Tras evaluar la solicitud, el gobierno determinó aceptar su renuncia. Indicó, en ese marco, se prevé la posesión del nuevo comandante general de la Policía Boliviana.
4: Bueno, sí, él presentó su renuncia. El presidente del Estado boliviano me ha dicho que se le acepta y que se nombra un nuevo comandante general.
2: El general Sokol estaba siendo investigado por el caso Audios. Ahora se espera la reprogramación para su declaración.
5: El abogado del excomandante de la policía, Mirko Sokol, informó que el proceso iniciado en su contra continúa y que ahora esperan la reprogramación de su declaración para que la exautoridad policial pueda comparecer ante las instancias correspondientes.
6: Bueno, llama la atención que el vicepresidente, en su declaración informativa dentro de este proceso, no da nombres de ninguno de estos grupos de Golden Boys. Sin embargo, termina su declaración, sale a la vicepresidencia y en una conferencia de prensa lanza todos los nombres de estas personas, ¿no? Y de manera irresponsable no viene y amplía su declaración y da los nombres de estas personas para que ellos sean convocados en este proceso. O sea, aquí hay algo raro entre la vicepresidencia, la fiscalía y bueno, será el tiempo y el pueblo boliviano quien juzgue en estas malas actuaciones.
5: El jurista confirmó además que Sokol habría decidido renunciar al cargo tras comenzar a recibir, según su versión, una serie de ataques contra su persona. La decisión se produjo luego del proceso impulsado por el vicepresidente a raíz de presuntos audios atribuidos al ex jefe policial.
6: El general Sokol, quien confirma su renuncia al cargo de comandante general en virtud de que él está siendo atacado por luchar contra la corrupción. Dentro de la policía ya no existían tráfico de cargos. Los corruptos y los narcotraficantes tenían a Mirko Sokol Sarabia como una piedra en el zapato, como un obstáculo en nuestro país para poder hacer sus fechorías. Ahora ya no. Ahora seguramente deben estar muy felices de que un comandante, un policía de tan notable trayectoria en la policía boliviana haya dejado. Y así también lo ha confirmado el ministro de Gobierno.
0: Continuamos en el noticiero central de Guadalquivir 91.3. Son las 13 horas con 12 minutos. Volvemos al ámbito regional y diputado anuncia que la pista del aeropuerto Orielia Plaza de Tarija será flexible y no rígida. El diputado por Tarija, José Luis Porcel, informó que ya cuenta con una empresa adjudicataria para ejecutar el proyecto de rehabilitación y remodelación del aeropuerto Orielia Plaza, dando un nuevo paso para concretar las mejoras en la terminal aérea. Porcel explicó que dentro de las modificaciones realizadas al proyecto se encuentra el diseño de la pista de aterrizaje, que pasará de una estructura rígida a una estructura flexible. El legislador señaló que este cambio forma parte de la actualización del proyecto y deberá ser considerado durante la ejecución de las obras de rehabilitación y remodelación del aeropuerto. Asimismo, destacó que la adjudicación de la empresa permitirá avanzar hacia la ejecución del proyecto, que contempla mejoras destinadas a fortalecer las condiciones de funcionamiento de una de las principales infraestructuras aeroportuarias del departamento. José Luis Porcel indicó que se va a realizar el seguimiento correspondiente a los trabajos para garantizar que el proyecto avance conforme a lo establecido y que las modificaciones introducidas permitan mejorar las condiciones de la pista y del aeropuerto Oriel Lea Plaza en nuestra ciudad capital. Son las 13:04. Gobernación y Brigada Parlamentaria coordinan acciones para fortalecer la autonomía de Tarija. La gobernadora María René Soruco sostuvo una reunión con la Brigada Parlamentaria de Tarija con el propósito de coordinar acciones y unir esfuerzos en defensa de los intereses del departamento. Durante el encuentro, la autoridad departamental señaló que es necesario generar una agenda de trabajo conjunta que permita defender las demandas y las necesidades de Tarija ante las instancias nacionales. María René Soruco destacó que uno de los principales objetivos será consolidar el cumplimiento de la autonomía departamental, especialmente lo relacionado con el manejo y administración de los recursos públicos. La gobernadora sostuvo que las autoridades departamentales y los representantes de Tarija en la Asamblea Legislativa Plurinacional deben trabajar de manera coordinada para garantizar que las competencias y recursos establecidos para el departamento sean respetados plenamente. Asimismo, remarcó la importancia de unir esfuerzos y mantener una posición conjunta en temas que hacen al desarrollo y al futuro de Tarija, priorizando los intereses de la población por encima de cualquier diferencia política. Y también en este mismo encuentro, el titular de la Brigada Parlamentaria de Tarija, Gabriel Corbera, manifestó su predisposición de trabajar de manera coordinada con la gobernación para impulsar acciones en defensa de la autonomía y los intereses del departamento. Corbera señaló que es importante mantener una coordinación permanente entre las autoridades departamentales y los representantes de Tarija en la Asamblea Legislativa Plurinacional, con el propósito de generar acciones conjuntas que permitan atender las principales demandas de la región. Son las 13:06. Vamos a este importante aviso de venta. 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
7: 13:07.
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2: Temperatura 28 grados. Humedad 17%.
3: 13 horas, 11 minutos.
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5: Bien, bien, ya estamos en otro bloque con el Noticiero Central de Guadalquivir 91.3, hoy lunes 31 de octubre. La directora de Cultura de la Gobernación de Tarija, Marcela Canedo Daroca, informó de la realización de jornadas sobre la historia de los 100 años de adhesión de Tarija a Bolivia. Las jornadas se van a efectuar en las instalaciones de la Universidad Católica en nuestra ciudad capital.
6: Participa la población de las jornadas de historia, que en este caso llevan el título La Cuestión de Tarija. Ustedes saben que Tarija, a diferencia de los otros departamentos de Bolivia en su momento, ha decidido adherirse al país.
7: Anexarse.
6: En realidad el término anexarse es por la fuerza. Nosotros hemos querido adherirnos porque hemos tomado la decisión de hacerlo. ¿Y por qué esto es importante conocerlo y hablarlo? Primero, porque es parte de nuestra identidad. Y segundo, en la Tarija de hoy, en la Bolivia de hoy, esta capacidad de diálogo y de concertación que tiene Tarija y que siempre han tenido sus habitantes, es la cualidad que nos puede permitir seguir siendo distintos al resto del país. Mientras el país habla de bloqueos, hace conflicto, nosotros los tarijeños siempre hemos sabido sentarnos a una mesa y aunque no siempre hemos tenido la misma capacidad o la misma forma de pensar, sí hemos llegado a acuerdos y esto lo muestra la historia y no solamente en la adhesión, ha habido otros momentos históricos que también ha sucedido. Eso es nuestra autonomía, por ejemplo, ¿no? Entonces, entender esto es fundamental porque nos lleva a pensar que si seguimos cultivando este valor, seguimos hablando de esto a las nuevas generaciones, podemos cultivar justamente una paz que Tarija y Bolivia necesitan para ser distintas y para lograr lo que queremos en la economía, en el turismo, etcétera.
7: ¿En qué va a consistir las jornadas?
6: Las jornadas son cada viernes una conversación sobre historia y en estas conversaciones vamos a tener a historiadores magistrales con un currículum muy importante cada viernes a través de ya sea la plataforma Zoom o en la Universidad Católica Boliviana. Los oradores van a estar ahí presentándose a partir de las 6 de la tarde todos los viernes hasta octubre.
7: ¿Quiénes participan?
6: Son diferentes oradores. Ustedes van a poder conocer su currículum en detalle en la página de la Dirección de Patrimonio y Cultura. Sin embargo, podría mencionar, por ejemplo, al señor Cajías de La Paz. Fernando Cajías, el único historiador.
7: Cajías también.
6: Sí, ella es mujer, pero bueno, sí, don Fernando su Cajías.
7: Hermana.
6: Exacto, su hermano. En este caso, don Fernando Cajías, su tocayo. y también vamos a tener desde la Argentina a dos grandes oradores, uno de ellos descendiente del general Güemes, muy metido en la historia, pero también vamos a tener en Tarija diferentes ponencias. Por ejemplo, este viernes comenzamos con la ponencia de don Eduardo Trigo sobre la cuestión de Tarija, que en este caso va a estar expuesta por su hijo, ¿no? Una exposición muy interesante porque además hay un componente único ahí que se va a dar a conocer a través de su hijo. Así que bueno, los invito a visitar la página, a conocer en detalle los oradores, interesarse por los horarios y la modalidad, ya que hay algunas que son virtuales y otras presenciales.
7: ¿Y qué horario es?
6: A partir de las 6 de la tarde en la Universidad Católica Boliviana.
5: 13 horas con 15 minutos, 13 horas con 15 minutos. Vamos por más detalles en el Noticiero Central de Guadalquivir 91.3. Y este lunes vamos a conocer más detalles de cómo avanza la investigación del caso Cerimedo.
8: Por el presunto delito de enriquecimiento ilícito, la justicia determinó enviar a la cárcel de Chonchocoro con 180 días de detención preventiva para Fernando Cerimedo. Esto era lo que decía su defensa legal.
9: No está de acuerdo con la determinación del juez de remitir al señor Fernando Cerimedo al penal de Chonchocoro. No nos olvidemos que él está cumpliendo una primer detención preventiva por el supuesto de feminicidio, ¿no? Esta defensa técnica apeló en audiencia a efectos de que cese esa resolución, pero no solamente podemos decir que se ha rechazado en función a un capricho o a un criterio o estrategia de la defensa, sino que se ha solicitado el rechazo porque se ha vulnerado los estamentos legales y específicamente el que refiere en la Ley de Ejecución de Penas y Sentencias, que da un entendido y un criterio para la aplicación en estas circunstancias. Es decir, que cuando un detenido ya se encuentra cumpliendo una detención preventiva, no se puede aplicar una situación más gravosa o no se los puede trasladar a otros recintos que agraven no solamente su situación, sino que además otros recintos que sean peligrosos, que pongan en riesgo su vida.
8: Buscan evitar el traslado del señor Cerimedo hasta el penal de Chonchocoro. Escuchamos también lo que decía su abogado, Ernesto Giraldes.
10: Pues nosotros estamos esperando esa orden. Primeramente estamos viendo el estado de salud de nuestro defendido desde antes de que se tenga conocimiento del día sábado de la resolución, la segunda resolución de detención preventiva en contra de nuestro defendido Fernando Cerimedo. Estamos pendientes de eso. Hemos solicitado en primera instancia y hemos justificado que no tiene por qué mandarlo a Chonchocoro, ya que está cumpliendo una detención preventiva. Cárcel es cárcel, tanto sea en Santa Cruz, en Cochabamba, en La Paz o en cualquier otro lado. Esa situación se tiene que verificar y ver de tener una compulsión. Nosotros estamos activando los mecanismos legales para efecto de que él se permanezca en Palmasola, porque no tiene sentido, o cuál es el sentido llevarlo a otra cárcel, digamos, para hacer show o para qué, digamos, ¿no? Nosotros queremos precautelar la salud de nuestro defendido. No está en condiciones porque ahorita su estado de salud está deteriorado por toda esta situación, peor con esta segunda, más de que respetamos la decisión del juez, pero no la compartimos por lo que se demostró en audiencia y bueno, lo que vamos a demostrar en el transcurso de la investigación.
8: La fiscalía informó que se libraron 3 órdenes de aprehensión, una de ellas contra una exfuncionaria. ¿Qué dice el abogado de la señora Beller respecto a esta investigación? Escuche.
11: Ya una orden de aprehensión contra esta exfuncionaria, doctor.
12: Sí, tenemos conocimiento que eso es así. Vamos a ver si se puede ejecutar la orden de aprehensión y una vez ejecutada vamos a ver cuál es el desarrollo de su declaración, si ella decide declarar o no declarar. Específicamente es una exfuncionaria de la aduana, una señora de apellido Rojas, que estaría vinculada con la entrega del dinero prácticamente a los sicarios.
8: Y el abogado de Beller también señaló que desconocen el pedido de asilo político en el extranjero.
13: Lo que es cierto es que Nadia Beller estaría solicitando un asilo político en el extranjero.
12: No tengo conocimiento, no hemos conversado con ella. Lo que sí sabemos es que algunos diputados de chilenos habrían pedido medidas de protección en la CIDH para ella. Nosotros particularmente hemos solicitado que ella ingrese a un sistema que está previsto por una ley especial de protección de testigos, pero con relación a una solicitud de asilo, creemos que no, porque ella no tiene ningún tipo de persecución política. El asilo se da por distintas razones, ¿cierto? También se da cuando corre riesgo la vida de una persona, como podría estar corriendo la vida de ella, pero no tenemos conocimiento específicamente de algo así.
8: La fiscal Yolanda Aguilera informó sobre las órdenes de aprehensión contra 3 personas. Una de ellas sería una exfuncionaria.
13: La aprehensión contra la señora María Argentina Rojas, ¿Qué grado de participación tienen?
6: Bueno, eso está en investigación, ¿no? Se ha ampliado inicialmente la investigación en contra de ella por haberse encontrado nexos, relacion, o en todo caso, información relacionada a que ella tenía contacto con esta persona de nacionalidad colombiana que creemos uno de los autores materiales del hecho, ¿no? Entonces,
14: ¿desbordamiento de los celulares de doctora?
6: Dentro de las investigaciones, dentro de todas las actuaciones que se han realizado declaraciones de testigos a varios, a varias personas, dentro de la también requerimientos que se han pedido de extractos de llamadas, cargos de combustible, además de otros requerimientos fiscales que también se ha solicitado a la ASFI a través de las cuentas bancarias.
13: ¿Qué se sabe de esta señora? ¿Ella vive en La Paz, Santa Cruz?
6: Lo que sabemos es que esta de la señora que vivía en Valle Sánchez ya no se encuentra, se ha hecho un allanamiento y no se la ha encontrado. Entonces estamos, hemos solicitado, hemos requerido en todo caso flujo migratorio para saber a dónde, si es que han salido del país. ¿Sería? Se ha ampliado, como se tenía conocimiento de uno de los presuntos autores materiales del hecho, que de acuerdo a las investigaciones nos arrojan ese dato, se ha ampliado la investigación en contra de esta persona de nacionalidad colombiana y también de otras dos personas más que son personas de nacionalidad boliviana, ¿no? Son tres personas contra quienes se ha ampliado la investigación.
5: Continuamos, son las 13 horas con 21 minutos, Radio Noticias de Guadalquivir 91.3, hoy 31 de agosto. En otro acápite, dentro de la información en nuestra región, el diputado nacional José Luis Porcel declaró que desconoce los motivos por los cuales renunció el comandante general de la Policía Boliviana a su cargo en las últimas horas. Hablamos del señor Mirko Sokol. José Luis Porcel.
15: Tengo entendido que es una persona honesta, no lo conozco personalmente, pero si ha renunciado, me imagino que deben haber algunas cosas subterráneas que lo han obligado. Y de otras cosas, ustedes estamos viendo ese problema que hay de que dice, que no dice, que ese dinero ha hecho, que tiene influencia, que no tiene influencia. Esa señora, nadie abre, alguien abre la boca y ella contraataca, que amenaza, que va a sacar audios, que va a sacar. Pero más de esas especulaciones, no hay pruebas. ¿Y eso qué está generando? En mi opinión, pero no. Una cortina de humo cuando los problemas de fondo son tan grandes en Bolivia como el económico, como el empleo, como la inflación, con la falta de combustible. Y encima de estas cosas más, parecería que una cosa armada, parecería, pero es una percepción individual.
16: ¿Considera que el caso Cerimedo y la señora Nadia está derivando en la primera cabeza que ha rodado en este caso?
15: No me atrevo a decir nada porque yo normalmente cuando hablo, hablo porque tengo el respaldo, no tengo esto. Entonces es una especulación. Si fuese así, realmente es más lamentable porque esta señora está generando un terremoto a todo el que se le ocurre hablar. Alguien quiere levantar la mano y ya inmediatamente le juzga, le dice, tengo listas, tengo pruebas, tengo audios, tengo fotos. Pucha, es increíble, hay amenaza, ¿no? Que si le hacen algo a ella, si subiste en riesgo, ella va a hablar contra todo el mundo y ahí no se salva desde el presidente hasta cualquier ciudadano boliviano.
16: Se menciona que está preparándose un octubre negro como el 2003. ¿Considera que está dándose eso?
15: No debería darse porque estamos viviendo en democracia, pero hay también descontento de la población con relación a la economía, con relación a la falta de fuentes de trabajo, a la escasez de diésel y la inflación que está generando. Esto que está afectando a todas las familias del país, ¿no?
16: Al margen de ese tema, en cuanto a la planta de tratamiento, no se licita hasta ahora. ¿Qué opinión le merece esta situación?
15: Bueno, solicité la petición de informe al ministerio respectivo y me hizo llegar, y la información concreta es la siguiente. La primera parte se hizo la licitación para la supervisión, que eso fue en este mes de agosto que está terminando y tiene 80 días de plazo que culminaría en noviembre, seguramente con la empresa seleccionada. Y en el mes de noviembre se lanza la licitación a nivel internacional para la construcción, que tiene un plazo de 80 días. Entonces, si es en noviembre, más o menos estaríamos hablando, si es que todo va bien, que hasta mediados de enero podríamos tener la empresa adjudicada y suscribir el contrato de ejecución, si fuese ese el caso, a partir del mes de febrero.
16: ¿Cuánto está costando la supervisión?
15: $1.600.000.
16: ¿Y la licitación va a ser la normal o va a ser llave en mano?
15: No sé, todavía no salieron los términos de referencia. Eso lo van a publicar recién en el mes de noviembre. Es el documento base de contratación, el DBC. Pero es una propuesta a nivel nacional e internacional. Porque me imagino que tendrían que ser empresas muy grandes que tengan que ver con la tecnología que está en el proyecto de ley. O tal vez empresas bolivianas que se asocien con extranjeras para que puedan realizar. Pero no salió todavía los términos de referencia en el SICOA. Va a salir en el mes de noviembre, como está establecido en el informe. Y a partir de noviembre tiene 80 días para tener ya la calificación final que correspondería para la adjudicación.
16: ¿La inestabilidad política no está afectando este proceso?
15: No, porque está corriendo de acuerdo a lo que está establecido. No está afectando.
17: ¿Se conoce quién se ha adjudicado la superficie?
15: No.
5: Continuamos con otros acápites dentro de la información regional en Guadalquivir 91.3. Tarija registra en promedio casi un caso al mes de interrupción legal del embarazo por violencia sexual. El Hospital Regional San Juan de Dios de Tarija atiende en promedio casi un caso mensual de interrupción legal del embarazo, la mayoría vinculados a pacientes víctimas de violencia y agresiones sexuales. La cifra fue calificada como preocupante por el responsable de la unidad de ginecología del Hospital Regional San Juan de Dios, el doctor Yamil Patiño. El especialista explicó que el principal centro hospitalario de Tarija recibe pacientes de distintas edades, desde adolescentes hasta mujeres adultas, y también atiende casos derivados de otras provincias y regiones del país. Yamil Patiño dice que el Hospital San Juan de Dios es un centro de referencia no solo para la ciudad de Tarija y municipios del departamento, como San Lorenzo, sino también para pacientes procedentes de zonas del norte de Potosí y Sucre. Es un índice alarmante, dice el profesional, al referirse al promedio de procedimientos que se realizan mensualmente. Patiño señaló que existen tres causales para acceder legalmente a una interrupción legal del embarazo. La primera corresponde a los embarazos productos de violación, caso en el que se requiere presentar la denuncia ante la fiscalía o la policía. La segunda causal está relacionada con la existencia de un riesgo de vida de la mujer embarazada. En estos casos, el profesional médico responsable del seguimiento debe certificar que existe una amenaza real para la salud o la vida de la paciente. Y la tercera causa está vinculada a la detención o se vincula a la detección de malformaciones fetales graves que sean incompatibles con la vida extrauterina. El responsable de la unidad de ginecología del Hospital San Juan de Dios enfatizó que la mayoría de los procedimientos que se realizan en este centro de salud están relacionados con pacientes que fueron víctimas de violencia y agresiones. Ante estas situaciones, el centro hospitalario brinda una atención integral y activa mecanismos de coordinación con otras instituciones de esta parte del departamento. Vamos a continuar informándoles en el noticiero central de Guadalquivir 91.3. Y también hay que señalar que la gobernadora de Tarija, María René Soruco, dice que la gobernación y la brigada parlamentaria volvieron a reunirse. La autoridad departamental pidió impulsar leyes para dejar de pagar obligaciones nacionales dentro de su presupuesto.
18: A través de Gabriela, también a toda la brigada parlamentaria. Yo me siento muy orgullosa de poder contar con aliados que defienden los intereses de la región, más allá de los colores políticos. Nosotros estamos aquí porque consideramos que aliados que defienden los intereses de la región, más allá de los colores políticos, nosotros estamos aquí.

0: hay un proyecto de ley que entendemos que ha nacido de aquí, que es para abrogar la ley 767, que es la de la exploración de hidrocarburos, que esto beneficia también a gobernaciones, a municipios y a universidades. Entonces creo que de manera conjunta hay también un consenso para poder impulsar y que en los próximos días esperamos que este proyecto de ley avance de las comisiones y finalmente sea una ley. Por otra parte, hay una ley que también ha sido aprobada en senadores en torno a poder dejar de confiscar algunos programas y proyectos que están pagándolos las gobernaciones, como es el bono de vacunación, el título de bachiller y los prediarios. Entonces, lo que se necesita es un impulso desde la Cámara de Diputados y estas son básicamente los dos puntos que hoy hemos tratado. Tenemos una agenda muchísimo más larga para compartir y para que de nuevo sean a través de las regiones, desde y en este caso desde Tarija, desde el sur, donde la vanguardia de la autonomía siempre se ha conquistado y siempre se ha dado un paso en adelante. Entonces, agradecerles. Sí, no solamente a los departamentos, sino a los municipios y a las universidades, ¿no? Entendemos que la exploración además es una competencia exclusiva del nivel nacional, toda la cadena, entonces es necesario que, por supuesto, se retomen y se inviertan los recursos desde el nivel central.
1: En este aspecto también mencionar que
2: detalles importantes que se dieron cuenta con relación a lo que se pretende impulsar junto a la brigada parlamentaria en el ámbito nacional. Vamos a este importante aviso de venta. 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
3: Temperatura 28 grados. Humedad 17%.
4: 13 horas 35 minutos.
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6: Bien, bien, ya estamos en otro bloque con el noticiero central de Guadalquivir 91.3. Y presidente del barrio La Loma, Elman Meriles, y la presidenta del distrito 6, Rosemary Llavera, muestran su desacuerdo con el plan operativo anual de la alcaldía correspondiente al 2027, porque este plan operativo anual no prevé recursos para desarrollo para el barrio La Loma, como también para todas aquellas zonas que están ubicadas dentro del Distrito 6.
7: En el cual nosotros no hemos tenido la debida socialización, no hemos podido socializar a nuestros barrios, a nuestras bases, no hemos podido poner nosotros la priorización de qué proyecto nosotros necesitamos como barrios del Distrito 6 y generalmente como barrios de todo Tarija. A esta reunión han asistido todos los barrios y distritos de todo Tarija. La primera intervención ha sido del distrito 8, ellos ya se han salido también. Después nosotros hemos intervenido, hemos hecho las observaciones pertinentes a esto y también hemos tomado la decisión de salirnos. ¿Por qué? Porque nosotros no podemos ser simplemente personas que vamos a levantar la mano y aplaudir allá. Si no nos toman como presidentes de barrio en cuenta para la planificación de nuestro municipio, de nuestra ciudad y de nuestros barrios, no podemos venir y aplaudir y avalar cosas que no están bien. Se ha hecho un POA muy general. Dicen montos de bolsas muy generales, dice asfaltado 8 millones, empedrado 9 millones, pero no dice a qué barrios va a beneficiar. Pues yo les pongo un ejemplo, el distrito 6 tiene un 50% de barrios consolidados y un 50% de barrios en crecimiento. No son las mismas necesidades de cada barrio. Por ejemplo, yo como presidente del barrio La Loma, y que es un barrio consolidado, tengo otras necesidades, tengo el tema de seguridad, tengo algunas áreas verdes que se tiene que equipar, que se tiene que hacer los tratamientos necesarios, y no me han cumplido los POAs 25, 26. ¿Cómo yo puedo venir y avalar un POA 2027? Inclusive en este POA no dice qué se le va a dar al barrio de La Loma, cuando en reiteradas ocasiones hemos tenido reuniones con el alcalde, y él decía que cada barrio tiene pues un POA de 100.000 bolivianos. ¿Dónde están nuestros 200.000 anteriores y dónde van a entrar esos 100.000 nuevos? Son incógnitas y observaciones que se hacen a este POA para que no vuelva a ocurrir que hagan con nuestra plata, porque al final es plata de todos nosotros, es plata de nuestros impuestos los que entran aquí, es plata por tema de IDH, plata por de diferentes recaudaciones que tienen que beneficiar a nuestros barrios. ¿Y quiénes son pues la gente que conoce las necesidades del barrio? Sus dirigentes, sus presidentes de barrio, que dicen esto le hace falta a mi barrio, esto hágamelo al alcalde. Entonces estamos molestos y hemos tomado la decisión de salirnos, y bueno, seguramente ahora estamos haciendo estas observaciones de manera pública para que lo sepa la ciudadanía, y bueno, más adelante veremos, nos reuniremos entre todos los presidentes del Distrito 6, vamos a exigir igualmente a la FEJUVE que haga una reunión macro a nivel de toda la Federación de Tarija y tomaremos las determinaciones necesarias, porque esto ya no puede continuar así.
8: A su barrio, ¿cuánto de dinero, qué barrio se debe llegar?
7: Es la presidenta del Distrito 6.
9: Soy la presidenta del Distrito 6.
8: ¿Qué prioridades tiene el Distrito 6?
9: Como lo indicaba, nosotros tenemos diferentes tipos de necesidades. Como lo indicaba también, recalco, tenemos barrios consolidados, también tenemos barrios en crecimientos. En esas solicitudes tenemos una lista exclusiva Yo aquí como presidenta tengo los antecedentes de todos mis presidentes del barrios que tienen deudas, ¿no? Por ejemplo, acá yo tengo tema alcantarillado que se debe todo, tema de empedrados, tenemos de empedrados, proyecto, mire, desde gestión 2023 tienen deudas, 24, 25, ahora 25, 26 no ha sido socializado, como indicaba aquí, ¿no? Entonces, ¿qué va a pasar con eso? Y eso, de manera reiterativa, usted verá que la base, no dicen eso, ¿no? Directamente dicen que nosotros, como presidentes, nos estamos descuidando nuestros barrios, nos estamos gestionando como presidentes, pero de manera continua nosotros estamos mandando notas, como ser a FEJUVE, también hemos mandado al señor alcalde para que nos informe qué está pasando con la gestión 2026, pero hasta el día de hoy no tenemos respuesta. Eso también yo lo había indicado acá.
8: ¿Asumirán medidas de presión?
9: Eso, como indicó, nosotros vamos a organizarnos, vamos a ver qué salida nos va a dar el señor alcalde, pero hasta el momento nos indica que no hay plata, pero también hay una reciente, hay una subvención. Necesitamos, tenemos priorización, usted verá, sufrimos a lo menos en barrios periféricos, necesitan calles. Usted sabe, es una que involucra a todos. Si no hay camino, no entran taxi trufi. No hay alumbrado público, o sea, van de mano. Si falta uno, ya nos perjudica a todos. Ahora, en barrios consolidados, lo propio, la seguridad ciudadana, tenemos alumbrados públicos y otras cosas, mis estimados.
6: Continuamos, son las 13 horas con 41 minutos y como les decimos ya al inicio de este noticiero, en el deporte, el astro argentino Lionel Messi le dice que ya su ciclo en la selección argentina prácticamente se acabó. Ya no jugará más con la albiceleste.
10: 3-0, rubricado por Oriente Petrolero, insistimos, hoy mismo el mejor equipo oriental en nuestra nación es el pentacampeón boliviano. Cerramos deportes acá en Notivisión con la noticia que da vuelta al mundo en esta primera mitad de jornada de lunes. Lionel Messi, después de 2 décadas, decide poner un punto y final a su concurso futbolístico con la selección nacional. Todavía seguirá jugando para el Inter de Miami, pero esta decisión, esta noticia ha conmocionado no solo Argentina como tal, sino al planeta fútbol y a los enamorados del Rosario. Nuestra producción, con el afán de sensibilizarnos en torno a ya no ver en cancha a uno de los mejores futbolistas de todos los tiempos.
11: ¿Cuál es tu sueño?
12: Jugar en la selección argentina.
13: Lionel Andrés Messi. Siguiendo al corazón. Para muchos el mejor intérprete de este deporte llamado fútbol.
14: Seguir creciendo y esquivando las rutinas.
13: Un jugador argentino que sí nació con una gracia innata de no sobreesforzarse para ejecutar con destreza movimientos maravillosos, impresionantes, hasta sublimes en los campos de juego. Al margen del don, consecuencia y entonces las recompensas del camino con todo tipo de terrenos en los kilómetros finales de su actividad, títulos de Copa América y consagración en un mundial, como que fundando una corriente filosófica que predica el no rendirse, esperar, tener paciencia y ser resolutivo en silencio.
14: Porque los días se nos van, quiero cantar hasta el final.
13: Porque quizá en ocasiones es bueno ser un tanto introvertido y charlar con uno mismo en absoluto silencio, para entonces generar tanta referencia que el planeta a gritos exprese en una melódica estrofa, uno de los coros inmortales de esta disciplina, equivalente al valor de la vida misma.
6: Así, de esta manera, ya Lionel Messi dice que no jugará más con la casaca de la selección argentina de fútbol. Luego de más de 20 años, deja a su selección. Vamos a continuar con otros detalles. 13 horas con 44 minutos. La diputada nacional, Marina Cachambi, denunció que sufre acoso político por 2 de sus colegas, de quienes pidió su procesamiento dentro de la Asamblea Legislativa Plurinacional.
15: Tan de malo ahí, ¿no? Porque es su vida privada.
8: Diputada, ¿nos han llegado versiones de que hay está sufriendo acoso político dentro de la brigada parlamentaria de Tarija? ¿Es evidente eso?
9: No, por la brigada, pero sí por algunos colegas. He presentado de manera formal ya un proceso administrativo y también he presentado una denuncia ante el Comité de Ética, ya la Comisión de Ética, para que procedan a investigar a estas personas y, bueno, establecer la sanción como establece el reglamento.
8: ¿A quiénes ha pedido que se procesen?
9: A los senadores Mentasti y a la senadora Guerrero, su suplente, ¿no? Entonces, ya está presentado esto, ha sido presentado el día 28. Bueno, estamos a la espera de que puedan emitirnos alguna respuesta.
8: ¿Cuál es el fundamento para pedir este procesamiento?
9: Hay un acoso destinado a no permitirme ejercer lo que es mi rol constitucional. Recordemos que soy una autoridad electa y tengo la facultad de poder referirme o manifestarme o pedir las investigaciones, porque eso es lo que he hecho, solicitar que se conforme una comisión especial para la investigación de estos supuestos hechos, ¿no? Entonces también he presentado un proyecto de resolución cameral para la conformación de la comisión. Entonces, se estuviera restringiendo ese derecho fundamental constitucional que tengo para pedir que se investigue como corresponde.
8: Ahora, ¿en qué momento han incurrido en acoso político?
9: En el momento de que salen y me amenazan con procesos administrativos, con procesos disciplinarios, con suspenderme, con remitirme al Ministerio Público y con manifestar ciertas situaciones que jamás argumenté. Dice en alguna parte de su declaración pública que hace uno de los denunciados, es de que dicen que yo recibo $5,000 para apoyar al presidente, situación que jamás dije. Yo me referí a lo manifestado o la que en realidad ha llegado a firmar tal situación, ha sido la señora Nadia. Dijo que hay hay personas tanto de Libre como de Unidad que están recibiendo dinero, $5,000 supuestos, para poder apoyar algunas situaciones, ¿no?
8: ¿Tiene plazos este procesamiento, este proceso?
9: Así es, estoy a la espera de que puedan brindarme una respuesta. Es muy, muy rápido, sumario, entonces espero una respuesta pronta.
8: ¿Establece sanciones o alguna acción, digamos?
9: En el proceso administrativo lo que estoy solicitando es la suspensión por 30 días sin goce de haberes. En el proceso que he remitido a la Comisión de Ética solicito de 3 a 6 meses igual de suspensión sin goce de haberes.
8: Para ambos senadores.
9: Para ambos.
15: Gracias. 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Más detalles con la actualidad informativa. El empresario de las gemas La Bolivianita, el empresario Rodolfo Meyer, informó que va a enviar una carta a la gobernadora para relanzar el proyecto de formación de talladores de gemas creado cuando Mario Cosío Cortés era el gobernador de Tarija.
16: Bueno, en realidad estamos haciendo con la Asociación de Talladores de Gemas. Conseguimos que nos donen máquinas y también conseguimos que nos entreguen un aporte para hacer el proyecto de las gemas el 2006, cuando estaba el de prefecto Mario Cosío. Con él logramos un éxito sin precedentes y conseguimos un estudio de la prefectura de ese momento donde nos ratifica un pedido de $50 millones. FODEPRO, el Fondo de Desarrollo Productivo, nos da en warrant, que era una modalidad muy interesante, $3 millones para poder de alguna forma cubrir ese pedido de Buenos Aires y consolidar los 600 empleos. Todo iba viento en popa, las máquinas llegaron, fuimos premiados por USAID al entregarnos las máquinas al 100%.
8: ¿Cuántas máquinas?
16: 100 máquinas para 600 personas y bueno, en el momento culminante del tema sale el prefecto Mario Cossío al Paraguay.
8: Se ha suspendido de su función, ya cuando era gobernador.
16: Era suspendido de su función y al salir no se pudo concluir el curso clase B para los 100 egresados que habían egresado clase C. Eso significaba, cuando salían los 100 clase C, significaba que las máquinas en su totalidad se les iba a entregar, porque estaban destinadas para instructores B. Ante eso, también tardaron unos 8 o 10 meses en cerrarlo el FODEPRO y no llegaron ni los 3 millones ni pudimos culminar las 100 personas que clase C, que inicialmente habían llegado a ser los más importantes, porque los 100 habían egresado. De 100 personas nunca hubo un curso de tal magnitud. Entonces nos quedamos sin la entrega de las máquinas, sin la entrega de los 3 millones de FODEPRO y con 6 casas alquiladas que tuvimos que pagar poco a poco nosotros del programa porque nadie se hizo cargo.
8: ¿Cuánto
16: hoy día, pagado? Hoy día estamos, unos 2 años duros de ir pagando poco a poco los alquileres y algunos eran más exigentes que otros. Y bueno, les entregamos las máquinas a todos los instructores B, pero los que faltaban se quedaron las máquinas en la gobernación y hasta la fecha no se han repuesto. Por suerte son máquinas muy bien hechas, no se dañan, entonces vamos a poder reingresar en el curso.
8: ¿Están retenidas?
16: No están retenidas, sino que
8: almacenadas
16: están en la gobernación, no sabemos exactamente dónde, pero mañana vamos a pedir que se le devuelva a los propietarios, que los propietarios es la Asociación de Talladores de Gemas, y vamos a relanzar el programa, porque ahora la bolivianita ha crecido estos 20 años, contrariamente a que la parte pública ha ido decreciendo. Hemos estado este mes en Washington, estamos en Barcelona, estamos entrando a Buenos Aires, La Paz, Tarija, entonces tenemos ya cómo sostener a los becados que han quedado inconclusos.
8: Son 100 becados que van a concluir su carrera.
16: En realidad son 320 becados, ¿no? Porque las máquinas son para 600. Solo han concluido 37 de ser instructores B. Y un solo instructor A, que podía ser el instructor, sigue y no han podido aumentar a más porque se ha cortado el proyecto.
8: O sea que en la gestión de Lino Condori se ha frustrado el proyecto de capacitar, de formar talladores de gemas, que era una alternativa de empleo.
16: No solamente eso, sino que han cortado el FODEPRO, que estaba en Frutilla, estábamos nosotros, varios, y al cerrarse esos 3 millones que habíamos habíamos aprobado en la asamblea, quedaron en nada. Pero sí quedaron las cuentas por pagar.
8: Gracias.
6: Están pendientes. Son las 13:53, 13:53. Bien, vamos a continuar con otros detalles en el noticiero central. El asambleísta departamental Rodrigo Delgado, informó que hasta esta mañana la gobernación no denunció ante la fiscalía las supuestas irregularidades que hay dentro de Servicios Eléctricos de Tarija Cetara.
17: Bueno, muy buenos días. Estamos hoy acá para seguir informando a la población sobre lo que está ocurriendo en Cetar. Llama la atención que hasta ahora, el día lunes 31 de agosto, 9:45 de la mañana, nos apersonamos hasta la fiscalía para averiguar si es que ya se habría presentado la denuncia por estos supuestos hechos de corrupción. Lamentablemente, hasta este momento no se lo ha hecho. Esperemos de que se dé celeridad a aquello, porque es esta instancia la que tiene que investigar y que tiene que determinar qué es lo que ha sucedido en CETAR. Combinamos a la gobernadora, puede ser un poco más ágil, y este asambleísta va a estar ahí predispuesto a coadyuvar con esta labor de fiscalización. Si es que realmente se quiere destapar la corrupción en CETAR, yo me pongo a disposición de la gobernadora.
8: ¿Cuáles son los supuestos hechos de corrupción?
17: Bueno, conocemos lo mismo que ustedes y la gente, que ella habría recibido el día viernes una denuncia escrita y por audios de un funcionario que habría estado pidiendo coimas a aquellas empresas postulantes que querían adjudicarse el tema de las lecturaciones. Entonces, eso queremos que se investigue. Sin embargo, ¿qué es lo que hoy vamos a anunciar también? Es de que desde 2023 hasta la fecha, solo son dos empresas las que han estado constantemente con este tema de las lecturaciones. Dos empresas que, según la información que recabamos, tienen errores mensuales que les representan grandes multas. Acá, si me permiten mostrarles, por ejemplo, dentro de los errores de lecturación, y esto corresponde al mes de enero del 2026, tenemos aproximadamente 17.330 bolivianos en errores de lecturación. Un solo cliente, miren, un solo cliente de lo que es Miscas Calderas ha pagado 8.172 bolivianos en mala por un error de lecturación. Entonces, si vamos sumando desde 2023 estas dos empresas, hace una suma de 560.000 bolivianos que se habrían realizado por malas lecturaciones. Lo que no coincide en la información que nos facilitan es, por ejemplo, en un informe nos indican de que la gobernación solo habría recibido desde enero hasta la fecha solo 4 denuncias por malas lecturaciones. Sin embargo, en este documento podemos evidenciar que desde enero tenemos, solo en el mes de enero, tenemos 21 casos de malas lecturaciones en el área rural, y en el área urbana tenemos 8. Llama la atención que en el área rural se esté generando estas situaciones, cuando entendemos que muchas veces la gente que vive en el área rural no está pues en las condiciones de venir hasta acá todos los días a realizar los reclamos, y que puede estar ahí generándose estas irregularidades.
8: ¿Hizo un show nada más la gobernadora?
17: No, yo no puedo decir si es un show o no, solamente
8: porque no dio ni siquiera nombres ni nada.
17: Yo creo que eso obedece quizá a la responsabilidad de la investigación. Sin embargo, yo no voy a decir que es un show lo que ha realizado, sino que debe tener más celeridad. Si ella tenía conocimiento de una denuncia el día viernes, el mismo día tendría que haberla sentado. Cuando tú dilatas el presentar una denuncia, hasta puedes generar de que se encubran muchas de las pruebas que se están sucediendo. No olvidemos que el gerente de CETAR pues goza de la confianza de la gobernación o de la gobernadora. No puede decirnos la gobernadora que no conoce qué funcionarios están en cargos ejecutivos y estratégicos en CETAR. Entonces, si hay denuncias de corrupción, no es un hecho aislado, sino de una mafia que ya está instituida en CETAR y que vendría realizando este tipo de cobros de manera constante.
8: Bien, muchísimas gracias.
6: Continuamos en el noticiero central de Guadalquivir 91.3. Lo que se ve o lo que se vota se anota, al igual que Luis Arce, Rodrigo Paz pide a los legisladores aprobar más préstamos internacionales, ¿eh? Y el presidente Rodrigo Paz resaltó que existen dos proyectos de ley para más préstamos internacionales, uno de 500 millones de dólares en la Cámara de Senadores y otro de 200 millones en la Cámara de Diputados. Al igual que el expresidente Luis Arce, el primer mandatario Rodrigo Paz solicitó a los legisladores aprobar los préstamos internacionales para traer más dólares al país. Dijo que se anota quienes votan a favor de esos créditos en la Asamblea Legislativa. Agradezco siempre a los parlamentarios cuando colaboran y ayudan, porque muchos de estos proyectos que hoy estoy entregando junto a ustedes es gracias al Parlamento Nacional. A aquellos que aprueban, porque se anota a quienes lo hacen, dijo Paz, en la firma de convenios en el marco del Programa Nacional de Infraestructuras Complementarias para espacios deportivos en unidades educativas de Bolivia. El jefe de Estado pidió también a la población hacer seguimiento a sus legisladores que no aprueben préstamos internacionales para que luego se financien obras importantes en sus regiones.
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2: Temperatura 30 grados. Humedad 21%.
3: 14 horas, 2 minutos.
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5: Bien, recta final de nuestro noticiero central, recta final, vamos a otro acápite. El secretario de Economía de la Gobernación, el secretario Fernando Romero, declaró que a 2 meses de la flexibilización en el precio del dólar, el problema de la falta de dólares continúa en Bolivia.
6: 9.73, perdón, y justo ya hasta el último dato oficial del Banco Central de Bolivia tenemos 11 bolivianos con 92 centavos. Y esto pues, si bien en casi un mes ha habido una tendencia a la baja, recordando que el 31 de julio hemos llegado a 12 bolivianos con 15 como máxima, ahora nuevamente se está repuntando porque continúa un problema muy importante. Bolivia es una economía muy poco atractiva para que lleguen capitales e inversiones, y además el tema de las exportaciones no está facilitando que todos los recursos en dólares lleguen nuevamente o se inserten al sistema financiero. Y los créditos externos están llegando de manera irregular. De hecho, creo que la gran esperanza de la economía boliviana y del propio gobierno es que se apruebe en el menor tiempo posible los 1.900 millones de dólares para que se inyecte liquidez. Mientras tanto, por el problema de los carburantes, una demanda especulativa y una economía recesiva, esto está presionando a que nuevamente el dólar siga subiendo. Se espera que la tendencia continúe, porque también se ha visto de que hay ciertos problemas o limitaciones por parte del Banco Central de Bolivia, que tampoco cuenta con todos los dólares suficientes para cubrir con unas reservas líquidas que no superan los 790 millones de dólares, y eso no alcanza evidentemente para importar carburantes, ni para pagar tampoco todo el servicio de la deuda externa, ni mucho menos para equilibrar o estabilizar de manera sostenible el mercado cambiario. Mientras tanto, estaremos a la espera de algunas medidas que tome el gobierno, pero sin embargo, reitero, esta crisis estructural se tiene que resolver con medidas estructurales que hasta el momento pues han dejado esperar.
7: El gobierno habla de que los exportadores, empresarios, van a tener peor dólares. ¿Esos dólares alcanzarán para estabilizar la economía?
6: Es una realidad. Una proporción pequeña de las exportaciones que se hacen por el sector privado no reingresan al sistema financiero, y hay que entender de que en ese momento el país no brinda seguridad económica y jurídica. Ningún empresario en ese momento que inserte, pongamos un ejemplo, 10 millones de dólares, no va a tener la certeza que de aquí a 2 semanas va a poder retirar ese dinero. Además, es más rentable y práctico para los empresarios privados trabajar con la banca internacional. Pero, sin embargo, no se trata de obligar, sino de dar condiciones, y creo que ahí es donde el gobierno debe dar, en ese sentido, facilidades fiscales y administrativas para atraer los dólares y, además, mientras tanto, recurrir, nos gusta o no, a créditos externos, que es lo más viable para, sobre todo, estabilizar un poco el tema del mercado energético, porque tenemos una crisis muy importante donde ya se están movilizándose varios sectores pidiendo la abrogación de este dieselazo, como lo han denominado, pero también es importante para dar certezas y no ejercer mayores presiones inflacionarias que el tipo de cambio también se estabilice.
8: Sin embargo, la deuda que se tiene justamente por la importación de carburantes es grande. ¿Se podrá, el gobierno estará en la capacidad de pagar esto?
6: Es una deuda multimillonaria, ¿no?, que ha salido a la luz la anterior semana con proveedores que... Esto evidentemente mostraba de que si es que no está llegando carburantes a Bolivia es porque no hemos pagado oportunamente a nuestros proveedores internacionales. Además, el precio del petróleo y sus derivados ha subido. Hay que recordar que la anterior semana también el gobierno ha puesto un decreto extraordinario que ha hecho de que suba de 1.000 a 2.000 millones, en ese caso el financiamiento del TGN a YPFB, para que pueda importar y cubrir esa diferencia entre el precio de compra del mercado internacional y el precio de venta subvencionado al mercado interno. Las finanzas estatales no están pasando un buen momento para nada, y en ese sentido el gran problema es la liquidez.
8: ¿Ese es el principal factor de la escasez?
6: Claro, un dólar caro y escaso, la suba del petróleo y sus derivados. Además hay un problema estructural que nosotros no producimos la gran cantidad de dólares a través de exportaciones e inversiones que nos permita cumplir nuestras obligaciones internacionales. Y evidentemente nos hemos vuelto muy dependientes de los créditos externos. Entonces, en ese sentido, creo que la coyuntura obliga, de cierta manera, o empuja al gobierno a depender cada vez más de los créditos externos, lo cual no debería ser así. Pero por el momento creo que no hay muchas alternativas, y yo creo que hasta finalizar la gestión, el gobierno debe garantizar la provisión de carburantes, mediante en ese caso un financiamiento extraordinario, y además estabilizar el mercado cambiario para evitar mayores presiones, en ese caso inflacionarias, porque eso repercute en el bolsillo de la gente.
7: La solución de fondo esto, porque esto divide los créditos, es una muerte anunciada, prácticamente anunciada, ¿no? Llegan dólares, se prestan y se acaban rápido, otra vez otro préstamo, pues esto más tendrán que tarde va a llevar a... desastre,
6: ¿no? Se tenía que haber implementado al inicio de la gestión de Rodrigo Paz medidas estructurales en el ámbito fiscal, cambiario, monetario y energético, ¿no? Ahora, y como ustedes han visto, las medidas que se están implementando son coyunturales. En este caso, están buscando aminorar la situación crítica, pero no lo va a solucionar. Necesitamos una nueva ley de inversiones, necesitamos una nueva ley de hidrocarburos, necesitamos una ley de litio. A mí me ha dado una envidia sana lo que ha reportado recientemente el gobierno de Argentina, que ha exportado en el primer semestre más de $1,000 millones en litio, ¿no? Mientras nosotros seguimos durmiendo con este importante proyecto. Pero creo que hay que hacer varias reformas económicas, normativas e institucionales que te permitan pasar de un modelo rentista a uno que genere y sea atractivo para las inversiones y dependa más, por ejemplo, de exportaciones no tradicionales. Pero ese es un proceso bastante complejo. Reitero, estamos saliendo de casi 2 meses de bloqueos. No creo que la población esté dispuesta a mayores sacrificios, porque las medidas que se puedan implementar van a ser antipopulares y van a tener sus costos sociales y políticos, pero hay que trabajar para implementar las mismas de manera, yo diría, drástica y sin muchos rodeos en el primer trimestre del 2027. Mientras tanto, tendremos que depender de lo que lleguen recursos por parte de los créditos externos. Mientras tanto, lo más importante y urgente, yo diría, es que el gobierno garantice la provisión de carburantes, principalmente de diésel, porque eso afecta a las cadenas de producción y comercialización, y hay que recordar que este año es el tercero consecutivo en recesión. Entonces es un combo de varios factores negativos, los cuales son recurrentes y crónicos, porque no se han dado las soluciones de manera oportuna, pero mientras pase el tiempo, tendrá que implementarse algunas medidas que solamente alivien un poco esa enfermedad crónica, pero reitero, mientras no implementemos medidas de fondo, esto va a ser nuevamente recurrente y va a generar sobre todo caos político y económico.
5: Bien, bien, ya concluimos en la presente jornada el informativo central de Guadalquivir 91.3. Vamos a la previsión climatológica para mañana martes, ya primero de septiembre. Mañana la temperatura mínima 9 grados la mínima y una máxima de solamente 22 grados. El miércoles mucho mejor el tiempo, pero el frente frío será el próximo sábado y domingo. El sábado 5 grados la mínima y una máxima de 16 grados. El domingo 6 grados la mínima y una máxima de 18 grados. El buen clima, por lo menos, será hasta este próximo viernes. Luego bajan las temperaturas. Claro, seguimos todavía en el invierno.
2: Temperatura 30 grados. Humedad 21%.
3: 14 horas, 10 minutos.
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0: Lunes 31 de agosto, 6 de la tarde en París. Bienvenidas y bienvenidos a un nuevo informativo de Radio Francia Internacional. En los controles, Alan Vidal, titulares.
1: Jessica Brumec.
0: Israel responde a España tachando de mentira descarada las declaraciones del presidente del gobierno, Pedro Sánchez, quien afirmaba más temprano que Israel y Rusia fomentaron la entrada masiva de migrantes al enclave de Ceuta hace un mes a través de una supuesta difusión de informaciones falsas en redes sociales. Sube la tensión en Medio Oriente con acusaciones y ataques cruzados entre Estados Unidos e Irán, mientras se reanudan los ataques luego de un mes de pausa. Y Lionel Messi se despide del fútbol internacional. El astro argentino anunció que cierra definitivamente su capítulo con la albiceleste. Hasta aquí los titulares del noticiero de Radio Francia Internacional, que encuentran también en rfimundo.com.
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0: Es una mentira descarada, declaró el canciller israelí Gideon Saar en redes sociales, luego de que el presidente de gobierno español, Pedro Sánchez, afirmara que la entrada masiva de migrantes al enclave de Ceuta hace un mes había sido fomentada por Israel y Rusia a través de la supuesta difusión de informaciones falsas en redes sociales. En declaraciones a la prensa, Sánchez también descartó que Marruecos haya tenido una implicancia, como explica nuestro corresponsal desde Madrid, Juan Cascón.
3: En una entrevista en la cadena SER, Pedro Sánchez ha declarado que más del 90% de las 80.000 personas que cruzaron la frontera desde Marruecos los días 30 y 31 de julio ya ha vuelto a ese país y que el Ejecutivo continúa devolviendo a las que aún están en Ceuta, unas 5.000 según el presidente español, de las cuales 1.200 son menores no acompañados. En cuanto a las causas de la crisis, el presidente ha descartado que Rabat esté detrás de la entrada masiva y ha destacado la colaboración de las autoridades marroquíes. Sin embargo, Sánchez ha señalado otros motivos.
4: Hubo una internacional ultraderechista, ahí están las redes sociales rusas, también israelíes, comentarios por parte de think tanks y de responsables de esa internacional ultraderechista, no solamente como ataque utilizando la migración contra España, sino también contra Europa.
3: La población ceutí se siente abandonada y tanto el gobierno de la ciudad autónoma como los partidos de oposición e incluso algunos socios de la coalición de gobierno arremeten contra Sánchez por una gestión que consideran lenta e insuficiente. Este miércoles 2 de septiembre, la Federación Española de Municipios y Provincias ha convocado manifestaciones frente a ayuntamientos de todo el país un día antes de la comparecencia de Sánchez en el Congreso de los Diputados a propósito de la crisis en Ceuta. Desde Madrid, Juan Cascón para Radio Francia Internacional.
0: Seguimos en Europa, semana decisiva en Alemania por una posible victoria de Ulrich Siegmund, candidato del partido ultraderechista Alternativa para Alemania de cara a los comicios regionales en Sajonia-Anhalt el próximo domingo. Al momento de los sondeos le dan a Siegmund una intención de voto del 42%. Cautela, plantea Nikolaus Wertz, profesor de Ciencias Políticas de la Universidad de Rostock, pues la Unidad Democrática Cristiana, conocida como la CDU, aún tiene margen.
5: Bueno, primero tendría que conseguir la mayoría absoluta. Hay que tener en cuenta que hace 5 años la CDU en las encuestas andaba muy mal y después consiguió un resultado mejor de lo que se presentaba. Es decir, hay que ver si ellos consiguen el 43-45% de los votos para tener la mayoría absoluta, ¿no? Eso es lo primero. Lo segundo es el sistema alemán federado tiene muchas trabas, ¿no? Tomando las lecciones de Weimar y del Tercer Reich, ¿no? Es decir, un Land no puede tan fácilmente cambiar todo. Es decir, lo que puede hacer Siegmund, si es que llega a gobernar, él puede formular e influenciar la política en los colegios, la policía, las iglesias que no tienen mucha importancia y pocas cosas más, salud. Pero todo el resto, política exterior, incluso los derechos fundamentales, eso va por lo que nosotros llamamos el Bund, ¿no? Por el gobierno central. Así que hay bastante trabas, pero sin embargo sería una señal tremenda si Siegmund logra gobernar Sachsen-Anhalt, ¿no?
0: Era el profesor Nikolaus Wertz, entrevistado por Carlos Herranz. Estados Unidos niega que un petrolero haya chocado contra minas cerca del estrecho de Hormuz, como habían denunciado Irán más temprano. Mientras tanto, se reanudan las ofensivas cruzadas, luego de un primer bombardeo de Washington este domingo, primera escalada militar en un mes. Al momento, 2 personas han muerto durante un ataque estadounidense, denuncia Irán. La actualización de esta escalada con Natalia Olivares.
2: Estados Unidos había optado por un giro hacia la presión económica en lugar de la acción militar, pero terminó atacando lanzacohetes iraníes en la pequeña isla de Larak en el noroeste del estrecho de Hormuz, dejando 2 muertos. Los guardianes de la revolución respondieron lanzando misiles balísticos contra 2 bases aéreas militares estadounidenses en Jordania, aliada de Washington, y atacando con drones una base de Estados Unidos en Emiratos Árabes Unidos, según la televisión estatal. El presidente iraní Masoud Pezeshkian aseguró que continuar con la guerra no beneficiará a su país.
6: No buscamos la guerra, ese es el mensaje que hemos transmitido al mundo hasta ahora, pero nunca nos quedaremos de brazos cruzados ante una agresión y podemos dar una respuesta contundente. Si aumenta la inestabilidad en esta región, toda la región se verá afectada y enfrentará problemas. La inestabilidad no beneficia a ninguno de los países de la región.
2: Por su parte, el presidente estadounidense Donald Trump advirtió que los bombardeos de Teherán no quedarán sin respuesta. 6 meses después del inicio del conflicto, Irán mantiene cerrado el estrecho de Hormuz y Washington persiste con un contrabloqueo naval de los puertos de Irán. Tras los ataques, el precio del oro negro subió y el barril de Brent, referencia internacional, superó los $90.
0: Gracias, Natalia. Vamos ahora a Asia. Sube a 939 el balance de muertos por el alud y baja a casi menos de 4.000 la cifra de desaparecidos en Nepal y China. La catástrofe reaviva el debate científico sobre la necesidad de reforzar los sistemas de alerta temprana para salvar vidas a tiempo, pero en una zona tan extensa y de difícil acceso como es el Himalaya y en la era del cambio climático, estos sistemas también se topan con sus límites. Explica este informe de Stephanie Schuller y Manu Terradillos.
6: Las grandes reservas de hielo con las que cuenta el Himalaya hacen que se le conozca como el tercer polo, y estas acumulaciones de grandes masas de agua congelada se están tornando cada vez más inestables. Incluso aquellas que se encuentran por encima de los 4.000 metros de altitud no escapan a la subida de temperaturas. Así lo alerta Philippe Charvis, geofísico y director científico del IRD, el Instituto Francés de Investigación para el Desarrollo.
7: Esto se debe a que las zonas de gran altitud que antes registraban temperaturas muy bajas se están descongelando a causa del calentamiento global. Es un fenómeno que se acelerará.
6: Charvis explica que ya hay sistemas de alerta funcionales en otros lugares del mundo para predecir este tipo de desbordamientos de glaciares.
7: Estos eventos catastróficos suelen ir precedidos de movimientos a largo plazo. Aquí en Francia, en los Alpes, se han producido varios deslizamientos de tierra. Son fenómenos potencialmente peligrosos, por lo que los monitorizamos.
6: No obstante, en el Himalaya el desafío es muy diferente. La región cuenta con 63.700 glaciares y solo 38 de ellos se monitorean regularmente. El método más fiable consiste en instalar sensores, pero es una técnica altamente costosa, por lo que los científicos esperan mejorar el control mediante satélites con el fin de prevenir futuras catástrofes.
0: Un regalo de Venezuela al pueblo de Estados Unidos. Así definió Donald Trump el mega acuerdo con Caracas, que le garantiza a Washington el control mayoritario de 65 mil millones de barriles de reservas probadas de petróleo venezolano. Acuerdo que, según la presidenta interina Delcy Rodríguez, no afectará ni la propiedad ni la soberanía sobre sus recursos. Algunos analistas se muestran escépticos. ¿Y qué piensan los venezolanos? Nuestra colega Alice Campeñol salió a las calles de Caracas para conversar con residentes.
8: ¿Cómo se va a manejar ese dinero? ¿Quién lo va a manejar? Son los mismos corruptos que han estado siempre manejando la plata hasta ahora. Porque Estados Unidos haciendo negocios con un gobierno que no está elegido de forma democrática, sino que es un gobierno que está suplantando al anterior, que por cierto ya se le venció el plazo por el que legalmente debe estar ahí.
9: Por su alcance, por su duración, por la magnitud de los recursos comprometidos y por la estructura de beneficios que otorga a una potencia extranjera, este acuerdo constituye el peor acto de traición a la patria de Bolívar y Chávez.
0: Eran testimonios recogidos por RFI en las calles de Caracas. Pasamos ahora a Brasil, en la cuenta regresiva ya de cara a las presidenciales del próximo 4 de octubre. Lula da Silva y Flavio Bolsonaro siguen posicionados como los principales candidatos con un estrecho margen en los sondeos entre sí. El modelo de mano dura parece ser el caballo de batalla del senador, hijo del ex mandatario preso, quien alaba el modelo de seguridad y megacárceles del presidente de El Salvador, Nayib Bukele. La inseguridad podría definir estas elecciones, plantea Carlos Arranz.
10: Faltan menos de 2 meses para que los brasileños acudan a las urnas y la inseguridad podría definir el duelo entre Lula y Flavio Bolsonaro. El hijo mayor y heredero político del expresidente ultraderechista se enfoca en la que, según los sondeos, es una de las principales preocupaciones de los votantes. 8 de cada 10 personas temen quedar atrapadas en un tiroteo en Brasil, según el Foro Brasileño de Seguridad Pública. Ante ello, Flavio Bolsonaro elogia el modelo de seguridad de Nayib Bukele.
11: Junto con el presidente Bukele, por implementar un dos mayores y más eficaces resgates de soberanía.
10: Bukele, dice Bolsonaro, nos inspira porque ha logrado uno de los mayores y más eficaces rescates de soberanía y seguridad pública, sumándose así a la lista de candidatos o líderes de América Latina que intentan emular el modelo salvadoreño, obviando las numerosas críticas de organismos internacionales hacia un modelo basado en un régimen de excepción de larga duración bajo el cual han sido detenidas sin orden judicial casi 100.000 personas acusadas de ser miembros de pandillas. Bolsonaro insistió en que hay pocos presos en Brasil, promete la creación de 500.000 de plazas carcelarias en 5 centros y volvió a cargar contra lo que denomina una legislación laxa. El candidato de ultraderecha defiende abatir a criminales armados, bajar la edad penal y la castración química para violadores.
0: Lo decíamos en titulares, Lionel Messi se retira de la escena internacional. El astro argentino, ya en el Olimpo del fútbol, anunció que cierra su capítulo con la albiceleste, selección con la que salió campeón en el Mundial de Qatar 2022. Fue una decisión que dolió y duele en el alma, publicó el capitán argentino en sus redes sociales. ¿Por qué Messi es tan importante para el fútbol argentino y mundial? Lo responde Fernando Segura Trejos, coautor del libro Messi, 10 miradas sobre el 10.
12: La importancia de haber marcado 20 años el fútbol mundial, desde su debut en 2006 en el Mundial de Alemania hasta su último Mundial en Estados Unidos 2026. Fueron 6 ediciones en las cuales fue protagonista. Obviamente Qatar fue el momento cúspide de su carrera, de su trayectoria, de su leyenda, pero también tuvo en particular este último Mundial con sus 39 años, lo que hizo fue extraordinario. Después de Maradona quedó un gran vacío en el fútbol argentino. De Messi se esperaba muchísimo y al principio se le cuestionaba que como no era campeón del mundo no estaba a la altura de Maradona. Por eso digo que Qatar fue un parteaguas, porque una vez que consiguió ese título, bueno, ese pendiente ya lo saldó. Pero sí, ahora la pregunta es, ¿después de Messi quién? Esa es la pregunta.
0: Después de Messi, ¿quién? Decía Fernando Segura Trejos, coautor del libro Messi, 10 miradas sobre el 10. Luego del retiro de Lionel Messi de la selección argentina. Hasta aquí llegamos con la actualidad en Radio Francia Internacional. Hasta la próxima.
13: Temperatura 30 grados. Humedad 21%.
14: 14 horas, 23 minutos.
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0: Temperatura 31 grados. Humedad 17%.
1: 14 horas, 27 minutos.

0: 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Fiesta en honor a San Roque, la fiesta grande de Tarija. San Roque nació un 16 de agosto de 1295 en un acaudalado hogar de Francia. Fallecidos sus padres, San Roque distribuyó su riqueza a los más pobres para tomar el hábito y báculo del peregrino. Viajó a Italia, donde la peste azotaba a sus habitantes. Se dedicó a la atención de los enfermos, devolviéndoles la salud. Contrajo la peste en Plasencia. Enfermo y pobre, se ocultó en una choza. Un joven miembro de la nobleza, advirtiendo que su perro diariamente se perdía llevando una ración de pan, siguió los pasos del can y pudo comprobar que no solo llevaba alimento, sino que lamía las llagas del francés. Conmovido, el joven aristócrata hizo curar a San Roque. Una vez recuperado, regresó a su tierra natal, donde, calumniado como espía, murió en una celda carcelaria el 27 de agosto de 1327. 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
3: Temperatura 31 grados. Humedad 17%.
4: 14 horas 37 minutos.
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1: Temperatura 29 grados, humedad 23%.
2: 14 horas, 52 minutos.
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0: 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Fiesta en honor a San Roque, la fiesta grande de Tarija. San Roque nació un 16 de agosto de 1295 en un acaudalado hogar de Francia. Fallecidos sus padres, San Roque distribuyó su riqueza a los más pobres para tomar el hábito y báculo del peregrino. Viajó a Italia, donde la peste azotaba a sus habitantes. Se dedicó a la atención de los enfermos, devolviéndoles la salud. Contrajo la peste en Plasencia. Enfermo y pobre, se ocultó en una choza. Un joven miembro de la nobleza, advirtiendo que su perro diariamente se perdía llevando una ración de pan, siguió los pasos del can y pudo comprobar que no solo llevaba alimento, sino que lamía las llagas del francés. Conmovido, el joven aristócrata hizo curar a San Roque. Una vez recuperado, regresó a su tierra natal, donde calumniado como espía, murió en una celda carcelaria el 27 de agosto de 1327. 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
3: Temperatura 29 grados. Humedad 23%.
4: 15 horas, 7 minutos.
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El recuerdo de don Jorge Cafrune, de Morales, Samba de mi esperanza, aquí en Mate Folclor, el canto popular de Argentina. Tarde de comienzo de semana hábil, hoy lunes, en que finaliza el octavo mes del año. Y nos preparamos para recibir el mes de septiembre, el mes de la primavera, el mes del amor, el mes de los enamorados, de la juventud, en fin. Cerrando este octavo mes del año, hoy 31 de agosto de 2026. 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

y vamos a algunos títulos que compartimos en los intermedios de Mate y Folclore. El Deber de Santa Cruz dice: YPFB asegura que hay 17 millones de litros de diésel en Santa Cruz, pero reconoce fallas en distribución. Uno de los títulos de El Deber de Santa Cruz. También señala el matutino cruceño: Rodrigo Paz anticipa un gran notición energético para Santa Cruz en septiembre. También señala en el ámbito del deporte: gracias, capitán. Textual. El mundo del fútbol reacciona al retiro de Messi. Anunció que se retira Messi, ¿eh? Ya no jugará más en la selección argentina. Más de 20 años le regaló al mundo su capacidad de estilo y entrega en cada uno de sus partidos. Un adolescente de 16 años es la persona acribillada en San Ignacio de Velasco, dice otro de los títulos de El Deber. ¿Gastamos plata en subvención o en obras? Una pregunta. Paz anuncia que tomará nuevas decisiones y que el año terminará con soluciones. Títulos del matutino El Deber de Santa Cruz.

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volvía don Jorge Cafrune, la rubia Moreno, muy linda samba, en este momento de mate y folclore. Sol radiante en Tarija capital y alrededores, una sensación térmica de templado, agradable y viento que cruza sobre la ciudad y sus alrededores. Anuncian 29 grados centígrados la temperatura actual, también la máxima prevista para hoy, 21% el índice de humedad. Como dijimos, hay viento que cruza sobre la ciudad capital y sus alrededores en las últimas horas del octavo mes del año. Mañana recibimos el mes de septiembre. Dios quiera que sea auspicioso, positivo, en todo sentido. El canto popular de Argentina.

puente carretero, una chacarera al puro estilo de los manceros santiagueños, aquí en Mate y Folclore. 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Compartimos algunos títulos de la agencia de noticias Infobae. Putin le ofreció a Xi Jinping extender sin límite ni visado la entrada de ciudadanos chinos a Rusia, si Beijing lo cree útil. Textual. Títulos de Infobae. Bombazo, entre comillas, y una burla de mal gusto de Inglaterra. Las portadas de los medios del mundo tras el retiro de Messi de la selección argentina, dice un título de Infobae. Lionel Messi anunció su retiro de la selección argentina. Otro de los títulos de Infobae. Títulos en los intermedios de Mate y Folclore. Israel venderá a Grecia el sistema de defensa aérea Escudo de Aquiles por 3.000 millones de euros. Dice otro de los títulos que compartimos de la agencia de noticias Infobae. En Bolivia, sectores desafían el estado de excepción y advierten con movilizaciones por el combustible. El abogado de Cerimedo dice que su salud es crítica y advierte riesgos si lo llevan a una cárcel en el altiplano. Renuncia el comandante de la policía en Bolivia en medio de una investigación por la filtración de audios. Son títulos de la agencia de noticias Infobae. Y CNN, con algunos títulos también, Messi se retira de la selección argentina a los 39 años. Señala otro de los títulos de Infobae, o esta vez de CNN. El astro reveló su decisión en una carta y aseguró que llegó el momento de cerrar un capítulo de más de 2 décadas. Dice un título de CNN.

importante entre aquellos que siempre se han querido y que mantienen viva la primera ilusión, es llegar al final, seguros, muy unidos, tomados de la mano.

Los de Salta, Canción del Perdón de don Horacio Guaraní. Y el top marcó la hora 16, aquí en 91.3 Guadalquivir, el canto popular.

0: Vamos a saludar a grandes amigos en diferentes puntos de la ciudad, aquí en Tarija Capital, al interior del departamento, al interior de Bolivia, fuera de nuestras fronteras, deseándoles todo lo mejor, que Dios les bendiga y que les dé salud, que es lo principal. 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Y que sea bienvenido el mes de septiembre, el mes de la primavera. Comienza mañana, ¿cierto? Y un saludo a los cumpleañeros, deseándoles que Dios les bendiga en todo momento y que lo pasen bien, hoy y todos los días. 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
0: 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Y ya pasaron 3 minutos y segundos desde que el reloj marcó la hora 16. Momento de decirles que si Dios quiere, nos reencontramos mañana con el canto popular de Argentina en Mate y Folclor. Que sea un buen resto de jornada, que Dios bendiga a todos. Y al final, los chalchaleros. Samba de Marcelo Ferreira, Zambita, el pato y tierra. Si Dios quiere, hasta mañana. Buenas tardes.

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3: Temperatura 29 grados. Humedad 21%.
4: 16 horas, 10 minutos.

Hola, ¿qué tal? ¿Qué tal? ¿Qué tal? ¿Qué tal? ¿Cómo están todos? Sean bienvenidos hoy al programa Zona Cero de la Radio Guadalquivir 91.3. Mi nombre es Sergio y los estaré acompañando a lo largo de esta hora para conocer las noticias más importantes de la jornada del día de hoy, además que algunos datos importantes del fin de semana que tuvimos, con bastantes partidos emocionantes. Es así que hoy día 31 de agosto, último día del mes de agosto, comenzamos con los titulares preparados para el día de hoy. En el ámbito local estaremos hablando acerca del partido de visitante que tuvo el equipo de Unión Tarija. Donde perdió 1-3 con Primero de Mayo. Asimismo, en la Copa Simón Bolívar, el equipo de San Martín ganó por 1-0 a Tiquipaya FC y llegó a la cima del grupo D. En el ámbito nacional estaremos revisando el clásico cruceño donde Oriente le ganó a Blooming por 3-0. Asimismo, en otras noticias a nivel nacional, ¿quién es el jugador de 15 años que debutó en el fútbol boliviano y ya es tendencia? De igual manera, también tenemos otro clásico en el que Bolívar se adueña del clásico paseño en la cancha y en las tribunas del Hernando Siles. Y por último, como noticia de último momento, y es que el jugador Messi anuncia su retiro de la selección argentina. Esos son los titulares que tenemos preparados para el día de hoy. Vamos a ir a una pequeña pausa y al retorno estaremos con el desglose de la información. Así que no se despegue.

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Y estamos de vuelta nuevamente aquí en la Radio Guadalquivir, precisamente en el programa Zona Cero. De 4 de la tarde hasta las 5 de la tarde con la mejor información deportiva. Bueno, comenzamos rápidamente mencionando los titulares a nivel local, desglosando la información. Tomando en cuenta que en esta jornada se dio los partidos de la Copa Simón Bolívar, donde el equipo de Unión Tarija perdió de visitante por 1-3 contra primero de Mayo. Los jugadores del plantel de Unión Tarija no pudieron conseguir un resultado positivo en su visita a Trinidad Beni. Este domingo perdieron por 1-3 con el cuadro de primero de Mayo. En el encuentro correspondió a la segunda fecha del grupo F de la Copa Simón Bolívar fase nacional y se jugó en el estadio Gran Mamoré de la capital ganadera de Bolivia. Los dueños de casa marcaron el primer gol del partido y los visitantes empataron antes del final del primer tiempo. Y los locales el segundo y en la segunda etapa y definitivo para ganar el partido. El árbitro del partido fue el cochabambino José Mena y de regular actuación. Con el triunfo del cuadro de primero de mayo se instala en el primer lugar de la tabla de posiciones del grupo F con 6 puntos. En el segundo lugar está Unión Tarija que tiene 3 puntos. El tercer puesto es para el elenco de Ciudad Nueva Santa Cruz con 1 punto al igual que el plantel de Guadalajara de Chayapata. Bueno, en la tercera fecha los verdolagas recibirán en el cuarto centenario al equipo de Ciudad Nueva Santa Cruz, mientras que primero de mayo se enfrentará al visitante al elenco de Guadalajara de Oruro. Serán los partidos que finalizarán los del grupo F de la fase nacional, esto con respecto a la ida. Bueno, se tenía previsto no sacar una ventaja por parte del equipo de Unión Tarija en este partido de condición de visitante, lo cual no pudo darse y es así que no se logra robar, ¿no?, estos 3 puntos o tal vez mínimamente un empate que tal vez pudo haber conseguido el equipo de Unión Tarija y por ende pues tendremos ya esa situación al momento.

Bueno, y pasamos al siguiente titular local que tenemos. Y esto también con respecto a la Copa Simón Bolívar que se dio este fin de semana.

Y hablamos del equipo de San Martín que estuvo de visita al equipo de Tiquipaya FC y llegó a la cima del grupo D.

Bueno, el equipo de San Martín en esa ocasión tuvo la cierta ventaja, al cual no pudo aprovechar, ¿no?, el equipo de Unión Tarija en esta condición de visitante. El cuadro yacuibeño de San Martín este domingo venció al plantel cochabambino de Tiquipaya FC por 1-0, el cual se dio se concedió al primer lugar de la tabla de posiciones del grupo D de la Copa Simón Bolívar fase nacional. El encuentro se jugó en el Estadio Federico Ibarra de la ciudad yacuibeña. Está ubicada en la zona del Campo Pajoso. El encuentro contó con una masiva asistencia de público que asistió al escenario deportivo para alentar al cuadro yacuibeño. Los dirigidos por el entrenador Richard Rojas ganaron 2 partidos y sumaron 6 puntos. En el segundo lugar de este elenco se encuentra Virginia de Santa Cruz con 1 punto, al igual que Tiquipaya FC de Cochabamba. Y en el último lugar se ubica el cuadro de Universitario de Trinidad, Beni, lo cual hasta la segunda fecha no sumó ni 1 punto. Seguido allá en la tercera fecha, el cuadro de San Martín recibirá en casa al plantel de Virginia de la capital cruceña. Bueno, y con respecto al partido que tuvimos ya este fin de semana, los jugadores del elenco santo ingresaron al campo de juego del Estadio Federico Ibarra, dispuesto a ser los protagonistas del encuentro, más que todo a hacer respetar el patio. Los primeros minutos del encuentro fueron intensos, las iniciativas de juego fueron de San Martín, que comenzaron a generar llegadas por sobre todo la portería del equipo rival. Bueno, a eso como resumen que tenemos ya de este partido, que se vio bastante emocionante por parte del equipo de San Martín, que está dando actualmente la cara, ¿no?, en esto de la Copa Simón Bolívar, y que bueno, ya suma 6 puntos en esta segunda fecha, y que al mismo tiempo, bueno, Unión Tarija tendrá que redimirse, ¿no?, en el partido siguiente, que será de manera local en el cuarto centenario. A considerar además de que el equipo de San Martín ya estaría un poco adelantándose, ¿no?, en esta, o tomando ventaja, y probablemente estaría ya pasando a la siguiente fase, o tal vez los estemos viendo en los octavos de final de esta Copa Simón Bolívar.

bueno, cuando son las 16 horas con 28 minutos, pasamos al ámbito nacional y teníamos que hablar, ¿no?, con respecto al clásico cruceño que se dio también este fin de semana, donde el ganador fue indiscutiblemente el equipo de Oriente Petrolero. La nota dice lo siguiente: Oriente manda en el clásico cruceño al vencer 3-0 a Blooming. La segunda fecha del certamen seriado continuará este lunes con dos partidos: San Antonio versus Guavirá a las 15 horas y Real Tomayapo versus Independiente a las 20 horas. Oriente Petrolero se quedó con el clásico cruceño de la Copa Bolivia al imponerse por un claro 3-0 a Blooming, cuyo director técnico Erwin Sánchez está a punto de tirar la toalla ya que no encuentra respuesta en su plantel, que no hace pie en ninguno de los torneos. Partido equilibrado con mucha marca en el medio campo en los primeros 15 minutos. Luego se soltaron los celestes y se pusieron a tiro de gol con un par de remates de Moisés Villarruel y Roberto Melgar. A los refineros les costaba generar peligro sobre el arco defendido por Gustavo Almada, pero en la primera jugada llegó un cabezazo de Leonardo Vaca, el arquero desvió al tiro de esquina, vino el centro y nadie despejó el balón. El que la empujó luego de una serie de rebotes fue Francisco López. Oriente se tranquilizó con la diferencia y Francisco López. Oriente se tranquilizó.

augurios. Esto debido a que al final del partido o al post partido vieron ciertas reyertas ahí o ciertas discusiones por parte de incluso de la hinchada afuera del estadio, donde provocó algunas peleas incluso también dentro del estadio. Por otro lado, hay que hablar también, ¿no?, acerca de lo que se viene definiendo por parte del director técnico Erwin Sánchez, que de gran medida no está sumando muy buenas expectativas con el equipo de Blooming, y que de alguna manera, como dice la nota, bueno, está a punto de tirar la toalla, ya que los resultados no les está acompañando a lo largo de estas semanas, ¿no?, que ha tenido algunos partidos donde no ha podido ganar ni tampoco sumar grandes unidades, y bueno, encontrarse un poco cabizbajo en la tabla de posiciones.

Bueno, si hablamos de otros clásicos a nivel nacional, tenemos que hablar del clásico paceño. Y es que el equipo de Bolívar se adueña del mismo en la cancha y en las tribunas del Hernando Siles, dice la nota.

La hinchada de The Strongest quedó lejos de llenar la curva del estadio Hernando Siles. El clásico paseño no registró un lleno total. Se estima la asistencia en 18 mil espectadores.

Bolívar ganó sin complicaciones a The Strongest por 4-2 en la Copa Paceña. La Academia también obtuvo un triunfo en las tribunas del Estadio Hernando Siles. Los hinchas atigrados coparon el 50% de la curva sur y un sector pequeño de la recta general, mientras que los celestes fueron superiores en cantidad en el clásico paceño, lo que se sintió en el aliento durante el partido.

Este domingo se disfrutó de un clásico más en La Paz entre sus instituciones más representativa. Los jugadores de ambos equipos brindaron un buen espectáculo, aunque Bolívar fue superior de principio a fin. Lo llamativo fue que no se llenaron las graderías, cerca de 18.000 personas presenciaron el triunfo celeste y los hinchas del Tigre ni siquiera completaron su tradicional curva que en otras ocasiones suele lucir más llena. Bueno, esto como resumen, ¿no?, de lo que sucedió este fin de semana, al igual donde en este clásico paceño Bolívar tuvo la iniciativa y donde se llevó el partido como tal. Lo que sorprende mucho es el tema de la asistencia de los hinchas, que tal vez no fue la misma que tuvo presencia en el estadio Tauich Aguilera. Y es donde precisamente vimos que algunos comentarios en redes sociales que pues hacían alusión, ¿no?, de que el clásico cruceño era mejor que el clásico paceño a nivel nacional. Lo cierto es que ambos clásicos tuvieron partidos muy interesantes a lo largo de estos días y que, bueno, se espera, ¿no?, todavía algunos meses más de este torneo para que se vuelvan a enfrentar, podemos decirlo, en un partido de vuelta y ver realmente quiénes dominan la Liga Nacional del Fútbol Boliviano.

Bien, vamos con el último titular a nivel nacional, luego iremos a una pausa. Y es que dice lo siguiente: ¿quién es el jugador de 15 años que debutó en el fútbol boliviano y ya es tendencia? Creo que con ese titular ya entendemos, ¿no?, que cómo es que ocurrió hace algunos años atrás, cuando el equipo de Always Ready precisamente proponía, ¿no?, algunos de esos jugadores muy jóvenes al debut. Y es así que el futbolista con 15 años también pues pertenece a la Ciudad del Alto. El club Always Ready volvió a encender los reflectores del fútbol boliviano tras el reciente debut de Leandro Lara, un joven talento de apenas 15 años que sumó sus primeros 15 minutos oficiales en el encuentro ante ABB disputado el domingo por la Copa Paceña en la Ciudad del Alto. Tras su debut, este expresó lo siguiente: estoy entrenando desde la pretemporada, mi familia siempre me dio el apoyo. Estoy agradecido con el club y agradecido con el profe que me dio la confianza. Estoy muy feliz porque es algo que siempre soñé, dijo. Leandro Lara ingresó al campo de juego con el dorsal 50 bajo las órdenes del técnico Pablo Godoy. El estreno de Lara no es un hecho aislado, sino parte de una tendencia de niños prodigio que irrumpen el profesionalismo boliviano a una edad en la que la mayoría apenas compite en categorías formativas. Y precisamente, ¿no?, la huella de Moisés Paniagua. Creo que muchísimos recuerdan a este jugador que también debutó en las filas de Always Ready, donde también tuvo una edad más o menos parecida y se lo consideraba uno de los jugadores más jóvenes en debutar en la liga a nivel profesional. El camino que hoy transita Lara evoca inmediatamente lo sucedido en 2022. Con Moisés Paniagua, con solo 15 años, no solo debutó con la camiseta de Always Ready ante Royal Party, sino que también anotó el gol del triunfo, convirtiéndose en uno de los goleadores más jóvenes de la historia de la división profesional y consolidando una carrera que hoy lo tiene como una realidad del balompié nacional. Bueno, hasta ahí podemos ver, ¿no?, el tema de los debuts que ha tenido sobre todo el equipo de Always Ready, que nuevamente está haciendo hincapié, ¿no?, con este jugador de 15 años, que al igual que la época de Moisés Paniagua, este joven jugador tenía un gran talento con el balón. Aún así, las críticas se han hecho llegar, ¿no?, debido a la edad que tiene este jugador, tomando en cuenta, ¿no?, de que incluso algunas personas han tildado, ¿no?, de que podrían existir otros jugadores con mejor desempeño a nivel del fútbol nacional. Pero bueno, son cosas que recurren normalmente en el fútbol a nivel solo a nivel local como también a nivel nacional. Y que por lo menos el equipo de Always Ready sí está en la cima de la tabla de posiciones, lo cual vamos a revisar dentro de unos instantes. Bien, cuando son las 16 horas con 40 minutos, vamos a ir a una pequeña pausa y al retorno estaremos con la información a nivel internacional. Así que no se despegue, regresamos en breve.

0: Humedad 21%.
1: 16 horas, 41 minutos.
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Y estamos de retorno nuevamente aquí en el programa Zona Cero a través de la radio Guadalquivir 91.3. Bueno, en este último sector del programa estaremos viendo un poco también acerca de la tabla de posiciones de cómo quedó este fin de semana los equipos a nivel nacional del fútbol. Después de los respectivos clásicos cruceños como también paceños, Bolívar sigue manteniendo la punta con 36 puntos, seguido de Always Ready, que también tiene la misma cantidad, solo con una pequeña diferencia de goles, con 36 puntos. Le sigue el equipo de The Strongest con 33 puntos, Oriente Petrolero con 27, Real Potosí con 25, Independiente con 25, Guavirá con 25 igual, Aurora con 24 puntos, Blooming suma 23, Nacional 21, Real Oruro 18, ABB 17, San Antonio 17, Real Tomayapo, el equipo tarijeño que esta semana se estará enfrentando su siguiente partido, está con 16 unidades. Gualberto Villarruel en el penúltimo lugar con 14 puntos. Y Universitario de Vinto estaría en la última posición con apenas 14 puntos. Bueno, a referencia de lo de las anteriores semanas, de cómo se mantenía la tabla de posiciones, no hubo muchísimas modificaciones y bueno, vemos que los mismos equipos están casi en la cima, donde la dominación sobre todo pertenece a los equipos paceños, tanto Bolívar, Always Ready y The Strongest. Bien, ahora sí pasamos al ámbito internacional, y es que en las últimas horas se ha hecho viral la noticia del jugador Lionel Messi, quien actualmente ha dado una declaración insólita, bueno, para muchos fanáticos, ¿no? Y es que dice: Messi anuncia su retiro de la selección argentina. Me vacié, ya no tengo más para dar. Lionel Messi anunció este lunes su retiro de la selección argentina luego de una trayectoria de más de dos décadas con la albiceleste. El capitán explicó que escribió el comunicado el 21 de julio, dos días después de la final del Mundial 2026, y que ahora, tras lo ocurrido con su padre, está más convencido que antes de su decisión. Después de este tiempo que pasó desde la final pensándolo mucho, quiero comunicarles a todos que me retiro de la selección, expresó Messi en el inicio de un emotivo comunicado publicado este lunes. El astro argentino explicó que siempre dejó todo por la camiseta y que su objetivo fue darle alegrías y motivos de orgullo a su país. Messi reveló además que el texto había sido escrito el 21 de julio, apenas dos días después de la final del Mundial 2026. Sin embargo, decidió hacerlo público este lunes y agregó una frase que le dio un nuevo peso a su determinación. Hoy, después de lo de mi papá, estoy más convencido que antes. Fue una decisión que dolió y duele en el alma, pero entiendo que es el momento. Les juro que siempre dejé todo, no solo los últimos años que se ganó todo, antes también. Siempre peleé y me dejé todo por esta camiseta, manifestó el capitán argentino.
Además que en su mensaje, Messi reconoció que siente que llegó el momento de cerrar una etapa.

Queda poco y se van cerrando etapas, y esta es una que me duele mucho. Amo, amé y amaré siempre a esta selección. Me vacié y ya no tengo más para dar, y aparte vienen chicos muy grandes atrás que merecen estar, firmó. El rosarino también agradeció a los hinchas por el cariño recibido durante 20 años con la selección mayor. Voy a extrañar mucho escucharlos desde adentro. Ahora voy a ser uno más de ustedes, alentando y bancando siempre desde afuera, en las buenas y en las malas, mucho más. Por último, también recalca y dice: me voy con la tranquilidad y el orgullo de haberles regalado junto con mis compañeros momentos soñados. Fue una locura haberlo vivido con ustedes. Los quiero, expresó el capitán, que convirtió su recorrido con la albiceleste en una de las historias más importantes de la historia del fútbol. Con la selección mayor, Messi conquistó 4 títulos: la Copa América 2021, la finalísima 2022, el Mundial de Qatar 2022 y la Copa América 2024. A nivel juvenil también fue campeón del Mundial Sub-20. En 2005 ganó la medalla de oro en los Juegos Olímpicos de Pekín de 2008. Messi se despide como el futbolista con más partidos y goles en la historia de la selección argentina. Disputó 207 encuentros y marcó 125 goles con la albiceleste. Tras más de 20 años de historia, el capitán cerró su mensaje con una frase que resume el vínculo que construyó con su país: gracias Dios por hacerme argentino, vamos Argentina. Bueno, bastante motivador el mensaje que dejó el jugador Lionel Messi, que en estas últimas horas precisamente en todas las redes sociales y periódicos a nivel nacional e internacional se hizo eco, ¿no?, del retiro definitivo de la selección argentina, que a lo largo de este tiempo, que son muchísimos años, donde ha estado vistiendo la camiseta celeste. Y como dice, ¿no?, sí tuvo sus caídas, como también tuvo sus victorias, y todo aquello pues ha significado algo más en la carrera de Messi, que a lo largo de este tiempo, que son muchísimos, pero muchísimos años, donde ha compartido sobre todo también con jugadores de leyenda, al igual que él, y que hoy en día también ya están en el retiro, ¿no? Y precisamente también Messi era uno de los jugadores últimos que, bueno, se encontraban en esta situación a la edad de 39 años. Y al mismo tiempo podemos ver como el jugador CR7 o Cristiano Ronaldo hace algunas semanas atrás, cuando concluyó el Mundial, también anunciaba su retiro del fútbol. Esto con la selección, y precisamente también el siguiente año se estaría retirando con el equipo que está actualmente en Arabia Saudita. Bueno, a lo largo de estos días estaremos viendo un poco la repercusión de esta noticia y ver sobre todo las críticas que puedan darse, ¿no?, por parte incluso de la selección, por parte de algunos íconos del fútbol también, que bueno, siguen a Messi desde hace muchísimo tiempo, donde también algunos jugadores muy importantes de la selección, como Rodrigo De Paul, entre otros, ya han hecho a conocer, ¿no?, su versión y su tristeza ante esta noticia, que en el que finalmente Messi deja la selección argentina. Bien, son las 16 horas con 56 minutos. Vamos ya finalizando el programa Zona Cero. No sin antes decirles, ¿no?, que nos pueden seguir a través de nuestras redes sociales. Estamos en streaming
como Radio Guadalquivir en YouTube, Radio G Online a través de Facebook y también como Radio G en Instagram. Y obviamente las páginas de Zona Cero están disponibles para que nos puedan seguir en Facebook y en Instagram, donde publicamos algunos resultados de algunos partidos a nivel local, nacional e internacional. Bueno, el día de mañana también estaremos viendo o analizando un poco de cómo quedaron los resultados de esta Copa Simón Bolívar de los otros departamentos para ver, ¿no?, las condiciones que tienen algunos equipos y también ver quiénes podrían ser los posibles rivales de los equipos a nivel Tarija, de quienes nos representan, ya sea Unión Tarija, el equipo de San Martín o Universitario de Tarija. Bueno, finalizamos el programa, nos vemos el día de mañana con más información deportiva. Espero que les haya gustado. Hasta mañana. Chao, chao.

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4: Temperatura 22 grados. Humedad 46%.
5: 17 horas, 2 minutos.
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Y bueno, una nueva jornada de Pasando la Tarde. Bienvenidos, bienvenidas a cada una de las personas que están en sintonía de la 91.3 Radio Guadalquivir, a quienes nos escuchan a través de nuestras plataformas digitales, a través de la página web de la radio, tanto en lo que viene a ser nuestra Chura Tarija, así como también en el interior y el exterior de nuestro país. Y en Tarija tenemos un clima agradable, un clima muy bonito para poder disfrutar de estas jornadas. Estamos con una temperatura actual de 22 grados centígrados. Durante la noche vamos a estar con temperaturas como mínimas o como máximas, ¿no? Estaríamos con los 13 grados centígrados, así que a ponerse chompita en la noche si usted tiene alguna actividad, alguna reunión, algo por ahí que vaya a realizar, pues póngase, abríguese. Y no se descuide porque si no se vienen los resfríos.

bueno, con relación al clima, tenemos 24, el viento, ¿no? 24 kilómetros por hora, tenemos una humedad del 46%, un punto rocío 9%, y la fase lunar estamos con gibosa menguante.

32 grados centígrados hemos tenido hoy como máxima, por si acaso. Mañana vamos a estar con una máxima de 22 grados centígrados. La mínima va a ser de 8 y hay probabilidades de lluvia hasta de un 18%. El miércoles volvemos a tener una temperatura sobre los 27 grados centígrados. Jueves 31 grados centígrados. Y bueno, así va a ir variando la temperatura y vamos a llegar a un fin de semana un tantito frío por ahí, porque vamos a estar con temperaturas abajo de los 18 grados centígrados. 31 de agosto del 2026. Y a partir del siguiente fin de semana se vienen también ya las procesiones con la festividad de San Roque, y en algunas comunidades se va viviendo, ¿no?, esta actividad allá por San Agustín, por Yesera. Entendemos que han tenido la fiesta de San Roquito el fin de semana.

y hubo molestias por ahí por parte del alcalde de Tarija, Johnny Torres Terzo, quien se molestaba, ¿no?, cuando le entrevistaban y le preguntaban sobre el tema de seguridad en la ciudad de Tarija por los hechos que se han registrado en las últimas jornadas, durante las últimas semanas. Hechos que han sido fuertes, sobre todo para la ciudadanía, porque han sido hechos de sangre que de alguna manera llama la atención y que genera también el malestar de la población, de los vecinos, y que en la zona de Las Panosas, sobre todo, hubo por ahí como un pequeño mitin exigiendo de que se dé seguridad a estas zonas con luminaria y otras formas, ¿no?

Bueno, durante las últimas horas han circulado por ahí algunas imágenes que le ha compartido una persona que ha sido diputado, ¿no? Ahí Amílcar Barral compartió prácticamente unas imágenes donde se ve a la diputada Diana Romero Saavedra en un vehículo aparentemente consumiendo bebidas alcohólicas, y a raíz de ello sacó un pronunciamiento Diana Romero Saavedra, diputada nacional, y les leo qué es lo que comentaba a través de sus plataformas. Como mujer, como esposa y como madre, me veo obligada a hablar y comunicar, dice, ¿eh? Necesito ayuda pa que se... Me duele en el alma ver cómo por hacer política barata se prestan para destruir la honra de una mujer. Lo que denuncia Amílcar Barral es mentira. El hecho ocurrió hace meses, yo regresaba de un acontecimiento social. No era a las 3 de la madrugada, yo no manejaba el vehículo y no habíamos consumido bebidas alcohólicas. No era un vehículo oficial. Si Barral asegura tener la verdad, entonces que la muestre. Que presente el informe de alcoholemia, que muestre el parte policial, que muestre las pruebas. Y pregunto, ¿desde cuándo ser pasajero de un vehículo es un delito? ¿Por qué hablar? Porque hablar es fácil, dice, ¿no? Lo difícil es sostener la mentira cuando te piden evidencia. No voy a permitir que alguien tan inmoral como Barral use el nombre de Diana Romero Saavedra para hacer un show mediático y tapar sus propias vergüenzas. No me va a intimidar, no nos vamos a intimidar. Además, pido a los medios de comunicación informar con la responsabilidad que merece este caso y no dejarse llevar por las mentiras de una persona que no tiene suficiente credibilidad, como se ha demostrado en el tiempo. Yo lo voy a hacer asistir a las instancias correspondientes, vamos a dar la cara como siempre lo hice, y también voy a exigir que se responda por difamación, por el acoso político, porque el acoso político tiene cárcel, y ensuciar el nombre de una mujer y una familia también tiene consecuencias legales. Y no voy a quedarme callada mientras intentan manchar con mentiras a mí y a mi familia. Aquí estoy de pie con la verdad por delante, firma Diana Romero Saavedra, diputada nacional. Y bueno, no solo es diputada, sino también es la esposa del vicepresidente Edman Lara. Y bueno, ya verán qué es lo que se hace con relación a este caso en particular. Lo cierto es que ayer se difundieron imágenes, y a partir de la difusión de esas imágenes, pues Diana Romero sacó el comunicado indicando de que esto sería mentira. Bueno,

Y bueno, nada de esto fue un error. Son las 17 horas con 14 minutos. Paz plantea hacer reformas a la Constitución rapidito, dice, ¿no? Con dos tercios de la Asamblea. Y bueno, ha sido el presidente Rodrigo Paz Pereira quien ha manifestado el día de hoy su apertura para poder realizar modificaciones claves a la Constitución Política del Estado de manera rápida con dos tercios de la Asamblea Legislativa, aunque reconoció que una gran reforma requeriría un proceso mucho más largo. El mandatario se pronunció en referencia a la propuesta de reforma constitucional que presentó Jorge Tuto Quiroga, quien abogó por modificar la Constitución principalmente para quitar el candado a las inversiones. Paz planteó reformas constitucionales, pero claves, 2, 3, 4 reformas ahora, cuando haya que hacer las grandes reformas, eso ya son procesos más largos, y teniendo 2 tercios en el Parlamento se puede hacer eso rapidito, lo dijo de manera textual, por si acaso, Según la Carta Magna, las reformas parciales se pueden hacer mediante ley, aprobando por 2 tercios y referéndum, mientras que reformas de fondo requieren de la Asamblea Constituyente. Y bueno, en otro planteamiento a la Asamblea Legislativa, el presidente pidió aprobar las leyes que permitan realizar obras. Si no quieren estar a favor del presidente, no tengo ningún problema, pero aprueben las leyes que el día de mañana llevarán obras a sus pueblos, a sus regiones, dijo durante el acto realizado en Santa Cruz. Y el presidente rechazó la actitud de parlamentarios que se niegan a aprobar leyes que permitirán financiamiento para la protección social y respaldar el sistema financiero generando estabilidad para el dólar. En este marco hizo un llamado a los gobernadores y a los alcaldes para hacer una sola fuerza y que las brigadas parlamentarias puedan aprobar esas leyes en beneficio de las regiones. Reformas de manera rápida, dice, ¿no? El presidente del Estado boliviano, el señor Rodrigo Paz.

0: bueno, a esta hora de la tarde se lleva adelante la posesión del nuevo comandante de la Policía Boliviana, del coronel Alejandro Basso, quien asume como comandante general de la Policía Boliviana.
1: Señor coronel Adrián Javier Álvarez Arismendi, coronel Roger Roca Saavedra, coronel Franz Williams Cabrera Quispe, juran ustedes por la patria, por el pueblo boliviano y por su honor desempeñar con lealtad, honestidad y responsabilidad las funciones que se les está encomendando, cumpliendo y haciendo cumplir la Constitución y las leyes del Estado Plurinacional de Bolivia como comandante general de la Policía Boliviana, subcomandante general de la Policía Boliviana y jefe de Estado Mayor de la Policía Boliviana, inspector general de la Policía Boliviana.
2: Sí, juro.
1: Si así lo hicieren, Dios, la patria y el pueblo de Bolivia lo premien, de lo contrario lo demanden. Quedan ustedes posicionados como responsables máximos comandantes de nuestra Policía Nacional. Dios los bendiga, Dios les dé la fuerza, les dé la fe para desempeñar estos cargos. Muchas gracias.
3: De esta manera, el presidente Rodrigo Paz Pereira posesiona a las nuevas autoridades policiales de nuestro país. Reiteramos entonces al coronel Adrián Javier Álvarez Arismendi como comandante general de la Policía Boliviana en interino, al coronel Roger Roca Saavedra, subcomandante general de la Policía Boliviana y jefe de Estado Mayor de la Policía Boliviana interino, y al coronel Franz William Cabrera Quispe, inspector general de la Policía Boliviana de manera interina. A continuación, se va a proceder a la fotografía oficial de este acto de posesión. Autoridades policiales junto al primer mandatario de la nación. Rogamos una vez más tomar asiento e invitamos de inmediato al coronel Adrián Javier Álvarez Arismendi, comandante general de la Policía Boliviana, a dirigirse a la asistencia como nuevo comandante general de la Policía Boliviana. Coronel, adelante por favor.

0: Muy buenas tardes a todas y a todos los presentes. En primer lugar, quiero saludar de manera muy respetuosa a nuestro presidente constitucional de nuestro Estado, licenciado Rodrigo Paz Pereira. De la misma manera, saludar a nuestro ministro de Gobierno, doctor Marco Antonio Oviedo Huertas. Saludar a los señores ministros de Estado que se encuentran presentes, los señores viceministros. Lo propio saludar al señor comandante en jefe de las Fuerzas Armadas, por su intermedio, a todos los señores comandantes de las diferentes fuerzas. Saludar a los señores directores nacionales y generales de la Policía Boliviana, a todos los presentes. Saludar a mi esposa y a mis hijos que se encuentran acompañándome en este acto tan importante. Y por supuesto saludar por intermedio de los medios de comunicación a los más de 38.000 hombres y mujeres policías que nos están viendo seguramente desde su fuente laboral donde están cumpliendo sus funciones. Primeramente quiero agradecer a Dios por haberme permitido llegar a este cargo y a este grado. Pero también quiero agradecer la confianza depositada, señor presidente, señor ministro. Asumo este cargo con mucha humildad, pero también con absoluta responsabilidad y compromiso de trabajo para alcanzar los objetivos trazados en esta gestión. Definitivamente, tenemos hacia adelante que alcanzar los objetivos no solamente estratégicos de nuestro Estado, sino estratégicos de la institución policial. Pero también quiero resaltar y ponderar que esta designación que se ha realizado el día de hoy respeta la institucionalidad, la antigüedad y la meritocracia de la institución policial, y eso lo quiero ponderar, relevar y agradecer a nuestras autoridades constitucionales. Porque de la misma manera, a nivel institucional en la Policía Boliviana, se generarán los mecanismos para incentivar, reconocer la meritocracia institucional. Tenemos por delante desafíos muy importantes. Uno de ellos que tiene que ver con el manejo institucional desde la perspectiva de la ciencia policial. Hemos transitado durante 30 años aproximadamente con un modelo de policía, el modelo de policía comunitario. Tenemos que trascender a nuevos modelos que integren el trabajo de la policía en la resolución de los conflictos, que integren el trabajo institucional para aportar al desarrollo y el engrandecimiento de nuestra patria. Por supuesto, asumimos un compromiso, señor presidente, para trabajar arduamente en este nuevo paradigma institucional que hoy vivimos, de lucha frontal contra la corrupción. Y vamos a generar nuevos y mayores mecanismos que nos permitan efectivizar mayores controles para poder prestar un mejor servicio a nuestra comunidad. Asimismo, señor presidente, vamos a desarrollar estrategias que nos permitan escuchar adentro y escuchar afuera, dentro de la institución, para conocer nuestras necesidades, de los más de 38.000 hombres y mujeres policías que trabajan a lo largo de nuestra amada patria. Pero también para escuchar cuáles son las demandas de seguridad ciudadana de nuestra comunidad. Y allí vamos a enfocar nuestros mayores esfuerzos para una lucha frontal contra el crimen organizado, una lucha frontal contra el narcotráfico, una lucha frontal contra la trata y tráfico de personas, contra el lavado de activos y delitos conexos y vinculantes. No vamos a permitir que nuestro país sea utilizado por estas organizaciones. Nuestro trabajo va a ser denodado, nuestro trabajo va a ser estratégico, organizado Y en función a ello, también no nos olvidaremos de generar procesos institucionales, educativos, que nos permitan alimentar la nueva doctrina institucional. Una doctrina institucional donde el hombre y mujer policía debe pensar, sentir y actuar con convicción. Y de esta manera, acercarnos a la comunidad, recuperar el espacio que merecemos. Y por supuesto, de esta manera también garantizar la seguridad ciudadana. Prevenir será una de nuestras primeras tareas. En la prevención está el éxito en la lucha contra la criminalidad. Quiero reiterar mi agradecimiento, señor presidente, señor ministro, y lo que yo puedo en este día comprometerme es a trabajar y a demostrar con hechos la nueva administración en el mando de la policía boliviana. Y quiero también, para culminar, agradecer por el apoyo de 31 años de carrera institucional a mi esposa, a mis hijos y a mis padres. Sin el apoyo de la familia, nada es posible. Muchísimas gracias, señor presidente, señor ministro y a todos los presentes.
1: Esas serán las palabras del comandante general de la Policía Boliviana, el coronel Adrián Javier Álvarez Arismendi. A continuación, en este importante acto de posesión, invitamos al presidente, licenciado Rodrigo Paz Pereira, a dirigirse a la asistencia.
2: Adelante. Muy buenas tardes. Quiero saludar en primera instancia a los ministros de Estado. Presento saludar en primera instancia a los ministros

pueblo a través de la verdad. La verdad de la aplicación de leyes y normas para con el cumplimiento de nuestra democracia y constitución. Agradezco la presencia de autoridades nacionales, de los servidores de la Policía Boliviana, de los medios de comunicación, de todos quienes nos acompañan en este importante acto. La fortaleza de una nación se construye sobre instituciones sólidas, eficientes y transparentes, instituciones que respeten la ley, que cumplan su deber y que estén verdaderamente al servicio de la gente. La Policía Boliviana tiene una responsabilidad fundamental en esa tarea. La Constitución le encomienda la defensa de la sociedad, la conservación del orden público y el cumplimiento de las leyes. Pero detrás de ese mandato existe una misión todavía más profunda: proteger la vida, la tranquilidad y los derechos de cada boliviano y de cada boliviana. La policía está presente todos los días en nuestras calles, en nuestras carreteras, fronteras, ciudades y comunidades. Allí donde existe un ciudadano que necesita protección, debe existir también un policía dispuesto a servir. Hoy iniciamos una nueva etapa en la conducción de la institución, con renovadas energías, con renovadas formas de ver la construcción de la institucionalidad. Quiero expresar a nombre del Gobierno Nacional nuestro reconocimiento al comandante saliente, el general primero Mirko Antonio Sokol Saravia, por los servicios prestados al país y a la Policía Boliviana. Nos tocó compartir momentos muy difíciles, muy duros, y sé de la coordinación que se tuvo con nuestras Fuerzas Armadas, las cuales estuvieron a la altura de las necesidades, especialmente en los 53 días de duro bloqueo e intento de destruir nuestra Constitución, democracia, desde el narcoterrorismo. El general Sokol, le agradezco por su trabajo y por haber demostrado que la autoridad debe ejercerse con responsabilidad, honestidad y apego a la institución. La transparencia no se proclama, se demuestra con la conducta y con el ejemplo. Al nuevo comandante, quiero expresarle la plena confianza de un gobierno que asume los retos de frente y que está generando las transformaciones necesarias en diferentes rubros que el país requiere. Hay cuatro áreas que se tienen que atender para resolver los problemas de la gente. Uno, hoy día ya después de este acto tendremos gabinete para mandar una serie de leyes, seguir con las leyes que deben ser asumidas por nuestra Asamblea Nacional. Habrán decretos, pero a su vez también las reformas que tenemos que llevar adelante con los diferentes bloques parlamentarios y liderazgos nacionales a la Constitución. Leyes y reformas constitucionales, más el camino del 50-50 y aquello que en los siguientes días, junto a las consultas que estamos haciendo a las diferentes regiones, el cambio en cuanto al tratamiento del tema del combustible. Ese es un mensaje claro. Cuando pregunto si la gente quiere hospitales, colegios, carreteras, infraestructuras, ítems de salud y educación, el pueblo pide todo ello. Y cuando hago la consulta que si sobre esos recursos van para el combustible o van para estas necesidades vitales, necesidades centrales del pueblo boliviano, todos me han respondido, y hoy estando en Santa Cruz, que acabo de llegar, que son los hospitales, las unidades educativas, las infraestructuras, el mejorar la atención en la salud, la educación, el mejorar la capacitación y el respaldo en apoyo logístico y en otras instancias, tanto a nuestra Policía Boliviana como a nuestras Fuerzas Armadas.

0: Eso es lo que estamos trabajando para tomar las decisiones, para que los recursos que hemos conseguido sean recursos para el pueblo y no para unos cuantos que hacen del combustible riqueza en contra de aquellas grandes mayorías que necesitan soluciones como la salud, la educación o aquello que he enumerado. Estas decisiones, estimado comandante, serán parte del acompañamiento de la policía boliviana, porque tenemos que transformar junto a nuestras instituciones el futuro de Bolivia. No puede existir tolerancia con quienes utilizan el uniforme para obtener beneficios personales, proteger delincuentes o traicionar la confianza de la sociedad. El uniforme policial representa autoridad, pero fundamentalmente representa servicio, disciplina, honor. El nuevo alto mando tiene, por tanto, una misión clara: profundizar el proceso de modernización que ya se inició con el general Sokol y que ahora hay que profundizar en la colaboración con diferentes naciones que están prestando colaboración técnica, de logística e intercambiando nuestros conocimientos con sus conocimientos, Bolivia en el mundo y el mundo en Bolivia en este caso, sino que a su vez tenemos que generar un fortalecimiento de la institucionalidad para que en corto tiempo la gente vea cambios, transformaciones. Cuenta con el respaldo del Gobierno Nacional para cumplir estas tareas, pero ese respaldo viene acompañado de una exigencia igualmente clara: trabajo, integridad y resultados. Bolivia necesita una lucha frontal y permanente contra la delincuencia organizada, el narcotráfico, el narcoterrorismo que acecha a nuestra nación, el contrabando, la corrupción, todas las estructuras criminales que amenazan la tranquilidad de nuestras familias. No podemos permitir territorios donde la ley retroceda frente al delito. Todavía hay territorios en Bolivia donde nuestra institucionalidad no genera una cobertura plena. Y hay que asumir con firmeza que aquellos que violentan dichos territorios en contra de la soberanía nacional tienen que pagar por ese delito. No podemos permitir que organizaciones criminales pretendan imponer sus propias reglas. Donde existe la delincuencia, debe existir el Estado para proteger a la gente y acabar con dicha delincuencia. Donde exista la violencia, debe existir la autoridad para cumplir la lucha contra la violencia. Donde exista la corrupción, debe existir la investigación y la sanción, que es línea y eje central de este gobierno. Sea quien sea, reitero, sea quien sea, nosotros seremos respetuosos de las instituciones, del orden, del Ministerio Público y la Justicia para que lleven adelante su trabajo e investiguen en la búsqueda de la verdad y encuentren los resultados que los bolivianos queremos: acabar con la delincuencia, acabar con la corrupción, acabar con la violencia, acabar contra todo aquello que acecha a nuestra sociedad. A cada policía de Bolivia quiero decirle también algo sencillo: detrás de cada operativo, de cada patrullaje y de cada jornada de servicio existe una familia que espera poder caminar tranquila por la calle, abrir su negocio, viajar por carretera o enviar a sus hijos a estudiar con seguridad. Somos un gobierno antibloqueos, somos una policía y unas fuerzas armadas, y el Parlamento tiene una función de debatir sobre qué significa el bloqueo en Bolivia, para que sea mediante norma o ley que ya han sido presentadas, debatir la nueva forma como los bolivianos tenemos que encontrarnos y dialogar. El bloqueo mata, el bloqueo hace daño a nuestra economía, el bloqueo no es lo que Bolivia quiere para salir adelante. Al nuevo comandante general y al alto mando que hoy asume esta responsabilidad, les pido que conduzcan la institución pensando siempre en ese ciudadano y pensando siempre en Bolivia. Quiero desearles a través de ustedes a sus familias todas las bendiciones. entendemos los que cumplimos con altos cargos al servicio público lo difícil que es y el sufrimiento que tienen muchas veces nuestros familiares. Por eso, a sus familias, toda la fuerza, toda la bendición, para que puedan ser soporte ante las acciones que ustedes lleven adelante en cumplimiento de la ley. Cumplan con su deber con firmeza, cumplan con la ley, cumplan con la verdad, que es lo que nos hará libres. Cuiden a sus hombres y mujeres, cuidemos a nuestra policía boliviana, protejan a nuestro pueblo y honren cada día el uniforme que llevan. Todo por Bolivia, todo por la patria. No hay nada más grande que la patria. Sin la patria no salimos adelante. Con la patria tenemos un destino y es con ella, cuidándola, que saldremos adelante. Muchas gracias. Mil felicidades. Dios los bendiga.
1: Y bueno, ahí la posesión de las nuevas autoridades policiales. Primero se dio un nombre, sin embargo, posteriormente se hace la corrección correspondiente y el comandante general sería el coronel Adrián Álvarez Arismendi, el subcomandante general, el coronel Roger Roca Saavedra, y como inspector general ha sido posesionado el coronel Franz Cabrera. La posesión se ha realizado en la Casa Grande del Pueblo, en reemplazo del anterior mando, con el objetivo de poder respetar, ¿no?, lo que viene a ser la meritocracia y los grados dentro de la institución, de acuerdo a lo que ha señalado al menos el presidente de Bolivia, Rodrigo Paz Pereira. El coronel Adrián Javier Álvarez fue posesionado, lo señalábamos justamente ahora, como el comandante general de la Policía Boliviana, en un acto que estuvo encabezado por el presidente Rodrigo Paz, encargado de llevar adelante el juramento de la nueva autoridad. Lo dijimos, también se posesionó a Roger Roca Saavedra como subcomandante general y jefe de Estado Mayor de la Policía y a Franklin Williams Cabrera como inspector general de la institución. Ambos cargos son de manera interina.

Se dice que cuando Rodrigo Paz llegó al poder, fungía como comandante general Augusto Russo, quien fue removido del cargo el 28 de noviembre y en su lugar asumió Sokol. Tras confirmarse la renuncia de Sokol, hoy el gobierno movió el tablero y promocionó a Álvarez como máxima autoridad policial dependiente del Ministerio de Gobierno.

Y bueno, entre las noticias que encontrábamos hoy a través de los diferentes medios de comunicación y bueno, a través de las plataformas digitales de lo que es el gobierno nacional, también se encontró que el ministro de gobierno, Marco Antonio Oviedo, confirmó justamente la dimisión de Mirko Sokol al máximo cargo de la Fuerza Boliviana en el país. La autoridad estatal ratificó la salida del jefe policial tras la presentación de su nota oficial de alejamiento, lo que concluye su ciclo al frente de la institución del Verde Olivo. La decisión del jefe saliente derivó en una inmediata evaluación del órgano ejecutivo para coordinar la transición de mando institucional. Desde el Ministerio de Gobierno señalaron que el relevo oficial sigue, ¿no?, llevándose adelante, y bueno, son las nuevas autoridades que han sido posesionadas justamente ahora en la tarde. Lo que tenemos como último

bueno, hubieron varias denuncias. Sokol tenía como 7 denuncias, si no me equivoco, por ahí. Deja de pensar, vamos juntos a gozar. Y hoy se conoció de manera oficial su renuncia y ahora ya con nuevas autoridades también posesionadas. Ay, corazón bonito mío. 17:50, por si acaso, hasta hora de...

0: Y bueno, con todo esto que va sucediendo en diferentes regiones, en diferentes países, terremotos y bueno, estos cambios que hay también con relación al clima, se pronunció en Tarija el geólogo tarijeño Daniel Centeno, quien explicó que la cuesta de Sama actúa como un escudo protector natural del Valle de Tarija frente a posibles movimientos telúricos, por lo que considera que existe un bajo riesgo sísmico en la zona. Asegura que Tarija puede dormir tranquila tras los sismos por la protección de la cuesta de Sama. Sin embargo, recomendó mantener medidas de prevención, especialmente mediante la construcción de viviendas e infraestructuras antisísmicas, y con ello, pues, podemos dormir tranquilos en el Valle Tarijeño.
1: Años que ninguno de los historiadores en ningún libro se registra un terremoto fuerte en el Valle Tarijeño. Si ustedes leen, yo he leído varios libros de Tarija y en ninguno, solamente en el Chaco, en Yacuiba, en 1889, algo por ahí, se produjo un terremoto que destruyó Yacuiba. Pero esa es otra explicación. Pero geológicamente Tarija es uno de los lugares más seguros por lo siguiente. La placa de Nazca, que se encuentra en el Pacífico, en el Perú, entre Perú y Chile, se mete debajo del continente sudamericano, grandes masas de roca de la corteza terrestre. Y eso es lo que está empujando permanentemente, y el esfuerzo principal apunta hacia Santa Cruz. Santa Cruz se encuentra en una situación bastante, bastante especial geológicamente. Pero cuando se produce esa liberación de energía entre la placa de Nazca y la placa continental, produce sismos. Es un movimiento sísmico, esas ondas comienzan a viajar. Viajan principalmente hacia el norte, hacia La Paz, hacia Santa Cruz, hacia Chuquisaca, y también viajan hacia Tarija. ¿Pero por qué todos los días sucede esto? Pero a Tarija llegan ondas sísmicas en la escala de 10 de Richter, llegan de 3 y de 4 todos los días. ¿Pero qué es lo que lo atenúa? ¿Cuál es el escudo protector? El bendito Sama. La cordillera de Sama es la que nos protege. ¿Por qué? Porque las ondas que vienen de Nazca se propagan más fácilmente en los estratos blandos. No así en los estratos rocosos, duros. Y nosotros tenemos rocas del Precámbrico, del Cámbrico, del Ordovícico, del Silúrico, todas rocas fuertemente metamorfizadas. O sea, y lo que tenemos sobre donde está construido Tarija está sobre rocas del Silúrico, que también, y por debajo lo tenemos al Cámbrico, que también son rocas muy fuertes, que no permiten la difusión de esas ondas.
2: Pero se han sentido secuelas, ¿no? Como decimos en Potosí o acá en el norte argentino.
1: ¿Perdón?
2: Se han sentido secuelas.
1: Claro, pero pequeño. Algunos dicen, pero no lo sienten todo. O sea, no son remesones. Algunos dicen que sienten. Yo nunca lo he sentido. Y esto, estoy más de 50 años por acá. No he sentido nunca un remesón fuerte en escala de Richter de 5 o de 6 que nos pueda producir un remesón. Así que podemos dormir tranquilo en el Valle Tarijeño, se lo garantizo como geólogo. Estudio todos los días la problemática de la tierra, no solamente en los hidrocarburos, en la minería, sino también los fenómenos geológicos que están sucediendo a nivel mundial.
0: Y bueno, ahí están las declaraciones del geólogo Daniel Centeno, quien dice que en Tarija se puede dormir tranquilo ante estos sismos, terremotos que se han ido presentando en algunos países.

Y bueno, así es, hemos llegado al final del programa. Nuestro reencuentro será a partir del día de mañana, a partir de las 17:00. Bueno, continúe en sintonía de la radio. Y bueno, estamos ya sobre las 17:59.

0: 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Fiesta en honor a San Roque, la fiesta grande de Tarija. San Roque nació un 16 de agosto de 1295 en un acaudalado hogar de Francia. Fallecidos sus padres, San Roque distribuyó su riqueza a los más pobres para tomar el hábito y báculo del peregrino. Viajó a Italia, donde la peste azotaba a sus habitantes. Se dedicó a la atención de los enfermos, devolviéndoles la salud. Contrajo la peste en Plasencia. Enfermo y pobre, se ocultó en una choza. Un joven miembro de la nobleza, advirtiendo que su perro diariamente se perdía llevando una ración de pan, siguió los pasos del can y pudo comprobar que no solo llevaba alimento, sino que lamía las llagas del francés. Conmovido, el joven aristócrata hizo curar a San Roque. Una vez recuperado, regresó a su tierra natal, donde, calumniado como espía, murió en una celda carcelaria el 27 de agosto de 1327. Hemos presentado Un Minuto con Nuestra Tradición.
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5: Temperatura 22 grados. Humedad 46%.
6: 18 horas, 6 minutos.
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En el momento de la despedida, agradecemos a Dios el milagro de habernos dado una nueva oportunidad. En el camino de la vida sembramos con ustedes la semilla del bien, para que fructifiquen las eras doradas de nuestro destino. Mientras en cada corazón sigue palpitante la vida, que se trasluce en motivos gratos para la felicidad y el destino de cada uno. Recogemos el fruto del trabajo de hoy, manifestado en la aceptación de nuestra gentil audiencia, la muy leal y muy fiel Tarija, ciudad antigua y colonial, hospitalario jardín de vergeles sencillos y espirituales. 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